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¡Que viva el amor! A mucha gente le causa curiosidad el por qué yo interpreto esta canción en mis shows. Y resulta que mi amigo Silvestre Dangond me dio la oportunidad de escribir esta canción para él. Y la grabó junto a Nicky Jam y la inmortalizó. Yo como compositor me siento agradecido con un artista que quiero tanto, que es mi amigo, como Silvestre Dangond, de Colombia. ¡Viva Colombia! Ahora, cuando yo le entregué la canción a Silvestre, Silvestre me dijo, yo voy a sacar este pedacito y voy a quitar este pedacito y este otro, porque yo soy un artista vallenato, me dijo. Y creo que me estás entregando un buen tema, pero tiene unos pedacitos urbanos. Yo le dije, haz lo que tú quieras. Pero me gusta cantar esas partes que Silvestre no grabó. Tiene mucho que ver con la historia real, dice. 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Prefiero quedarme solo, tranquilo, sin ti. Ya sé que tu novio nuevo es un ejecutivo que anda con un maletín lleno de efectivo. 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

ese es tú. No olvides que cambiaste amor por presupuesto. ¿Cómo dice? Materialista. Ay, lo tuyo es rumba. Y si no es con visa, entonces dudas. Una vez más, una vez más.

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2: Bienvenidos al espacio de France 24 en español sobre la Copa Mundial de Fútbol, donde día a día analizamos cada jornada de este torneo. Estamos en la víspera de las semifinales, donde nos esperan partidos con mucha historia. En uno de ellos, Francia se medirá a España, mientras que el próximo día miércoles, Argentina estará rivalizando contra Inglaterra. Ya empieza a sentirse la nostalgia futbolera, pero antes de que la tristeza nos invada, les comento que estará con nosotros Natalia Ruiz, nuestra enviada especial a territorio norteamericano, y a quien saludo a esta hora de la tarde. ¿Cómo estás, Natalia?
3: Hola, muy buenas tardes desde Dallas, donde los ganadores siempre usan botas de vaquero.
2: Así es, Natalia, y precisamente esa ciudad de Texas está que arde, y no solo precisamente por las altas temperaturas, que según rondan los 30 grados Celsius, sino que allí se desarrollará una de las semifinales que está condimentada con elementos geopolíticos interesantes. España y Francia se estarán viendo cara a cara. Natalia, te consulto. Ya Francia arribó a la ciudad el día de ayer en horas de la tarde, ya trabajó en la ciudad, pero España está desde el pasado fin de semana allí. Pero ¿cómo está este ambiente previo al compromiso y también cómo adecuaron el estadio para recibir este partido de alto nivel?
3: Así es, pues ya el ambiente se va sintiendo, y de hecho puedo decirles que las ciudades donde hemos estado cubriendo este Mundial de Fútbol, aquí en Dallas se siente ese ambiente de fútbol bastante. Incluso cuando se va a algún tipo de local comercial, pues todo el mundo habla de fútbol. Muchos esperan en realidad que sea Francia el equipo que gane. Como bien lo decías, Francia llegó en la tarde de ayer, después de su entrenamiento en la ciudad de Boston. Hoy ya también se entrenaron a comienzos de la tarde aquí en Dallas. También España se entrenó más temprano, y ya sobre la tarde pues teníamos las diferentes ruedas de prensa de los dos seleccionadores, de Didier Deschamps y también de Luis de la Fuente, viendo esa rivalidad ya despertándola cada vez más, donde Francia en realidad quiere poner la presión sobre España, diciendo España es la gran favorita, es la que había llegado aquí como la gran favorita, de un equipo del que se viene hablando de su gran calidad, de su gran técnica desde hace ya más de 2 años, por supuesto, con una Lamine Yamal que no ha olvidado lanzar pullas a Francia desde que supo que esta semifinal iba a jugarla justamente contra Les Bleus, diciendo que es el equipo que debe tener miedo. Pero hoy Les Bleus, y desde este fin de semana, han dicho: nosotros no tenemos nada que temer, lo más importante es mantenerse humildes, sabemos muy bien el jugador que es, pero Francia en ningún momento va a hacer un planteamiento técnico alrededor de lo que pueda hacer Lamine Yamal, que de hecho está de cumpleaños hoy, cumpliendo sus 19 primaveras. Y en todo caso, pues a Francia, que quiere mantenerse también muy tranquila, muy alejada de todo tipo de controversias que han venido surgiendo en estos últimos días, con comentarios xenófobos, entre otros. En todo caso, se va ya pues calentando y sintiendo mucho este ambiente aquí en Dallas, en este estadio de esta ciudad, que será el último partido además que va a acoger. Y recordemos que Texas pues recibió este Mundial de Fútbol con un total de 16 partidos, 9 aquí en Dallas, y los demás se disputaron en la ciudad de Houston.
2: Interesante esto, Natalia, pero hay que hablar también que en el marco de esta semifinal, en paralelo, el presidente de la FIFA le puso condimentos a lo que será la próxima edición, porque habló ayer en una entrevista dada a Blue Sport, un medio suizo, que están analizando o analizarán después de esta Copa la posibilidad de ampliar a 64 selecciones. ¿Cómo se recibió eso en Estados Unidos?
3: Así es, y de esto no es, digamos, algo nuevo. Se viene hablando desde hace ya un par de años. De hecho, a la Conmebol de esto se habló en abril del año pasado sobre esa posibilidad. La Conmebol ha sido de las pocas federaciones o confederaciones que han visto con buena cara esa ampliación. Por ahora, la Confederación Asiática, la UEFA e incluso la CONCACAF consideran que por ahora no es algo que traería en realidad buenas cosas, muy buen nivel de fútbol, pero por supuesto pues Infantino viene defendiendo esta idea desde hace ya varios meses, incluso años, y a vísperas también de su reelección en 2027, pues Infantino quiere dejar su marca como presidente de la FIFA y él quiere entonces ampliar a esos 64 equipos, lo cual significaría que en vez de los 104 partidos que tenemos actualmente pasaríamos a 128. Esto también implica una serie de dificultades también en materia de logística para los países o el país que acoja esta competición. Se hablaría de hacer esa ampliación ya para 2030. Por supuesto, la Conmebol ha estado, digamos, abierta a esto, más teniendo en cuenta que hay tres partidos inaugurales que se jugarán, uno en Argentina y uno también en Uruguay, por ser toda la, digamos, el centenario. Entonces, todo esto pues va llenándose de estos pequeños ingredientes de si se hace o no para Infantino. Esta versión con estos 48 equipos ha sido un éxito, ha mostrado además que se puede dar la posibilidad a equipos que jueguen por fin una Copa Mundial, cosa que no había sucedido, por ejemplo, para Cabo Verde, y que esto daría la posibilidad a otros equipos, otras naciones de fútbol, de también estar aquí presentes. Y en caso de pasar a los 64, pues finalmente sería un tercio de los países afiliados los que ya participarían en esta justa deportiva mundialista.
2: Natalia, pero para ampliar más sobre este tema, temprano conversamos con Tony Cruz, periodista, jefe de deportes de la cadena COPE en Córdoba y además autor del libro Eso no estaba en mi libro de historia de los mundiales, a quien de antemano le agradecemos su receptividad. A él le consultamos si esta propuesta es viable, tomando en cuenta que todavía no terminamos de asimilar este mundial con 48 selecciones. Escuchemos.
0: Yo creo que viable es, si es la voluntad de la FIFA, que es dueña y señora, ¿no? Y sobre todo encarnada en Gian Infantino, ¿no? Esa posibilidad que fue propuesta en marzo del año pasado por Ignacio Alonso, el presidente de la Asociación Uruguaya, pues evidentemente ha sido digerida de manera desigual por los distintos países en función de sus opciones de llegar a la Copa del Mundo. A mí en particular, una vez que ya se ha llegado a las 48 selecciones, a los 48 cupos, tampoco lo vería tan descabellado, habida cuenta de que atendiendo a que el próximo Mundial es tan multisede, podría permitir que haya grupos en determinados países y quizá por lo simbólico de que se cumplan 100 años de la Copa del Mundo podría tener algún sentido. Desde luego, yo le vería más lógica a los 64 que a los 48, atendiendo a que me parece un disparate que haya habido selecciones que en este torneo han tenido que esperar incluso 2-3 días para saber si estaban clasificadas una vez que hayan terminado su participación, ¿no? Entre 48 y 64 tampoco veo tanta diferencia. Y además, sinceramente, creo que la ronda más emocionante o por lo menos la más emotiva hasta el momento de este torneo han sido precisamente los 16avos, más que los octavos o que los cuartos.
2: Pero esta propuesta, como bien lo apuntaba Natalia, ha tenido unos rechazos por parte de algunas de las confederaciones. Por ello le consultamos a nuestro invitado si esta posición generará fracturas entre las distintas confederaciones que forman la FIFA. Esto nos dijo.
0: Podría, pero bueno, ya en este Mundial se ha evidenciado esa fractura, ¿no? En ese rifirrafe entre UEFA y FIFA por el tema de Balogun, ¿no? Y del perdón de la FIFA después de la injerencia de Donald Trump, ¿no? Yo creo que generaría malestar, sobre todo a nivel de clubs, porque es verdad que especialmente aquí en Europa el calendario está muy cargado. Y bueno, yo creo que el tema de los cupos aquí en Europa tampoco cambiaría tanto. No olvidemos que incluso con 48 equipos se han quedado fuera del Mundial en Europa tres campeonas continentales como Italia, Dinamarca y Grecia, otras potencias regionales antaño como Polonia, Serbia, Hungría. Entonces, bueno, creo que atendiendo a lo que es meramente la competición, es decir, la Copa del Mundo, yo creo que la UEFA no sentiría tanto pesar como por el tema del calendario, que insisto, aquí está muy cargado con las ligas, con la Champions, que es ultra exigente. Y bueno, y al final también es cierto que hablamos de cupo, hablamos de distintos continentes, de distintas confederaciones, y al final la UEFA con 48 equipos ha acabado teniendo más o menos los mismos representantes de semifinales que antaño. Tres, no ha perdido potencial, porque al final las grandes selecciones, tanto europeas como de la Conmebol, van a acabar siendo favoritas o van a acabar imponiendo generalmente su potencial en este tipo de competiciones tan largas. Sí que podría haber alguna sorpresa si se mete alguna selección más, pero a mayor número de participantes no creo que aumente el número de incertidumbre para la UEFA, para la Conmebol. Van a seguir siendo las grandes candidatas y yo creo que el menoscabo podría llegar precisamente por el cansancio, que sí que se ha notado en algunos futbolistas, por ejemplo, de la propia selección española, especialmente al comienzo del torneo.
2: Natalia, esperemos cómo se desarrolla todo a partir del 20 de julio. Muchas gracias por ofrecernos detalles desde Dallas sobre lo que será esa primera semifinal. A ustedes, gracias por estar con nosotros. Continúen con la programación de France 24 en español.
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4: Bienvenidos a nuestro programa Contexto Global. Soy María Clara Calle y estas son las noticias internacionales del momento. Nueva oleada de ataques estadounidenses contra Irán. El Comando Central anunció que continúan los bombardeos por tercera noche consecutiva. La televisión iraní informó que los ataques han golpeado la ciudad de Bandar Abbas y las islas de Kish y de Keshem. Sube la tensión en Maine tras conocerse que un migrante colombiano perdió la vida en un nuevo operativo del ICE. El secretario de Seguridad Nacional indicó que el hombre no era el objetivo del operativo, lo que impulsó todavía más las protestas. Y en Perú, el ex candidato presidencial de izquierda Roberto Sánchez exigió una vez más la libertad del encarcelado exmandatario Pedro Castillo. Esto al tiempo que convocó a manifestaciones el 15 de julio. Sánchez resaltó el dictamen de un grupo de Naciones Unidas que indicó que la captura fue arbitraria.

0: Iniciamos con la actualidad de Medio Oriente. Fue la tercera noche consecutiva de ataques por parte de Estados Unidos contra Irán. El Comando Central estadounidense confirmó esta nueva ronda de bombardeos, mientras que la televisión iraní indicó que se registraron explosiones en la ciudad de Bandar Abbas y también en las islas de Kish y de Keshem. Por otra parte, Emiratos Árabes Unidos informó que Irán atacó dos barcos en el estrecho de Hormuz este lunes con misiles de crucero y una persona murió. Teherán todavía no se ha pronunciado al respecto. Para conocer más sobre los bombardeos estadounidenses, conectamos con nuestro corresponsal en Washington, Cristóbal Vázquez. Cristóbal, buenas noches para usted y cuéntenos qué se conoce de esta nueva ola de ataques y en qué contexto se produce.
1: Se produce en un contexto en el que es en la tercera noche en el que el Comando Central avanza con ataques militares en lugares militares estratégicos de Irán. Así lo anunció precisamente el

0: a algún tipo de negociación. El presidente Donald Trump también en su red social Truth Social dijo que empezaría a cobrar hasta un 20% por cada barco que pasa por el Estrecho de Hormuz. Dijo que esto era apenas justo teniendo en cuenta que Estados Unidos pues ha liderado los esfuerzos en asegurar el Estrecho de Hormuz y que entonces países como Bahrein, Kuwait, Qatar, Emiratos Árabes Unidos tendrían que empezar a pagar este monto de dinero que si se compara con lo que propone Irán, quiere cobrar por cada vez que pasa un barco petrolero por este estrecho, pues es significativamente mayor. Y recordemos que Irán propone un 1% de el equivalente en petróleo que pasa por el estrecho de Hormuz para asegurar que ese estrecho y la administración de ese estrecho se haga de una forma adecuada.
1: Y a propósito de lo que usted nos está contando, el presidente Donald Trump le notificó al Congreso de Estados Unidos que su país está de nuevo en guerra contra Irán. Pero, ¿qué implica la notificación?
0: Sí, formalmente el presidente Donald Trump le solicita al Congreso el apoyo para empezar estos ataques militares por los próximos 60 días. Esta notificación, esta carta se la envió al Congreso el viernes y entraría en vigor a partir de este lunes. Y lo que implica es, y lo dice la carta misma, ataques militares concretos a centros donde se lanzan misiles en Irán. También centros donde se trata de hacer una defensa aérea de parte del gobierno de Irán, así también como infraestructura militar y marítima de Irán. Estos son los puntos estratégicos que quiere atacar el gobierno de Estados Unidos en Irán y pues obviamente reducir la capacidad militar de Irán en el estrecho de Hormuz. Esto justificado con los supuestos ataques y ruptura del memorando de entendimiento que Estados Unidos ataca a Irán tras haber bombardeado barcos petroleros que trataron de cruzar el estrecho de Hormuz. Esta nueva ola de ataque, recordemos, empieza el 7 de julio y el presidente Donald Trump en esta carta pues resaltó específicamente que no va a mandar soldados en tierra. Esto es algo que es muy sensible en Estados Unidos porque precisamente las vías de los militares son cobradas muy altas de forma política acá en Estados Unidos. De mencionar que altos ejecutivos y altos miembros del gobierno de Jordania y de Irak viajarán precisamente este martes a Washington para reunirse con Marco Rubio y también con el secretario de Defensa, Pete Hegseth, precisamente para abordar el tema de la respuesta conjunta regional sobre la amenaza que representa Irán. Y hay que resaltar que Irán pues sigue atacando la región y esto va a ser un tema de un ojo por ojo, como lo hemos visto en el pasado, y Estados Unidos, pues a pesar de las declaraciones de Trump de no querer prolongar esto más de algunas semanas, pues se ha visto en esta guerra prolongada desde febrero, que precisamente el propio Donald Trump ese mismo mes anunció que sería cuestión de semanas y pues ya lleva más de 4 meses esta operación militar estadounidense en Irán.
1: Cristóbal Vázquez, gracias por su reporte. Y nosotros hablamos de otra de las guerras que sigue en curso y nos referimos a la de Ucrania. Pues este lunes, la denominada Coalición de Voluntarios de Europa anunció una importante alianza que será clave para el desarrollo militar del viejo continente y también de Ucrania. La Unión buscará unificar la base industrial militar para desarrollar un poderoso sistema antimisiles ante la amenaza de este armamento ruso. Esto justamente cuando Kiev volvió a ser objetivo de misiles balísticos lanzados desde Rusia a tempranas horas del martes, hora local. En medio de este panorama, Ucrania también tendrá un rol central, pues podrá fabricar armamento de origen francés luego de que el presidente Emmanuel Macron emitiera una licencia para ello. Los detalles en el siguiente informe.
2: Coalición de voluntarios en París, una reunión clave. Francia, Ucrania y otros 8 países europeos anunciaron la creación de una alianza militar que buscará defender Europa frente a la amenaza de misiles balísticos de Rusia. En la cumbre celebrada en la capital gala, los líderes de las 10 naciones involucradas anunciaron la fabricación conjunta de un poderoso sistema antimisiles.
3: L'Europe est en train de devenir une puissance.
4: Europa está en proceso de convertirse en una potencia apoyándose en los Estados

0: la componen, respetando sus decisiones soberanas, pero aceptando la responsabilidad de defenderse y actuar como una sola, una Europa que no será la Europa de los nacionalismos, que la consumieron durante tanto tiempo, sino que al unir el patriotismo de sus miembros y actuar en la unidad nos fortalece a todos.
1: Ucrania tendrá un rol central en esta alianza, al convertirse en un hub de fabricaciones militares, al producir misiles crucero, bombas guiadas y misiles interceptores de origen francés. Además, el gobierno de Kiev adquirirá más de una docena de aviones de combate Rafale.
2: En Ucrania, actualmente no contamos con misiles para interceptar proyectiles balísticos. Es un hecho y es la verdad. Precisamente por eso hemos puesto en marcha un nuevo programa antibalístico que incluye la coordinación política, gubernamental e industrial y que puede proporcionarles armas, sistemas y misiles antibalísticos en masa. Hemos denominado a este programa como Freya.
1: Tras el anuncio, la pregunta que muchos se hacen es si esta unión en defensa tendrá los resultados esperados.
3: Bueno, cambiar el curso de la guerra es difícil. Lo que tenemos ahora es un momento en el que Rusia ha perdido completamente la iniciativa y se encuentra atascada y con dificultades serias en el campo de batalla ucraniano. Y además Ucrania ha conseguido, con lo que llaman ellos sus sanciones de largo alcance, pues elevar extraordinariamente el costo político, social, económico y estratégico para Rusia en el territorio de la Federación Rusa.
1: El desafío de la decena de países que integran la alianza será central para la historia del viejo continente, unificar la base industrial militar junto con las líneas de investigación y la experiencia operativa.
4: Vamos ahora a Estados Unidos, pues mataron a un joven de 26 años en el estado de Maine. Un representante a la Cámara por los demócratas afirmó que el Servicio de Inmigración, conocido por sus siglas ICE, estuvo implicado en la muerte. Pero no se conocieron los detalles de qué ocurrió y tampoco se reveló el nombre de la víctima. Por ahora, múltiples organismos de derechos humanos lo identifican como colombiano. De comprobarse, con este serían 22 personas a las que agentes del ICE les disparan en lo que va del año en Estados Unidos. 8 de ellas han terminado con la muerte de civiles. Juan Pablo Lucumí tiene los detalles.
5: Operaciones antiinmigración que terminan en sucesos letales. Un hombre de origen colombiano de 26 años murió baleado en una operación en la que participaron agentes del Servicio de Inmigración y Control de Aduanas, ICE. El tiroteo ocurrió en Biddeford, en el estado de Maine, en el noreste del país, cuando según los agentes, el hombre intentó usar su auto como arma contra ellos. La policía estatal y el FBI ya iniciaron investigaciones.
6: Sé que situaciones como esta son alarmantes y aterradoras. La Policía Estatal de Maine está en el lugar para apoyar y colaborar con la Fiscalía General, la Oficina del Médico Forense Principal de Maine y las autoridades federales para esclarecer los hechos ocurridos esta mañana.
5: Según el senador independiente Angus King, el secretario de Seguridad Nacional le habría informado que el colombiano no era el objetivo de la orden judicial que los agentes estaban ejecutando. El suceso ha generado una ola de enojo en la zona y en ciudades aledañas. En la vecina ciudad de Saco se revivió el debate sobre el uso de la fuerza por parte de autoridades migratorias de Estados Unidos y añade otro capítulo más de dolor luego de la muerte de un ciudadano mexicano que residía en Houston, Texas, a manos de ICE. Las autoridades afirmaron que el hombre intentó atropellar a un agente federal con su vehículo, una versión desmentida por testigos.
7: El día de hoy la Secretaría de Relaciones Exteriores va a presentar las denuncias ante el Departamento de Justicia de los Estados Unidos y las fiscalías estatales en Estados Unidos por el fallecimiento de 17 connacionales, entre ellos el último que fue prácticamente ultimado.
5: Este es el octavo tiroteo en el que se ven envueltos agentes federales de inmigración y que terminan en la muerte de civiles desde que Donald Trump volvió al poder. Casos entre los que se cuentan los de Renee Nicole Good y Alex Pretty en Minneapolis en enero de 2026.
4: Y también en Estados Unidos, el Senado le rindió un homenaje al fallecido senador Lindsey Graham. Una tela de color negro y unas rosas blancas adornaron el puesto del legislador, mientras varios de sus colegas, tanto republicanos como demócratas, reconocieron su labor. Graham pasó de ser un republicano crítico de Donald Trump a ser uno de sus firmes aliados. Y falleció repentinamente el pasado sábado por una dolencia cardíaca. Este lunes, el gobernador de Carolina del Sur designó a la hermana del fallecido, Darlene Graham Norton, como su reemplazo en el Senado. Y hablamos ahora de Perú, pues allí el ex candidato presidencial de izquierda Roberto Sánchez exigió una vez más al presidente interino José María Balcázar que ordene la liberación del encarcelado exmandatario Pedro Castillo. Sánchez aseguró que es lo correcto tras la publicación de un dictamen no vinculante emitido por un grupo de trabajo de Naciones Unidas. Ellos determinaron que el arresto de Castillo fue arbitrario y no se respetó el debido proceso. Sánchez confirmó su convocatoria a una movilización en el centro de Lima, la capital, para el próximo 15 de julio. Esto con el objetivo de pedir la liberación del ex jefe de Estado y de su padrino político.
8: El día miércoles, democráticamente, pacíficamente, haciendo uso al derecho constitucional de libre tránsito, nos vamos a movilizar por la reivindicación bandera de nuestro pueblo. Justicia para nuestro mártir del sur y libertad para nuestro presidente Pedro Castillo Terrones.
4: Hasta aquí las noticias, pero a ustedes, nuestra audiencia, los invito a que sigan conectados con nosotros aquí en esta señal y en France24.com.
9: En un instante, economía.
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1: Katia, qué emocionante tenerte hoy aquí. Cuando esta entrevista esté al aire, tú ya vas a estar concentrada en un hotel en Miami con el resto de los árbitros que fueron electos para participar en el Mundial. Felicidades, primero que nada.
2: Muchísimas gracias, Dani. Muy contenta por estar aquí.
1: A ver, platícame, ¿cuál es tu primer encuentro en la vida que recuerdes con el fútbol?
2: Sí, pues en mi familia se hace una cascarita los fines de año. Acostumbramos, desde que mi abuelo, que en paz descanse, falleció, acostumbramos a hacer una cascarita, ¿no? Después del recalentado, ya sabes, para seguir conviviendo con la familia.
1: Primos, niños, niñas.
2: Sí, sí, de todo mundo, toda la familia. Somos bastantes, entonces ahí empezó el primer encuentro que yo tuve con el fútbol, en esas cascaritas familiares cada fin de año.
1: ¿Y jugabas o eras la árbitra?
2: No, sí, antes yo jugué por muchos años. La figura de la árbitra apareció hasta muchísimo después.
1: ¿Cómo? O sea, ¿cómo va evolucionando de la cascarita familiar a jugar, a decir, me voy de árbitra?
2: Sí, me tocó una época en la que el fútbol femenil todavía no estaba como lo es ahora, profesionalizado. No había una primera división, nada al respecto. Y lo máximo era las universidades, ¿no? Lo máximo que tú aspirabas en México al fútbol eran las universidades. Yo termino mi carrera y me gusta tanto el fútbol, soy tan apasionada, lo amo tanto que yo quería continuar dentro de, pero también continuar en una competencia conmigo misma, en donde pudiera sacar lo mejor de mí y aparte pudiera seguir ligada totalmente al fútbol, ¿no? Y la única figura que pude ver en ese aspecto, que seguía dentro de la cancha, que seguía compitiendo, que corría dentro de la cancha, que iba a mundiales, Juegos Olímpicos, pues fue la figura del árbitro.
1: ¿Y no fue difícil dar ese paso? O sea,
2: demasiado.
1: Decir, hijo, yo amo el fútbol, nada me gustaría más que ser profesional, ahora lo podrías hacer, de hecho, qué injusto, pero le voy a seguir y le voy a seguir en esto, ¿no? ¿No fue muy duro el paso?
2: Sí, sí fue bastante complicado, porque no te voy a mentir, cada que yo arbitraba me daban ganas de pegarle al balón, o sea, sí, sí te daban esas ganas. Cuando yo veía el fútbol de esa forma, pues yo no sabía todavía si sí era lo que yo quería, si no, o sea, fue difícil decidirme a decir, no, quiero ser la árbitra del partido, ya no quiero ser jugadora. Fue complicado, pero al final es una profesión que te enamora, que te atrapa, porque tienes muchas cosas muy bonitas, ¿no? Conoces gente, conoces muchos lugares, y aparte estar dentro de la cancha es un reto impresionante. O sea, tienes que ver jugadas en milésimas de segundos, y eso la verdad es un reto que a mí me gusta mucho, ¿no? El estarte retando todos los días.
1: Entonces, ¿en qué momento? ¿Cuántos años tenías?
2: 24 cuando yo inicié en el arbitraje.
1: ¿Y qué? ¿A quién fue la primera persona a la que le dijiste, sabes qué, quiero ser árbitra? Y árbitra profesional, no árbitra de la cascarita de tu familia.
2: Fue a mis compañeras de equipo, porque todavía jugaba en ese momento en la universidad. Obviamente se rieron, estás loca, ¿cómo quieres ser árbitra? O sea, ¿cómo vas a estar ahí? ¿Qué hacen los árbitros? Bla, bla, bla. Empezaron a preguntar sobre eso, pero fue a las primeras que yo les dije mi sueño loco de querer ser árbitra.
1: ¿Y después cómo empieza ya a tomar forma este plan?
2: Yo no conocía a nadie que estuviera dentro del arbitraje, no sabía ni siquiera, o sea, era una figura muy desconocida para mí. Como jugadora, casi nunca te preguntas quién es la que está o quién es la persona que lleva la justicia deportiva, ¿no? Y empecé a investigar y encontré varios nombres de árbitras internacionales mexicanas y de árbitras nacionales, ¿no? Y hubo una persona que me dio esa primera mano que yo necesitaba para irme guiando, que fue Verónica Brito, que fue árbitra profesional en México hace muchos años. Y ella fue la
1: primera,
2: que,
1: yo creo, ¿no?
2: No, la primera fue Rosario. Ok. Y ella fue la primera, y Vero Brito pues fue de las que siguieron, y ella fue la que me dio la mano para guiarme por ese camino, y gracias a ella empecé con esto del arbitraje.
1: ¿Y cuál fue el camino? ¿Cómo se convierte alguien en árbitro, en este caso, árbitra, que me imagino que tiene muchas más trabas profesional?
2: Sí, a mí me ayudó haber jugado fútbol, eso me facilitó el entendimiento del juego, lo que tenía que hacer dentro de la cancha, pero la Federación Mexicana de Fútbol tiene una escuela de arbitraje que la descubrí en esos momentos. Entonces tú estudias un año aproximadamente, y cuando terminas tienes que presentar exámenes físicos, técnicos, teóricos, de las reglas de juego, de interpretación de videos, la parte física. Entonces ya entras al sector profesional, y de ahí es como la escuela, digamos, ¿no? Pasas por el kinder, la primaria, la secundaria, la preparatoria, hasta que te gradúas, digamos, en un doctorado, o así lo veo yo, que es ser internacional y poder acudir a un mundial.
1: ¿Cómo fue tu primer partido profesional como árbitra?
2: fue de asistente con las que tienen las banderas y fue en una tercera división, sí lo recuerdo mucho. Era un estadio con una cancha peculiar porque no era de color verde, era de color azul. Entonces fue muy bonito ese primer partido que yo tuve y pues queda grabado en la memoria, ¿no? Con dos compañeros que aún siguen conmigo en el profesional, que es difícil, ¿no? Pero que aún siguen.
1: Y cuando acabó ese partido, fuiste auxiliar, decías. Sí. El central pita al final del partido y dijiste, ¿sí? ¿Sí es lo mío? O...
2: No, todavía sí. Todavía estaba dudosa de que fuera lo mío porque obviamente tienes a las personas que te están gritando de todo. O sea, las terceras divisiones y segundas son complicadas, ¿no?
1: Rudas.
2: Porque estás hablando de campos pequeños en donde estás escuchando todo lo que la gente te está diciendo, ¿no? Entonces no sabía si realmente sí era lo que quería. Ahí todavía dudaba en que fuera el camino, pero afortunadamente... Con el tiempo decidí que sí era donde quería estar.
1: ¿En un partido? ¿En
2: la primera vez que yo tomo el silbato y entro al centro de la cancha, no en la banda, sino al centro, dije, sí, esto es lo que yo quiero, es lo que está hecho para mí y tal vez es lo que buscaba realmente. Porque en la banda no me sentía tan libre, no me sentía tan yo. Es muy difícil ser asistente porque tienes que decidir el fuera de juego en algo así milimétrico. Yo no soy... Así, entonces lo mío es más la libertad, el correr dentro de la cancha. Y la primera vez que tomé ese silbato y me metí al campo, dije, sí,
1: ¿qué fue? Es lo mío. ¿En dónde fue?
2: Fue un partido femenino, de universidades, de hecho, en el Tapatío Méndez. Y me tocó arbitrarle al equipo en el que yo jugué de la universidad contra otra universidad. Y ahí fue cuando, o sea, todo el cúmulo de emociones... Ahí pasaron desde cuando era jugadora, cuando ya decidí ser árbitro, pero dije, sí, realmente es lo que quiero.
1: Y ahí te das cuenta de un factor fundamental en un árbitro o árbitra, la imparcialidad. Estabas claro. Arbitrando a tu equipo, claro. En donde habías jugado. ¿Cómo manejas eso?
2: Sí, pues realmente soy apasionada de la justicia también. O sea, tengo otra carrera, estudié ciencias políticas y también empecé derecho y creo que soy una apasionada de la justicia, ¿no? De lo justo, de entregar eso en donde estés haciendo tu labor y pues de eso se trata el arbitraje, ¿no? Simplemente tú eres unos ojos imparciales ante lo que está sucediendo y pues tratas de castigar lo que está en contra de las reglas, ¿no? Entonces mi foco era solo eso, ¿no? Lo demás no contaba tanto, o sea, sí había recuerdos de cuando yo jugaba en ese equipo, de cuando yo jugué en esa cancha, pero era más ya centrada ahora en diferentes objetivos.
1: ¿Cómo fue y cuál fue tu primer partido como central en la Liga MX, en la primera división?
2: Sí, es algo súper curioso porque como que mi pasado como futbolista me fue siguiendo en ese caminito porque la primera vez que yo debuto fue en la Liga Femenil, ya cuando se crea, y fue un partido de Puebla contra Veracruz en Los Olivos, en Puebla, y esa cancha se utilizó por muchos años para la Liga Mayor Femenil, para que jugaran las mujeres ahí, ¿no? Entonces, también vuelve a ser unas emociones como indescriptibles en donde todo se vuelve a juntar, ¿no?
1: Y después, en la Liga MX de Primera División masculina, que me imagino que eso... A mí me gustaría pensar que no, pero sí es un salto y sí es un tema que involucra muchas más cosas.
2: Sí, la verdad es complicado. O sea, todavía es una profesión que es complicada para nosotras como mujeres. Afortunadamente estamos hablando de un progreso, tal vez no como quisiéramos, pero se va avanzando. Cuando yo inicié éramos alrededor de 30 árbitras profesionales, en donde tú estás hablando que tienes 600, 500 árbitros hombres y solo había 30, eran muy poquitas, ¿no? Ya hoy... tenemos 100, más de 100 mujeres arbitrando, ¿no? Y mi debut, después de 20 años que no había habido una mujer, Vicky Tobar fue la única que pudo estar ahí y desafortunadamente solo 4 partidos porque no hubo las condiciones que pensaríamos que tendría que haber para todo mundo en ese momento. Entonces se me dio esta oportunidad después de 20 años y la verdad que las emociones fueron muchas, ¿no? Porque por un lado era un sueño cumplido, pero yo sabía también el compromiso y la responsabilidad que significaba eso, ¿no? Todos los ojos iban a estar ahí.
1: ¿Ya hay las condiciones?
2: Vamos avanzando. O sea, la verdad es que no podemos decir que no hemos avanzado. Por supuesto que hemos avanzado, pero hay que seguir construyendo también, ¿no? Y construyendo desde todos los actores, no solo desde el arbitraje, ¿no? Estamos hablando de medios de comunicación, estamos hablando de equipos, de los mismos espectadores, ¿no? De las mismas fans de los equipos. Todos tenemos que ir construyendo poco a poco.
1: ¿Se te juzga más a ti que al resto de los árbitros hombres?
2: Yo diría, la profesión de una árbitra, un árbitro, es complicada, ¿no? Para empezar, la autoridad en una cultura como la mexicana siempre es complicado, ¿no? Al policía no lo respetamos. Entonces, imagínate ahora en un deporte que es tan pasional, que siempre es yo le voy a mi equipo y entonces si mi equipo no gana es por culpa del árbitro y si gana es a pesar de que el árbitro marcó un penal, etcétera, ¿no? Entonces, es una figura complicada, ¿no? Y si a eso le sumas que también culturalmente... apenas están abriendo espacios en México para las mujeres en todos los lugares. O sea, apenas tuvimos a nuestra primera presidenta después de muchos años. Y ahora, o sea, esto del arbitraje, en donde antes había figuras varoniles meramente, pues ha sido complicado.
1: ¿Cuál ha sido el partido más difícil que te ha tocado?
2: ¿Hasta el momento? Sí. Yo creo que la presión de unos Juegos Olímpicos, arbitrarle a un local... Creo que eso es lo más complicado.
1: ¿Cuál es la decisión? ¿Recuerdas así una decisión que decías, qué hago, qué hago, qué hago, qué hago, qué hago?
2: Yo creo que no es en específico una, pero cuando tú decides dentro de la cancha y cuando te manda a hablar el VAR y vas a analizar de nuevo la jugada, creo que eso es complicado, ¿no? Porque tú estás segura de haber visto algo en cancha y vas al monitor y tienes que reinterpretar toda la jugada, como si no existiera en tu cabeza para poderla ver con ojos de parcialidad de nuevo.
1: ¿Te han ofendido, más allá de las ofensas que de pronto todos le queremos lanzar al árbitro, te han ofendido por ser mujer? O sea, que dices, esto va mucho más allá de mi trabajo, esto fue por ser mujer.
2: Sí, totalmente. Han sucedido cosas que sí van dirigidas meramente por ser mujer y no por ser árbitra.
1: Bueno, ¿cómo te enteraste que... eras elegida, electa para el Mundial México-Estados Unidos y Canadá 2026. ¿Dónde estabas? ¿Cómo fue? Sí. ¿Quién te avisó?
2: No, este año, este Mundial, la verdad, estuvo complicado porque todos esperábamos la lista y no salía, y no salía, y no salía. Y pues fue un día en que yo me fui a entrenar. Nosotros en Ciudad de México entrenamos 6:30 a.m, ¿no? Entonces yo salí de entrenar, reviso mi celular y veo... así una bandeja de mensajes impresionante, ¿no? Y dije, algo sucedió, ¿no? Y el corazón empieza a latir rápido porque no sabes exactamente si es algo positivo qué es, ¿no? Entonces ya lo primero que hago es abrir el grupo donde estaba mi equipo, Karen Díaz y Sandra Ramírez, y veo el mensaje, ¿no? De que estábamos en la lista. Desafortunadamente Karen no va a estar en esa lista, pero que estábamos y que íbamos a participar. La verdad es que el corazón se volvió loco, me puse muy contenta y lo primero fue avisarle a mi familia.
1: Wow, ¿y qué te dijeron?
2: No, pues contentísimos de que pudiera cumplir mi sueño. Ellos saben todo lo que he trabajado y lo difícil que ha sido y pues obviamente se sienten muy orgullosos y contentos.
1: ¿Con esto ya es tu sueño? O sea, claramente habrá Katia Itzel para rato y en muchos más partidos, pero es como se dice comúnmente, ¿con esto ya te puedes morir?
2: No, la verdad es que yo quiero seguir soñando y quiero seguir cumpliendo sueños. Este es un gran... una gran meta cumplida, pero no acaba aquí, creo que apenas es el comienzo de algo más.
1: ¿O qué es con lo que podrás decir, ya me puedo retirar, ya gracias por participar?
2: Con una final del mundo.
1: ¿Con una final del mundo?
2: Sí.
1: ¿Que se puede dar? O sea, ¿cómo es el proceso? ¿Van a ir a concentrarse ahorita y van avanzando conforme los van viendo?
2: Sí, es como cualquier trabajo en donde lo que evalúan es qué tan bien o qué tan mal te fue en el partido, ¿no? Incluso una tarjeta amarilla que no saques en un partido te puede dejar fuera del siguiente, ¿no? Entonces vas pasito a pasito, es como los equipos, ¿no?
1: Que es un hecho es que vas a arbitrar un partido del Mundial.
2: Pues esperemos que sí.
1: O sea, ustedes van a estar concentrados, los evalúan ya con una evaluación previa por tu trabajo en el país en el que trabajas y les van diciendo, no, pues te vas a Atlanta al partido tal.
2: Sí, todos nos concentramos en Miami, ahí va a ser nuestro hotel de concentración, ahí vamos a estar todos juntos y ya FIFA decide a quién va a mandar a dónde y en qué momento, ¿no?
1: Y puedes ir avanzando.
2: Sí, si haces bien tu trabajo, si ellos están convencidos de lo que hiciste en cancha, claro que sí, la evaluación es como lo que te permite seguir avanzando.
1: ¿Estás nerviosa?
2: Muchísimo. Son muchas emociones, estoy contenta, estoy entusiasmada por saber qué es lo que viene adelante, pero sí muy contenta.
1: Hay gente que no reaccionó tan bien a tu invitación al Mundial, ¿por qué?
2: La verdad es que es algo que no me interesa demasiado porque pues, al final mi sueño se cumplió, lo estoy cumpliendo, lo he trabajado muchísimo y me gusta mucho concentrarme en eso, ¿no? Pues nadie me va a quitar la felicidad de estar ahí y yo sé que es algo que trabajé por muchos años y las personas, no sé, hablarán, pero es un ruido que no, no entra, ¿sabes? Se queda fuera y ahí bien. Está bien.
1: ¿Acabas muerta después de un partido? Tú que jugaste también, ¿es igual de cansado?
2: Para mí es más cansado porque no tienes 11 dentro de la cancha, ¿no?
1: Sí,
2: tienes 4, o sea, bueno, son tus asistentes, tú en el centro y el cuarto, ¿no? Y bueno, 2 en cabina, ¿no? Pero la verdad es que el desgaste a veces, pues de la cabeza, el estar pensando todo el tiempo, el tomar decisiones en microsegundos y saber, pues que de eso depende mucho el final de un partido. Por ejemplo, saber que tienes, que es penal o no. No penal en un microsegundo. O sea, es un desgaste mental muy fuerte, aparte del físico, obviamente, ¿no? Un árbitro corre alrededor de 11 kilómetros por partido.
1: Y entrenas mucho, o sea, tienes un régimen alimenticio, entrenas, eres un atleta de alto rendimiento al final.
2: Sí, la preparación del árbitro es integral, es el único árbitro o juez de todos los deportes que realmente es un atleta, ¿no? Porque tienes la exigencia física es en velocidad, en explosividad, en potencia, en resistencia. Entonces tienes que llevar, como dices, lo nutricional, el descanso, que es el entrenamiento invisible, la parte de la fuerza, la parte de la resistencia, el psicólogo también, ¿no? Porque al final te conviertes en un gestor de emociones dentro de la cancha, ¿no?
1: ¿Los jugadores te tratan bien?
2: Sí, digo, o sea, el fútbol es pasional, ¿no? Obviamente de repente hay pasiones y hay situaciones o momentos específicos donde esas pasiones se desbordan, ¿no? Pero no, en general hay una buena comunicación, considero yo, entre jugadores, conmigo como árbitra. La verdad es que llega un momento en donde a ellos no les interesa si eres mujer o si eres hombre, ¿no? Lo que les interesa es que pues estés sancionando de manera correcta dentro de la cancha.
1: ¿Has cometido algún error en la cancha que llegas a tu casa y dices... ¿La regué y feo?
2: Sí, yo creo que los árbitros somos muy autoexigentes con nosotros mismos y somos los primeros que a veces cuando sabemos que cometimos un error, pues lo cargamos hacia pues, nuestra casa y se nos queda grabado toda la semana, ¿no? Lo importante es qué hacemos con el error y siempre es para aprender, ¿no? Y cuando tú ya estás más frío, las emociones ya bajaron, vuelves a analizarlo y encuentras el por qué tal vez cometiste ese error y apuntas, y entonces el siguiente partido es tu reto, pues no cometerlo o más bien no hacer lo que hiciste por eso, por lo que pasó el error.
1: ¿Crees que algún error tuyo ha determinado el resultado de un partido?
2: No, la verdad es que afortunadamente ahora con el VAR tenemos una segunda oportunidad y es un salvavidas que tenemos como árbitros, y bueno, es un segundo filtro, ¿no? Tal vez si yo no decidí, no sé, una roja dentro de la cancha, pues tengo a dos compañeros que tienen la fortuna de contar con todas las velocidades, con todas las tomas, y es el segundo filtro, y afortunadamente, pues se puede dar una segunda toma de decisión de la manera correcta.
1: Pues muchas felicidades, Katia.
2: Muchas gracias.
1: Me encanta conocerte, me encanta estar aquí contigo. Los mexicanos en la primera ronda vamos a estar pendientes de 3 partidos y de 1 en el que tú estés, sin importar quiénes son los que se enfrentan en la cancha. Te deseamos todo el éxito, te deseamos toda la suerte y que la rompas y dejes muy en alto el nombre de las mujeres mexicanas en el Mundial.
2: Muchas gracias, Dani. Vamos a disfrutarlo todo.
1: A disfrutarlo.
2: Gracias.

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0: Bienvenidos al espacio de France 24 en español sobre la Copa Mundial de Fútbol, donde día a día analizamos cada jornada de este torneo. Tenemos el primer finalista de la presente edición, España, que anuló el juego francés y lo dejó ya con dos finales de manera consecutiva. Para profundizar sobre este partido estará con nosotros Laura Bernal, nuestra analista invitada. Buenas tardes, Laura.
1: Muy buenas tardes, Luis. Después de mucha Copa del Mundo, la respuesta a esa gran pregunta de quién iba a poder con Francia llegó el día de hoy y fue España.
0: Un gran partido para ellos, pero también va a estar con nosotros Natalia Ruiz, nuestra enviada especial, quien está en Dallas. Buenas tardes, Natalia.
2: Hola, muy buenas tardes. Muy buen partido para España y qué mal partido para Francia en esta semifinal.
0: Y me voy a quedar contigo, Natalia. ¿Qué se puede decir precisamente de este juego donde España supo desarticular todo ese poderío francés y con efectividad liquidó este compromiso?
2: Así es, pues una Francia anulada, como lo decías en la introducción, y quizás el hombre que tiene la frase perfecta para resumir este partido es Luis de la Fuente, el entrenador de España, que dijo: hoy los mejores jugadores del mundo se enfrentaron y perdieron ante el mejor equipo del mundo. Y eso fue lo que sucedió hoy con una España que supo jugar colectivamente. Es ahí donde está el gran secreto de La Roja, de saber jugar en equipo, y hoy lo realizaron de manera colectiva, perfecta, donde no se trataba de individualidades y donde Francia esta vez pecó quizás por eso, buscando todo el tiempo desesperadamente a un Kylian Mbappé, de vez en cuando Ousmane Dembélé, Michael Olise, que se vio finalmente pues sobrellevado por toda este equipo español. Y pues qué decir, por supuesto, del medio campo. Allí estaban Rodri, estaban también Fabián Ruiz, que hicieron un excelente equipo, una excelente llave, ambos jugadores ahí en el medio campo de España, y anularon a Francia. Y en realidad estos dos goles pues podrían ser únicamente dos, o incluso un tercero que fue anulado, y esto de todas maneras ya rayaba en todo caso en la humillación para Francia, que hoy salió a nada a este estadio de fútbol. Y Ryan Cherki, que fue de los pocos franceses que se dignó a pasar frente a la prensa el día de hoy, simplemente dijo: hoy perdimos contra nosotros. En la realidad, hoy no estuvimos mal tácticamente, estuvimos mal técnicamente, hoy perdimos no ante España en realidad, sino ante nosotros mismos, que salimos prácticamente hasta con miedo, daba a entender el jugador francés.
0: Pero Laura, vamos a hablar ahora de estos dos conjuntos, una España que le tiene tomada la medida a Francia. Definitivamente era la tercera semifinal en partidos oficiales que estaban enfrentando, y un Deschamps que sigue sin poder resolver este pulso que ya le tiene tomado Luis de la Fuente.
1: Sí, ese es un gran antecedente, porque nos remontamos al 2024 Eurocopa, posteriormente Nations League y ahora Mundial, en las tres grandes competencias en las que estos dos equipos se pueden ver. Al final España termina llevándose el triunfo ante una Francia que a lo largo del campeonato del mundo había mostrado muchísimas fortalezas en cada una de sus líneas, y por eso nosotros nos preguntábamos quién era ese equipo que podía hacerle daño al conjunto de Le Bleu. Y al final España, con la categoría y la experiencia de sus jugadores, termina llevándose la victoria con 10 de 10 puntos, porque España fue un equipo plenamente superior, desactivó totalmente esos cuatro fantásticos del frente de ataque. La pólvora que tenía el equipo francés no terminó de ser suficiente para llegar a esta instancia, y se acabó muy pronto. En las Copas del Mundo siempre hemos visto que los campeones terminan teniendo algún partido malo, ya sea en el debut, en alguna instancia de knockout, y terminan al final levantando el título. Pero en este torneo Francia todavía no había tenido ese partido malo, y por eso todos los focos estaban en el conjunto de Didier Deschamps. Pero al final ese partido malo termina siendo en la peor instancia posible, y no solo es tener un partido malo, sino no poder reponerse ante ello, no poder tener reacción, no poder revertir una situación, y eso fue lo que le pasó hoy a Francia.
0: Pero mañana vamos a tener la segunda semifinal, se estará enfrentando Argentina, la actual campeona del mundo, ante el combinado de Inglaterra en Atlanta. Pero Natalia, ¿cómo se vive en Estados Unidos la previa de este compromiso? Ya sabemos todo lo extradeportivo que hay, pero también hay mucha tensión dentro del campo de juego.
2: Así es cierto que Lionel Scaloni lo había dicho, se trata de un partido de fútbol nada más, para no hablar de lo extradeportivo, para no hablar de ese pasado entre Argentina e Inglaterra en la guerra de las Malvinas a comienzos de los años 80. Puedo decirles, aquí la gente en realidad va a hinchar en su mayoría por Messi, porque él es una figura aquí en Estados Unidos, es una figura en el mundo entero y quieren ver la magia de la 10 argentino. Pero por supuesto enfrente van a tener a este equipo de Inglaterra que ha venido también de menos a más, que ha venido con muchas dificultades. Ya nos acordamos de ese partido de grupos en donde empataron sin goles ante Ghana y luego los hemos visto pues creciéndose poco a poco y lograron una vez más una victoria importante ante Noruega en Miami este fin de semana para meterse en esta semifinal con dos hombres que han sido aquellos que han marcado 12 de los 13 goles de los tres leones. Se trata de Harry Kane y de Jude Bellingham, pero no será un partido fácil y tal vez, y se espera en realidad, que sea en realidad un duelo bien difícil con mucho corazón, porque hemos visto a Argentina, les guste o no, en todo caso, que es un equipo que cuando está contra la lona, pues ha sabido responder, y eso fue lo que Francia, por ejemplo, no logró el día de hoy, estar contra la lona y dar la vuelta al partido, o al menos mostrar que había corazón y pasión. Eso faltó el día de hoy aquí en Dallas, pero justamente en el estadio de Atlanta sí esperamos ver mucha de esa pasión argentina, y por supuesto Inglaterra, que va a jugar por la historia, Inglaterra que busca volver a una final 60 años después, y como los hemos escuchado desde entonces, ese de It's Coming Home, veremos si por fin la traen a casa esa copa, o si en realidad es Argentina la que va a lograr esa estrella por segunda vez consecutiva. Muchas cosas en juego, por supuesto, con mucha mística también, con mucha presencia de ese Diego Maradona del Mundial del 86, esa mano de Dios que finalmente salvó a los argentinos para seguir con vida en ese Mundial, y una Inglaterra que había salido derrotada en cuartos de final. Así que hay toda una serie de cábalas, toda una serie de estos elementos un poco místicos del fútbol, así que veremos cómo va manejándose esto, pero mucha atención y expectativa de lo que puede realizarse en este partido este día de mañana en Atlanta.
0: Y por cierto, medios en Inglaterra como The Sun han informado que le llaman a este grupo los Vengadores precisamente por esas derrotas de 1986 y la de 1998. Pero Laura, Scaloni ha venido probando diferentes alternativas, diferentes jugadores para este partido. ¿Cómo debe plantearse Scaloni frente a esta Inglaterra, quizás el rival de mayor peso que se ha visto frente a Argentina, y qué podremos esperar también de Thomas Tuchel?
1: Sí, yo creo que Scaloni ha demostrado que en estos partidos definitivos siempre tiene alguna sorpresa debajo de la manga. Lo hizo en la final del Mundial de hace 4 años, lo ha venido haciendo a lo largo de estas últimas llaves, modificando algunos esquemas en cancha, pero en este partido en particular lo importante va a ser la mitad de la cancha, cómo ese peso de los carriles interiores va a ser superior al rival, en este caso a Inglaterra, con Paredes, que ya después de lo que fue un inicio de Copa del Mundo difícil por una carga, una lesión que traía, ya tiene dominado completamente esto, y eso le ha permitido a que jugadores como McAllister se suelten de esa mitad de la cancha y tengan un poder ofensivo mucho mayor para acompañar a Messi y a Julián Álvarez. Yo creo que esa mitad de la cancha va a ser vital, poder encontrar los dos pesos en los dos equipos, y ya esa competencia entre lo que es Declan Rice con Paredes, lo que va a ser Jude Bellingham con Messi, lo que va a ser esa competencia por el poderío interior va a ser vital en este compromiso, porque los dos equipos se han caracterizado por tener mucha fortaleza en su juego vertical, y Argentina en este caso particular, la talla va a ser algo importante, porque Inglaterra supera ampliamente en el juego aéreo y en la fortaleza física en este ítem, y hemos visto que a lo largo de este Mundial Argentina se ha cuidado mucho de eso, tiene dos grandes centrales que lo han hecho muy bien, pero sí al frente tiene a una Inglaterra que en su poderío físico y en sus pelotas quietas puede tener ahí un plus el conjunto de Tuchel, que no creo que tenga grandes modificaciones en este partido, lo mismo que viene viene haciendo a lo largo. Puede haber una duda si va a ser Mandueque o Saka entre estos dos jugadores. Estos dos extremos han venido rotando esa posición. Al final Mandueque ha sido el hombre que más veces ha sido inicialista, pero ahí creo que va a ser una clave en este partido, que sin duda tiene una mística, como lo dice Natalia, alrededor de todo lo que ha sucedido en la historia, y también porque este va a ser el primer partido en el que Messi va a jugar en su historia contra Inglaterra, y creo que eso es un ítem y un dato muy importante, porque esa historia que viene con Diego Maradona, con todo el tema sociopolítico, el gran hombre del reemplazo de Maradona no ha tenido la oportunidad de estar en cancha ante Inglaterra, así que este juego va a ser sin duda uno de los más esperados en este Mundial.
0: Y hablabas de mística y cosas extra deportivas, pero en Argentina varias personas están moviendo sus cábalas, y una de ellas es congelar a los jugadores de la selección de Inglaterra a través de esas figuritas, las llevan al congelador para enfriar así a estos jugadores. Kane, Bellingham y hasta el propio Jordan Pickford serán congelados por los fanáticos de Argentina, que esperan un buen resultado mañana. Muchas gracias, Laura, por este análisis.
1: Con todo gusto, y esperar el día de mañana a conocer el último rival, o el rival mejor, que va a ser ese contrincante de España en uno de los mejores mundiales futbolísticamente que hemos tenido a lo largo de estos últimos años.
0: Natalia, también muchas gracias por los detalles desde Dala, y mañana vamos a estar conversando en profundidad sobre las cábalas y ese partido de Argentina contra Inglaterra.
2: Así es, ahí veremos si funcionan todas esas cábalas y esa parada de pies que hacen los argentinos durante los partidos para evitar que el rival marque, así que estaremos hablando de esa otra semifinal este miércoles.
0: A ustedes gracias por estar con nosotros, continúen con la programación de France 24 en español.
3: Hola, bienvenidos a una nueva emisión de noticias en France 24, los saluda Andrés Mesa Muñoz, vamos con los titulares. Estados Unidos volvió a atacar objetivos militares en Irán por cuarto día consecutivo. El CENTCOM informó bombardeos en todo el territorio. La Guardia Revolucionaria, por su parte, dijo haber atacado depósitos de armas en Bahrein y Kuwait. Previamente, Donald Trump retiró su idea de cobrar una tarifa del 20% al comercio que transite por el Estrecho de Hormuz. Francia celebra el Día de la Bastilla con el mayor desfile hasta la fecha y en el que exhibió su poderío militar. El país también conmemora hoy a las víctimas del atentado yihadista de hace 10 años en Niza durante la celebración de la fiesta nacional. Israel anuncia planes para legalizar y seguir expandiendo sus asentamientos en la Cisjordania ocupada, y que contempla la inyección de presupuesto para infraestructuras, carreteras y viviendas. La medida se enmarca en los planes de la extrema derecha israelí para evitar la eventual consolidación de un Estado palestino. Vamos a empezar en Medio Oriente. El Comando Central de Estados Unidos anunció recientemente que concluyó ataques contra Irán después de la reciente ofensiva contra varios objetivos de la República Islámica, y que, según Teherán, no tendrán otro efecto que retrasar la apertura del Estrecho de Hormuz. La Guardia Revolucionaria también anunció ataques en países del Golfo. Esto decía el Comando Central de Estados Unidos al inicio de los ataques esta tarde.
4: Hoy a las 15, hora del este de Estados Unidos, las fuerzas del Comando Central de Estados Unidos iniciaron una nueva ronda de ataques contra Irán para seguir debilitando su capacidad de atacar buques mercantes en el Estrecho de Hormuz. Estos ataques se producen mientras las fuerzas estadounidenses se preparan para reanudar el bloqueo naval contra los puertos y las zonas costeras iraníes. El bloqueo entrará en vigor a las 16 horas, hora del este de Estados Unidos.
3: Los ataques se dan justo horas después de que Donald Trump anunciara que revierte su idea de cobrar una tarifa del 20% sobre el comercio que pase por el Estrecho de Hormuz a cambio de custodiarlo. Previamente, desde Washington, nuestra corresponsal Carolina Valladares nos ampliaba sobre las declaraciones del mandatario estadounidense.
5: Sí, así es. Ni 24 horas ha durado la iniciativa de Donald Trump de cargar el 20% a los países que quieran utilizar el Estrecho de Hormuz. Dice Donald Trump que los países son suficientemente ricos, en alusión a los países del Golfo Pérsico. No obstante, tras llamadas telefónicas de en la última noche, ha cambiado de postura y ha decidido que no van a pagar la factura en los países del Golfo Pérsico de forma tan directa. No obstante, sí que la van a pagar de forma indirecta, la presencia del Comando Central de los Estados Unidos para proteger las aguas del Golfo Pérsico. México, ya que ha anunciado Donald Trump esta especie de tarifa a través de inversiones comerciales e inversiones directas. Dice Trump que gracias a que los países como Qatar, Emiratos Árabes Unidos, Arabia Saudita van a invertir en Estados Unidos, van a aumentar las inversiones en plantas estadounidenses. Esto, dice, va a generar más empleo en los Estados Unidos. Todo ello en una coyuntura que, recordemos, en la que cada vez ir a la gasolinera y llenar el depósito del carro pues es más costoso. De hecho, hoy ha subido el precio del petróleo por encima de los $85. Es el precio más elevado desde hace un mes y es un intento, supone este Donald Trump, de calmar los ánimos aquí a nivel interno en los Estados Unidos. Mientras tanto, dice Irán, y ha dicho en las últimas horas que ellos, su tasa es del 1%, y también han demostrado la cada vez más importancia del estrecho de Hormuz. Han dicho que para ellos, un asesor del líder supremo iraní, que es más importante ahora mismo el estrecho de Hormuz que 10 bombas nucleares. Así que hay que preguntarse ahora, ¿durante cuánto tiempo es capaz Estados Unidos de mantener el comando central en aguas del estrecho de Hormuz? ¿Va a mantener su palabra a Donald Trump y va a ser esta la manera en que va a costear el coste de la presencia del Pentágono en las aguas de la zona? Y además hay que plantearse también, Donald Trump ha sido durante este año y medio al frente de la Casa Blanca una persona que ha querido, dice, terminar con todas las guerras abiertas. No obstante, esta es una guerra que parece prolongarse en el tiempo y una guerra que ha iniciado él mismo.
3: Pasamos a los territorios palestinos. El ministro de Finanzas de Israel, Bezalel Smotrich, anunció planes para expandir y legalizar los asentamientos israelíes en la Cisjordania ocupada y considerarlos ilegales por Naciones Unidas y una gran cantidad de países. El funcionario de extrema derecha afirmó que se están asignando presupuestos para infraestructura, carreteras y vivienda. Estos anuncios se enmarcan en los planes del gobierno israelí de fragmentar esos territorios para evitar el proyecto de consolidación de un Estado palestino.
4: La extrema derecha israelí avanza en sus planes expansionistas. El ministro de Finanzas de Israel, Bezalel Smotrich, anunció este martes que los planes del gobierno para expandir y legalizar sus asentamientos en Cisjordania ocupada, ilegales según el derecho internacional, no se quedarán solo en el papel, y que de hecho ya cuentan con los recursos para hacerlos realidad.
6: Nos aseguramos de que las decisiones que hemos tomado con respecto a la legalización y el establecimiento de los nuevos asentamientos en Judea y Samaria no se queden solo en el papel, sino que se conviertan en una realidad sobre el terreno. Estamos aprobando una decisión presupuestaria tras otra, presupuestos para carreteras, infraestructura, construcciones y caravanas.
4: Y es que, como asegura Smotrich, los planes expansionistas no se han quedado solo en ideas.

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0: Así que, jovenazos, buenas noches, bienvenidos una vez más al programa Voces del Deporte.
1: Buenas noches, Marvin, Arturo, John, es un gusto saludarles, a audiencia. Estamos acá una vez más agradeciéndole al divino creador por la oportunidad brindada de estar con ustedes para hablar de el fútbol, del bendito fútbol que siempre deja novedades. Hay partidos de torneo Copa acá en Guatemala y la novedosa derrota de Comunicaciones 6-0 ante Cruz Azul, que bueno, de esto estaremos hablando en su programa Voces del Deporte. ¡Arranca ya!
2: ¿Qué tal, amigos? Buenas noches, gracias por acompañarnos. Bienvenidos a un programa más esta noche de domingo, fin de semana. Ya esperando, ansiosos, creo, el partido de semifinales para el martes y la del miércoles. Gracias por acompañarnos. Sean muy bienvenidos. Gracias por compartir con nosotros este ratito, por darnos el honor de escucharnos y abrirnos en donde estén, en donde se encuentren, este espacio para estar escuchándonos. Saludos, gracias por acompañarnos, bienvenidos. John, adelante, buenas noches.
3: ¿Qué tal, compañeros oyentes? Muy buenas noches para ustedes. Saludos cordiales desde Colombia. Muy a la expectativa, ya se está finalizando el Mundial, ya quedan solamente 4 partidos, imagínense. Eran 104. 104 eran, y ya quedan solo 4. Imagínense, qué barbaridad. Y hombre, a volver a la Liga Colombiana, también si quieren les tengo un poquito de información. Ya está aquí inicia de este fin de semana en 8 días, entonces estaremos iniciando. Pero por ahora, a disfrutar el poquito Mundial que nos queda, que son muy buenas semifinales. Un saludo cordial, gracias por escucharnos, por abrirnos las puertas de su hogar, de su carro, donde sea que nos escuchen, y acá estamos.
0: Bueno, muchachos, metiéndonos en materia y uno de los puntos a tocar en este programa.

que esto termine. ¿Cómo han visto el Mundial? ¿Qué les ha dejado el Mundial? ¿Qué selecciones para ustedes son las que han defraudado? ¿Y qué selecciones son las que han sido la revelación de este torneo? ¿Qué les ha dejado el torneo mundial que hasta hoy llevamos?

0: Cierto, llegó solo a 16avos. Pero el hecho de tener contra las cuerdas a la campeona del mundo y quedar fuera por un autogol, se dice mucho de esta selección de Cabo Verde, que para mí fue la sorpresa del torneo. Bueno, una de las sorpresas del torneo, porque cierto, Noruega también había expectativas de esta selección por la eliminatoria que hizo en Europa. Hizo creo que 37 goles, si no mal recuerdo, ¿en qué? En 8 juegos, 37 goles en 8 partidos, y solo recibió, si no mal recuerdo, 2. Pero en Europa son las eliminatorias creo que más sencillas. Y cierto, para mí también fue la sorpresa Noruega, porque yo por lo menos esperaba que solo llegara a 16avos o a octavos y mucho. Pero llegó a cuartos, creo que nunca había llegado hasta a esa instancia. Bueno, de hecho nunca. Y bueno, llegaron hasta ahí. La decepción para mí hasta ahora del Mundial, para mí la gran decepción de la Copa del Mundo fue, sin lugar a dudas, Uruguay. Porque, o sea, había expectativas de por lo menos llegar a fase de eliminación directa. No llegó, no fue a como se pensaba, porque todos pensábamos de que España y Uruguay iban a ser los primer y segundo lugar de su grupo. Uruguay no clasificó ni siquiera como entre los 8 mejores terceros. Fue una total vergüenza. ¿Por qué? Porque, cierto, no ha sido la mejor selección uruguaya, pero es que por lo menos habían otras expectativas de que por lo menos llegar a, lo decía hace momentos, a la fase de eliminación directa, a 16avos, por lo menos, pero no llegar ni hasta ahí, y de esos 8 mejores terceros, no meterte ni siquiera entre esos 8, sí fue una total barbaridad, un total fracaso, una total vergüenza para Marcelo Bielsa y su grupo.
1: Arturiño.
2: Hay muchas cosas que podría uno aportar sobre qué nos ha dejado el Mundial hasta lo que llevamos. Datos interesantes, por ejemplo, el hecho de que Cristiano Ronaldo se convierta en el jugador con mayor edad en anotar en una Copa del Mundo. Que llegó a 6 copas del mundo anotando en 6 diferentes ediciones. Creo que solo él hasta el momento tiene ese mérito. Por otra parte, el que Lionel Messi y Kylian Mbappé en el mismo mundial rompieran el récord que tenía Miroslav Klose de Alemania en el goleo histórico de copas del mundo. Entonces, para mí esos datos no son datos menores, que dos jugadores hayan impuesto un nuevo récord en el mismo mundial es bastante interesante. Lo positivo, ver llegar hasta donde llegó a equipos como Egipto, ver la presentación de Cabo Verde, que incluso no lo esperábamos. Creo que selecciones quizás como Cabo Verde, como Egipto, eran selecciones que nosotros podríamos pensar que iban a quedar eliminadas incluso en fase de grupos, pero que por el formato o por falta de nivel de sus rivales o lo que fuera, pasaron fase de grupos. México, que no me sorprende que haya llegado al quinto partido tan soñado por ellos en mundiales desde hace años, pero que el mismo formato de 48 selecciones lo permitió, porque posiblemente en el formato de 32 selecciones México incluso quizás no hubiera llegado al quinto partido por el tanto que soñaban. Decepciones, Brasil, decepciones, Alemania, porque para mí Alemania, campeona en Brasil 2014, Brasil campeona en Corea y Japón 2002, una tetracampeona y la otra pentacampeona, para mí debían de estar por lo menos hasta semifinales. No fue así. Y para mí la gran decepción del Mundial son estas dos selecciones. Uruguay no me decepciona tanto porque Uruguay no tiene la historia y el peso que tienen selecciones como Brasil y como Alemania. Sobre todo en los tiempos recientes, porque Alemania campeona en 2014, Brasil campeón 2002, pero Uruguay campeona por última vez en 1950, en el Maracanazo. Entonces a mí no me sorprende tanto lo de Uruguay, no me sorprende lo de Corea, por ejemplo, que yo sí la esperaba que avanzara un poco más, que se quedó. Pero hay equipos que no me sorprende su eliminación pronta, pero sí lo de Alemania y Brasil, porque son dos selecciones. Podríamos pensar que, bueno, se eliminan a una y otra por lo menos llega a semifinales, pero es que de las dos quedaron fuera.
1: John, ¿lo escuchamos?
3: Bueno, compañeros, primero, yo creo que cuando de decepciones hablamos, sí hay que incluir a Uruguay. Porque es que es una selección, primero con un técnico de mucho peso, Marcelo Bielsa, ¿no? Que para mí es un charlatán, pero el tipo estaba...

0: entre comillas, bien, pero muy pobre lo de Uruguay. Y, hombre, y para mí otra decepción, y yo no sé qué tanto sea decepción o no, o qué tanto se esperaba de esta selección, Ecuador. Es que yo vi a Ecuador en las eliminatorias. Ecuador era un equipo compacto, junto, era un equipo serio atrás, te armaba muy bien esa línea de tres. Cuando se tenía que defender lo hacía muy bien, pero en el Mundial desconocido Ecuador. El partido contra Alemania fue bueno, eso es verdad, pero de resto contra Curazao, que fue el que jugó, no entró. Sí, el balón no entró y eso es lo que marca el fútbol. Y contra Costa de Marfil fue un partido muy igualado, pero Ecuador se vio superado durante buena parte. Entonces yo esperaba que Ecuador llegara como mínimo a octavos, porque tenían el nivel, porque esa saga con Pacho, con William, con este Hincapié y con Ordóñez, que son muy buenos jugadores. Luego tenían jugadores como Estupiñán por la izquierda, tenían a jugadores importantes que les podrían brindar una mano, como Gonzalo Plata, el mismo Moisés Caicedo, que es estrella del Chelsea. No se dio lastimosamente. Para mí también es una decepción Ecuador. Bueno, en cuanto a las sorpresas y lo bonito del Mundial, hombre, para mí Noruega es una sorpresa. Yo sinceramente, cuando veía jugar a Noruega, veía un equipo muy flojo, más allá de los goles que marcó, que ya les voy a regalar el dato exacto de qué goles fue los que marcó Noruega. Pues yo veía un equipo flojo, sin identidad en defensa. Y hombre, terminó clasificando a cuartos de final, jugando bien, eliminando a Brasil. Y con muy buenas sensaciones el equipo de Noruega. Entonces para mí es relevante. Y pues, hombre, para mí otra, no sé si se puede decir tanto sorpresa, pero Suiza es una sorpresa, ¿no? Imagínense, y esto es un dato que les tengo, Suiza en este proceso mundialista jamás había estado en desventaja, contando los partidos de eliminatoria, nunca, nunca estuvo en desventaja Suiza, hasta ayer que Argentina le marcó el primer gol. Jugó muy bien, se defendía bien, sabían a qué jugaban, era un equipo técnicamente muy bien, conceptualmente estaban bien dotados, pero, hombre, no les dio para más. Yo creo que es un buen mundial para el equipo suizo. Vea, Noruega hizo 37 goles y anotó y recibió 5 en 8 partidos. Bueno, hombre, y la cuña, otras dos decepciones de las que yo esperaba más. Primero de Alemania, no tanto por funcionamiento como equipo, sino por los nombres, Wirtz, Musiala, Kimmich. Son jugadores que te imponen y que Flick no los supo utilizar, que Nagelsmann, pero pasó con Flick. Y pasó también en 2018 con Lowe. Entonces va un problema más hacia de Federación. Y otro es Países Bajos. Yo esperaba muchísimo de Países Bajos. Son un equipo serio, bien trabajado. Y lastimosamente no se les dio este Mundial. Simple y sencillamente no se les dio. Una lástima por Países Bajos, porque tenían para más. Son un equipo que juega muy bien. Y en realidad esa defensa y ese mediocampo son de los mejores que había en el Mundial.
1: Muchachos, yo sé que todavía falta que ver cosas en los partidos que todavía le restan a este Mundial. Pero ahora, en cuanto a jugadores se refiere, para ustedes, ¿quiénes han decepcionado?

0: mencionado, quienes realmente han dado o han mostrado el nivel que uno esperaba, quienes realmente han cumplido con esas expectativas que se tenía tal vez en algún momento como aficionados al buen fútbol, y quienes realmente simple y sencillamente han defraudado porque se esperaba más de ellos. Pablo.
1: Para mí, jugadores que han quedado de ver, de hecho, ya algunos ya no están en esta Copa del Mundo. Rafinha en el Barcelona es un temporadón. Creo que la temporada anterior también fue muy buena para Rafinha en el Barcelona, pero en Brasil nada de nada. De hecho, no me explico cómo se lesionó solo contra Haití y al final no apareció. Otro jugador que sí está aún en el mundial para mí, que está quedando de ver, es Yamal. Está quedando mucho de ver, es más lo que habla que lo que hace. Hay jugadores mejores que él, pero este muchacho no sé qué le pasa, qué pasa por su cabeza, ¿verdad? Porque él no hace mayor cosa con un cañito, con un regate, no es hacer gol, ni siquiera hacer asistencia. ¿Qué te sirve un regate, un caño y al final perder la pelota? Eso no cuenta. Entonces, es de los jugadores que me ha quedado de ver. Y de los que han cumplido, muchachos, Messi, Ronaldo en cierto punto, Cristiano en cierto punto, pero tampoco se le presentaron muchas oportunidades a gol. Haaland y Mbappé, que andan ahí. El que sí me está sorprendiendo para mí es Bellingham, porque sí tuvo una temporada mala en el Real Madrid. Y para mí...
0: Uy, Pablo, pues, pero está... ¿quién no tuvo una temporada mala en el Real Madrid?
1: Yo también te podría
0: decir que me sorprende Mbappé, porque venía también de una temporada mala y mira lo que está haciendo.
2: Qué pena.
0: En el
2: mundial. No, pero es que Mbappé se arrastró los últimos 6 meses por el campo, es horrible.
0: Exacto.
1: No, pero vamos en cuanto a goles, y ha cumplido en cierto punto, porque fue goleador otra vez. Hizo creo que 25 goles. Sí, fue goleador.
0: Uy, pero no. Bellingham no juega nada mal, Bellingham con su selección. Muy bien, Bellingham.
2: Pero es que Mbappé hizo los goles contra el Levante, pues. O sea, no en realidad los goles. El Madrid,
1: pues sí, claro, pero.
3: En partidos trascendentes, no. No,
1: claro, jóvenes, les digo que sí, pero el asunto es que aquí no apareció nadie más que Mbappé, porque si otros hubieran estado enchufados, ok, el Madrid hubiese tenido mejor temporada. Eso
3: es
1: estamos
3: que
1: claros.
3: En el caso este, yo lo veo como en el caso de Cristiano Ronaldo, porque para mí no tuvo un buen mundial, pero es que yo no puedo esperar mucho de Portugal tampoco, sinceramente.
0: Yo creo que la selección completa de Portugal tampoco es que hayan tenido un buen mundial.
3: Sí, pero es que es que Portugal, ¿cuándo ha quebrado las expectativas?
2: Pero Portugal sí esperaba. Es que el medio campo que tiene Portugal
1: es increíble.
2: Le tocaba a Roberto Martínez y él no fue capaz, pero ese de Joao Neves, Vitinha y Bruno Fernández, no, hombre.
3: El problema para mí de Portugal es el juego colectivo en sí.
2: Sí, total, no, claro, estamos de acuerdo.
3: Y no es desde ahora, porque Portugal nunca nos ha sorprendido en un mundial. Nunca nos ha sorprendido, entonces... El que haya quedado pues ahora eliminado, y en el caso de Cristiano Ronaldo tenía capacidad para hacer mucho más, pero también depende de quién está detrás de él.
2: Pero ese fue el problema de Portugal, sí, claro.
3: Sí. Y no es ahora, en este mundial, ¿no? Siempre ha sido ese problema.
2: Ahora, por ejemplo, yo era los que decía que Mbappé se iba a arrastrar en este mundial. Es que Mbappé se arrastró los últimos 6 meses en el Madrid.
1: Pero sí,
2: horrible.
1: No ha pasado, pero lo de Bellingham sí me sorprende mucho. Lo de Bellingham sí.
3: Sí, está pasando por un buen momento. Sí,
1: es el Bellingham que llegó al Madrid. Que llegó al Madrid.
3: Ahora, yo les digo una cosa. Hay jugadores que lamentablemente no están en el mundial ya. Pero no por ellos, sino porque pues también dependen de un equipo, como en este caso Cristiano Ronaldo, pero por ejemplo Erling Haaland tuvo un excelente mundial.
2: Mira,
3: claro. O sea, hay varios casos aparte de Erling Haaland que ya no están en la Copa del Mundo, que hicieron un buen mundial para sus selecciones, pero obviamente son selecciones que quizás tienen muchas limitaciones. Se topan con equipos de jerarquía, con equipos poderosos, con jugadores extraordinarios y llegan hasta donde la capacidad les da.
2: Sí, pero claro, no significa pero...
3: que hicieron un mal mundial, por ejemplo.
2: Por ejemplo, Martin Ødegaard también es un buen mundial para Noruega. Muchacho. Fue el asistidor de Haaland, pues, Ødegaard.
1: El guardameta de Noruega también estuvo muy, muy, muy bien.
2: Miren, y hablando un poquito de Colombia...
3: El de Marruecos.
2: Pero es que lo de Bono no me sorprende. No, pero Bono es un arquero.
1: No, lo de Bono no me sorprende,
3: no, por eso,
1: porque el Mundial
3: pero
1: pasado
3: yo,
1: fue un arquero.
3: No, pero yo a lo que voy es que fueron jugadores destacados en su...
1: Cumplieron con las expectativas.
3: Y que lamentablemente ya no están, porque así es esto, ¿verdad? Que pues van quedando cada vez menos y unos van a entrar y otros van a quedar fuera. Pero el hecho de que hayan quedado fuera no significa que hayan hecho un mal mundial.
2: No. Por ejemplo, acá en Colombia te puedo destacar 5, ¿no? Gustavo Puerta, Daniel Muñoz, Davinson y Lucumí, Puerta y Arias. Pues son los más destacados, por ejemplo, acá de Colombia. Muy buen mundial. El mundial de los dos centrales de Colombia fue muy bueno, muy bueno. En cambio, el de Luis Díaz, no, que cosa tan horrible. Y no hablemos de James, por ejemplo.
3: Pero ahí hay que ir un poquito más a profundidad, porque hablamos anteriormente de selecciones que han decepcionado en el mundial. Pero muchachos, hay que ir más, ser más profundo, porque para mí la decepción del mundial es América como continente.
2: Horrible. Pero
1: no, definitivamente.
2: Pero es que sí. América tiene más poquitos que Europa. Por ejemplo, el mundial de Turquía fue muy malo.
1: Sí.
2: Lo que pasa
1: es que un poquito Europa... más de Turquía.
2: Sí, yo también. Yo también, sí.
3: Pero yo esperaba más de América como continente.
2: Yo no. Yo esperaba más de Ecuador y Uruguay, pero de resto creo que llegaron hasta donde podían llegar.
1: Sí, porque Brasil no hizo una buena eliminatoria. Cierto, no. Que tiene historia, claro, pero la eliminatoria no fue buena, fue mala.
2: Brasil toda la eliminatoria se arrastró.
1: Salió goleado con Argentina en Buenos Aires. Cuando Rafinha dijo que les iban a ir a dar con todos los argentinos, ¿sí?
3: Brasil está pasando un momento parecido a lo que está pasando Alemania. Esperemos que estas dos elecciones no lleguen a pasar lo que está pasando ahorita Italia. Imagínense que pase esto, que Alemania pase por lo que está pasando Italia, o que una selección como Brasil llegue a pasar un momento como el que está pasando Italia.
2: Para Italia suenan Mancini, que fue con el que ganaron la Euro de 2021. Suena Guardiola y suena Conte. Son los tres nombres que están en baraja del director deportivo, también recién confirmado, Paolo Maldini.
3: Jugador
2: como
3: de
2: el encargado.
3: Trayectoria.
2: Sí, y es el encargado entonces de hacer la reconstrucción en Italia. Paolo Maldini.
0: Le damos la bienvenida también a Omar, muchachos. Omar, misma pregunta para vos, para ver si nos haces un resumen de las dos preguntas. La primera, ¿qué te ha dejado para vos este mundial? ¿Cuál ha sido la selección que que para vos ha sido revelación? ¿Cuál ha sido la que ha decepcionado? De igual forma en jugadores, ¿cuál ha sido el que ha cumplido según tu análisis y cuál ha sido el que o quiénes han sido pues los que han decepcionado? Así que te dejamos a vos con tu resumen, Omar.
4: Buenas noches, compañeros, buenas noches, audiencia, buenas noches a todos. Bueno, ya estamos por acá, tuvimos algunos contratiempos, pero aquí estamos ya. Ya entrando al tema y entrando a responder las preguntas, primero, ¿cuáles son las selecciones que han sido revelación o cuál es la selección? Pues yo creo que de un principio pudiera decir que una de las selecciones que ha sido que fue revelación fue el Cabo Verde. Porque, bueno, para empezar en la fase de grupos, pues no ha perdido un solo partido, en España no le pudo dar gol. Si bien es cierto, Uruguay le anotó dos, pero también Cabo Verde anotó dos. Entonces, tuvo una participación bastante interesante. Argentina le complicó demasiado, tanto que lo llevó a la largue. Lastimosamente para ellos, pues ahí se acabó el Mundial. Pero creo que es una de las selecciones que ha sido revelación de esta Copa del Mundo. Hay selecciones que también han hecho buenos papeles, como Marruecos, pero Marruecos ya se ha venido dando un buen juego, por lo menos en el Mundial pasado igual. Lastimosamente volvió a caer a manos de Francia. Pero creo que sí, Cabo Verde, en lo personal puedo decir que es una de las selecciones que me ha sorprendido bastante. Porque, bueno, yo antes no había escuchado de esta selección. Yo escuché Cabo Verde y ¿quién es? ¿O desde qué continente es? No sé si ustedes ya habían escuchado esa selección, pero yo en lo personal no. Anteriormente no.
1: A ellos sí los investigué desde sí, que comenzó la eliminatoria.
0: Sí, sí, sí. Sí, en la selección. En un mundial pero no, pero sí en eliminatorias del continente africano.
3: De hecho, yo la conocía porque igual como están eliminatorias en los continentes, cuando se van a X continente, uno escucha mencionar que tal selección. Entonces uno la escucha por referencias de esas.
1: Y aparte por la Copa Africana de Naciones.
3: También. Sí,
2: ahora, eso no quita que si es sorprendente.
4: Exacto, porque sí, no tiene claro figura como tal. O sea, la selección de Cabo Verde no tiene una figura de talla mundialista, o sea, de talla que no tiene un Harry Kane, no tiene un Lionel Messi, un Cristiano Ronaldo, un Mbappé, no tiene un Haaland, o sea, en fin. No hay figuras de un renombre que ustedes digan, ahí está tal jugador.
3: No es clase A, pero se comportó
4: como tal. Se comportó como tal, o sea, se portó a la altura, la verdad. Y me sorprendió el juego que le hizo a Argentina. ¿Por qué? Porque se defendió bien, cosa que sabíamos que se iba a pasar. Y siempre vino de atrás, empezaron perdiendo. Solo salieron a buscar el gol, lo encontraron y a defenderse. Les vino el segundo gol. Igual, volvieron a salir, encontraron el gol y se defendieron. O sea, a veces no gusta mucho el juego que es así de solo defenderse, pero esta selección lo hace bien, la verdad lo hizo muy bien. Y supo también contraatacar, supo aprovechar esos momentos de contraataque. Entonces, a mí en lo personal sí me sorprendió esta selección y creo que estamos de acuerdo todos. Que sí, me sorprendió bastante la selección de Cabo Verde. En cuanto a jugadores que pues para mí han sido claves, yo en lo personal sí, yo sí sabía que Kylian Mbappé la iba a romper, como se dice en algunos lugares. Yo sí me esperaba el bueno de Kylian Mbappé, porque si bien es cierto en el Madrid no ha venido siendo precisamente el mejor, pero es que también sabemos la situación que se ha vivido en el club. Ya también se ha sabido pues que no es precisamente la misma sociedad con Vinicius, con otros jugadores que como lo es en la selección, o sea, ahí juegan todos en conjunto, es un juego muy colectivo. Entonces creo que Mbappé sí ha sido uno de los jugadores que también ha sorprendido. Como siempre pues nos ha tenido acostumbrados en estos mundiales desde 2018 para acá. Pues ha sido un jugador clave. Jugadores que que para mí no han dado la talla como, como se esperaba. No vayamos tan lejos. Si bien es cierto, los dos ayer marcaron, pero es que anteriormente no. Lautaro Martínez, Julián Álvarez. En lo personal yo me esperaba mucho más de estos jugadores.
2: Sobre todo Julián.
4: Exacto. No, pero también Lautaro, porque o sea, si bueno, aquí en su equipo es una figura importante en el Inter. Lautaro también.
1: En el caso de Lautaro, disculpa Omar que te interrumpa, estuvo mucho tiempo lesionado en la última parte del torneo.
4: Acuérdate que el mundial pasado de Lautaro tampoco fue.
1: No.
2: Por eso perdió el puesto con Julián.
4: Exacto, o sea, ha venido con mucha irregularidad en selección. Y pues lo mismo de Julián Álvarez, o sea, es un jugador que bueno, el mundial pasado sí tuvo bastante relevancia, pero en este se ha quedado muy corto, se ha quedado mucho de ver. Pues ayer hasta que apareció con ese gol para destrabar un partido que parecía que se iba a ir a penales. Así parecía, porque pues si bien es cierto, Argentina llegaba, pues no se veía por dónde. Pero bueno, lo que quiere llegar es que yo de estos jugadores me esperaba muchísimo más. Y pues bueno, ¿y qué me ha dejado este mundial? Pues como a todos, creo, sensaciones muy buenas, sensaciones también no tan buenas, como algunas cosas que se han dado, polémicas a favor de ciertos equipos. Creo que muchas de las cosas pues han sido muchísimo más desesperadas que en otros mundiales, tales como por ejemplo el caso que vimos de jugador de Estados Unidos, que se le, bueno, yo al principio pensé que se le había perdonado la tarjeta roja a este jugador y que si no, solo fue como que como una pausa, diría yo, como una suspensión, como algo que se la podía cubrir después, cuando realmente pues se sabe que no es así. Pues cosas que al final hacen ver el fútbol ya muy manchado, muy muy muy sucio por algunas decisiones de políticas, arbitrales y entre otras cosas, ¿verdad? Pero también ha dejado buenas emociones, buenos partidos. Ha dejado cosas muy muy interesantes, la verdad. Y la selección que de la cual yo me esperaba más, pues yo sí me esperaba un poco más de Brasil, muchachos, porque si bien es cierto no fue la mejor precisamente eliminatoria que hizo, pero se veía que venía de menos a más. Fue el partido que hizo contra Haití, fue el partido que hizo contra Uzbekistán, y creo que en algún
2: momento yo sí no miraba el momento.
4: Pero te acuerdas que ¿cómo? En algún momento sí lo comentamos acá en el programa que...
0: ¿Y cómo
4: sí,
0: ibas a ver eso,
4: Pablo? Jamás. ¿Cómo, sí, Pablo?
0: ¿Y cómo? Y como dice aquel que no miraba eso, ¿y cómo?
3: en un momento sí destacamos que venía de menos a más. Exacto, sobre todo sí por el debut que fue tan malo contra Marruecos. Pero sí, después fue mejorando y otras selecciones, no solo Brasil, otras selecciones que empezaron mal y fueron mejorando su nivel. Y en este caso destacamos que Brasil venía de menos a más. Entonces, por eso lo pongo como una de las decepciones también.
4: Exacto.
2: Yo no esperaba nada de Brasil.
4: Yo sí, por lo menos llegar a cuartos de final o a semifinales.
3: Es que ese es el punto, no que fuera campeón. Yo no esperaba que Brasil fuera campeón.
4: No, es que se sabía que no iba a ser campeón.
3: Pero es que es en donde quedó en el camino, donde se quedó. Correcto. Porque para mí, Alemania y Brasil tenían que estar por lo menos en cuartos de final.
2: Y no por fútbol.
4: Máximo, muchachos, en el caso de Alemania, sí, fue curazao y todo lo que quieran. Pero metió 7 goles, su chica, dije, bueno. Ojalá que siga así, que siga con ese buen juego.
1: Que hasta el momento lo que va a la Copa del Mundo es la máxima goleada y no creo que haya...
0: No, ya no. Ya no.
2: No.
0: No solo que los cremas vayan al mundial.
2: Yo les tengo unos datos hablando justamente de polémicas. Y es que acá tengo el promedio de tarjeta, o sea, por cada cuántas faltas le sacan amarilla a un equipo. Lo tengo con los 8 de los cuartos de final, entonces escúchenla y luego me dan su opinión. Entonces, Inglaterra, una amarilla cada 7 faltas. Marruecos, una cada 9,8 faltas. Bélgica, uno cada 10 faltas. Suiza, una cada 11,5 faltas. Francia, una cada 12,2 faltas. Noruega, una cada 13,6 faltas. España, una cada 17,5 faltas. Argentina, una cada 22 faltas.
1: No, los argentinos pegan feo, muchachos.
3: Y ellos pegan duro.
2: Y eso era lo que les iba a decir. Y ese equipo de Argentina no es que pegue pasito, pues eso
1: no, duro. Sí, es que los sudamericanos así son, juegan recio, juegan con
5: sí,
1: todo.
5: Sí, es que el sudamericano es así.
1: Inglaterra es el que más han amonestado, entonces.
2: Sí, bueno, es el que. ¿Sí? O sea, en promedio, cada 7 faltas le sacan una amarilla a Inglaterra.
5: Estamos hablando de
3: o sea
5: un
3: que
5: poquito más del triple.
3: Vamos a hacer este ejercicio. Que en el partido de Argentina contra Inglaterra, mientras a Inglaterra le han sacado 3 tarjetas
5: amarillas
3: y 1 faltas, Argentina
2: ninguna. No, ni una.
5: Lo que estamos hablando es que
3: sea 22
5: faltas.
2: Estaba 22, sí.
5: No, mientras, mira pues Arturo, la cosa está así. Mientras a Inglaterra le pueden sacar 4 amarillas, a Argentina solo le van a sacar una.
3: No,
0: o ninguna.
3: No, peor. Que mientras a Inglaterra le sacan 5 amarillas, a Argentina le han sacado solo una.
2: No, y a Inglaterra le sacan 10 y a Argentina 3. Supongamos que amonesten a todos los del campo de Inglaterra. Si nos vamos a estrictamente ese promedio, Argentina 3. O sea, es una locura.
3: Solo pongas a pensar que una amarilla cada 7 faltas. Quiere decir que a todo el equipo, incluyendo el portero de Inglaterra, en 77 faltas le sacan las 11 amarillas. Y en 77 faltas a Argentina le han sacado solo 3.
2: Solo 3. Sí, exacto.
3: Y faltándole varias para una cuarta, faltándole todavía
2: bastante.
3: Faltándole 11, creo.
2: Sí, efectivamente, faltándole 11 faltas.
3: Faltándole 11 faltas.
1: Y dicen que no hay mano negra.
2: Mire, bueno, a mí esto, yo no sé si era mano negra o no, pero o sea, es preocupante el dato, hombre.
0: Sobre eso les voy a decir algo. Fíjense que ayer estaba escuchando en TikTok y cada vez, yo por eso dije el jueves que todavía no iba a caer en eso de decir de una vez que a Argentina se le estaba ayudando desde arriba. Pero fíjense que el problema es que uno cada vez más empieza a dudar. Por ejemplo, anoche yo estaba escuchando un video en donde, se los voy a mencionar con nombre y letra, le preguntan, primero lo hacen con sarcasmo, pero la respuesta de él sí es seria. Porque a Freddy López, jóvenes, Pablo, Arturo, Omar, a Freddy López le preguntan, o Quique Rodríguez le confirma que él es argentino, o sea, argentino en cuanto a lo futbolístico, él le va a la selección de Argentina. Entonces Freddy dice que él no va a negar que en su closet, dice él, hay camisolas de solamente 2 selecciones, la guatemalteca y la de Argentina. y que esas dos camisolas son las que se ha puesto él durante lo que lleva de vida, en cuanto a selecciones se refiere. Pero él dice esto, que él le va a la Argentina, que no, no es ayudada por los árbitros.
5: Sí, dice, yo le voy a Argentina, pero no a esta Argentina. Exactamente. Esta Argentina que ha sido ayudada para ganar lo que...
0: Entonces, ganado, miren muchachos, aquí a uno cada vez más le va quedando claro de que esto que hoy es que hemos venido comentando a lo largo de estos programas no es por capricho de uno, no es como otros lo llaman, que uno le tiene, o que los que no le vamos a Argentina o que no sé qué, se le tiene envidia a Lionel Messi. No, ese es el punto. El punto es que lamentablemente el fútbol, y ya lo decía Omar, por algunas cuestiones como estas se ve empañado, muy empañado, porque hay acciones del VAR y lógicamente arbitrales que son incluso hasta muy descaradas. Yo no creo que, por lo menos, para no ir tan lejos, por lo menos la jugada contra Egipto donde le anulan el gol, yo no creo que esa haya sido la primera jugada que al VAR le tocó que analizar de manera similar. No. El problema es que aquí se pone de manifiesto el poderío futbolístico que selecciones como Argentina tiene. Que no son Curazao, que no son Panamá, que no son Marruecos, que no son Cabo Verde, pero solo con el nombre tienen peso. Ese es el verdadero punto. Las decisiones que muchas veces se manifiestan en la cancha no precisamente son del señor que anda corriendo ahí para ver si saca tarjetas amarillas, tarjetas rojas, si marca falta. No, no son de él ni de sus referees, ni siquiera del VAR, porque el VAR llama al árbitro que analice las jugadas y ya queda a criterio del árbitro qué es lo que decide marcar. Pero muchas decisiones de estas, así como el VAR le pide al árbitro que analice, al VAR también le piden que ordene. Y esas peticiones vienen de arriba. Quieren a toda costa, quieren que Messi se retire ganando cosas importantes, y el Mundial es una de ellas. Pero bueno, alguien decía que no es la primera vez que sucede esto con Argentina. Estoy totalmente de acuerdo.
2: No, en el 2022 fue más descarado, muy descarado en 2022. Argentina jugaba bien en 2022, eso yo no lo voy a negar. Eso era un equipo muy bien parado, se defendían bien, tenían muy buenas transiciones. Di María era pieza fundamental y tenían jugadores en buen nivel. El nivel de Enzo Fernández en ese Mundial y de McAllister, hombre, fue muy bueno, y de De Paul también, sí, claro, muy superior. Pero, hombre, no. Además, Argentina es un equipo, sí, que ya lo decían, impone por su historia. Claro, es un equipo imponente. Argentina contra Suiza, pues, hombre, además, un mundial en donde jugaban ayer, en Miami, pues va a estar, por lógica, más lleno de argentinos que
3: del Inter de Miami, dice usted, pana.
2: Más o menos. Pero entonces, entonces es un equipo que impone por su grandeza, por su historia y obviamente porque está Messi. Yo sí soy de los que pienso que la FIFA quiere que Messi gane este mundial.
0: Se retire siendo campeón mundial. Sí, sí, sí.
2: Quieren que lo haga. Y yo no sé si Messi gana el mundial, no sé si se retire o no. No sé, si lo hace sería lo más inteligente que puede hacer, ¿no? Imagínate, retirarse ganando un mundial. Ahora tiene que hacerlo, y ya no está junto a selecciones pequeñas. Inglaterra también pesa. Ojo, Inglaterra pesa, y Francia y España pesan también. O sea, ya no se están enfrentando a Cabo Verde, ya se están enfrentando a federaciones que tienen peso en la FIFA.
0: Sí, sí, sí.
2: Y el juego de Argentina no ha sido el ayer el partido.
0: No, cada vez juega peor.
1: Y perdóname, de verdad, perdóname. Pero si Argentina lo echan en este partido con una ayuda a favor de Inglaterra, yo sí lo voy a aplaudir.
0: Yo también.
1: Y yo creo
0: pues
1: que
0: mira,
1: muchos,
0: pues tal vez no es que lo vaya a aplaudir. Pues tal vez, pues
1: yo mira, sí voy a aplaudir eso si a Inglaterra lo sacan con una jugada polémica. De
0: pues
1: verdad,
0: mira, yo tal vez no es que lo vaya a aplaudir, pero sí voy a decir que está recibiendo a Argentina de su propia medicina.
2: No, yo sí lo aplaudo y sí lo digo también. Yo, ayer lo decía yo a Arturo, le decía ojalá a Argentina lo eliminen robándolo, ojalá, porque eso es lo que han hecho todo el mundial, y sin ninguna pena, o sea, sin descaro, o sea, sin ninguna vergüenza, las ayudas arbitrales, Argentina no necesita.
0: Exacto, eso era lo que decía aquel también. Argentina no necesita eso.
1: Porque tiene muy buenos jugadores. Argentina tiene muy buenos jugadores.
4: Ahora yo les pregunto, en el caso de ayer, ¿cuál sería la polémica a destacar?
0: No, ayer.
2: No, ayer no. Todo fue muy justo ayer. Ayer. Pero es que tampoco lo necesitó. No, en realidad. Claro.
4: Alguien decía de que había ido el gol de Julián Álvarez, como que estaba algo medio fuera de lugar, pero no sé qué te sientes.
2: No,
0: ayer no hubo polémica.
2: No, ayer no. Además, cuando el mismo suizo le ayudó a... Sí. O sea, el suizo fue el árbitro ayer, pues. Sí. Porque cuando Suiza estaba dominando Argentina,
0: se queda con 10. Y él se hace expulsar. Porque sabiendo que estaba condicionado, porque ya tenía una tarjeta amarilla, al bruto se le ocurre engañar al árbitro, o querer engañar al árbitro.
2: Sí, eso, o sea, ayer Argentina...
3: Y lo logró. Sí, claro. Lo logró engañar. Fue que creo que el video arbitraje en ese caso...
0: Sí, el video arbitraje lo corrigió.
3: Hizo lo que lo corrigió. Hizo,
0: ¿cuándo? No le... Arturo. Arturo, ¿cuándo no lo iban a corregir, va usted?
1: Exacto.
2: Yo, sí, imagínate. Eso no lo corregirían si fuera Messi.
0: Ay, Dios.
1: Ah, seguro
2: no,
1: que no.
2: No lo corrigen. Ay, sí. No lo corrigen, hombre. ¿Ustedes creen? Yo no creo, pues, que...
1: No.
3: Si hubieran hecho de la vista gorda, como
0: Es que no es polémica, lo que pasa es de que el árbitro ya le había comprado la falta al suizo. Eso es lo que está diciendo Arturo. Y yo respaldo eso. El árbitro ya había comprado eso. Pero
2: claro,
0: el VAR se lo corrigió y cuando no va.
2: El árbitro ya había molestado.
3: El árbitro mordió el anzuelo que le tiró en bolo.
1: Y
3: sanciona es
1: que
3: la falta.
1: Andaba
3: bolo. Él sanciona la falta y amonesta a Paredes. Fue el VAR que le dice, no, un momento. Eso
0: es
3: no
0: al
3: fue,
0: contrario.
3: Es al contrario. Él está fingiendo la falta y el jugador argentino ni lo toca. Entonces ahí es donde le quitan la tarjeta amarilla a Paredes. Y le dan roja.
0: Ahí sí podemos decir, en esa jugada que se dio, ahí sí podemos decir que el árbitro no vio, pues,
3: no vio,
0: digamos,
3: la simulación.
0: No vio la segunda opción, o sea, él no vio la jugada como tal. Tuvo que venir el VAR a corregirle esa cuestión.
2: Sí. Ahora, ahí es donde entra, pues, esa jerarquía que yo les hablaba. Esa astucia de los jugadores, claro, en bolo no tiene experiencia con estos partidos. Vea, un jugador argentino, por más que sepa que le compran la falta, no hace eso.
3: Eso fue demasiado infantil.
2: O sea, un jugador argentino, un francés.
1: Perdón, la palabra después de jugar de estupidez, muchachos.
2: Ah, sí, sí.
3: Completamente.
0: Pero mira que si no hubiera existido el VAR, esa jugada
3: se la compra.
1: Ahí estuvieran diciendo los medios argentinos, sí, que no,
0: sí,
1: nos robaron,
0: que
1: no, ¿quién? Claro, claro, claro.
4: Es como por ejemplo la mano de Dios, no había VAR.
2: Lo más conchudo es que celebran eso, qué barbaridad.
4: Un poco más, yéndonos un poco más actual en el caso del 2014, pues, se dice que el mundial, el gol de Mario Götze estaba fuera de lugar. Pues hubiera habido VAR, pues obviamente hubieran anulado ese gol, no había, entonces ahí está.
0: Pero mira vos, pero en los tiempos actuales, habiendo VAR, se han echado unas cantadas.
1: Sí.
5: Que en ese partido antes igual creo que fue
0: Noria. Porque yo sí te lo digo, yo sí te digo algo, María, y a todos amigos oyentes y compañeros acá, yo sí les digo algo. En ese partido de Argentina contra Egipto se echaron unas cantadas, aún con el VAR encima.
2: No, y en muchos. Es que es muy complicado, pues, porque dicen que el VAR iba a ayudar a que no hubiesen tanto error arbitral, pero es que los.
0: Claro, está peor. Yo creo que está peor eso. Pero ¿saben por qué?
5: Es como cuando hemos visto en equipos, aún con VAR, han favorecido al Barça, han favorecido al Real Madrid.
2: Pero fíjate, Omar,
0: que esto es demasiado descaro.
2: Tú lees los países, todos los países del mundo, todos, y todos tienen crisis de arbitraje. O sea, pregúntale a un guatemalteco, ¿sí?, un costarricense, a un mexicano, a un colombiano.
0: Pregúntale a Walter López.
5: Vos,
0: Pablo. Pregúntale a Walter López. Pregúntale a Christopher Corado.
2: Sí, o sea, tú le preguntas a cualquier persona de cualquier parte del mundo y para todos sus árbitros son malos. Entonces, o nos estamos equivocando nosotros o se están equivocando ellos, pues. Pero no puede ser que todos estemos coincidiendo en lo mismo. Hay una crisis de arbitraje muy grande.
0: Yo se lo respondo. Se están tomando decisiones de más arriba, amigo. Y eso es lo que está perjudicando al fútbol.
5: Muchachos, ¿y cómo se irá a nivel de clubes esto ahorita con lo que ya se
0: va? Esto va a ser peor, papá. Esto va a ser peor.
1: Sí, porque obviamente los de peso son los europeos.
0: Porque así como hay selecciones que tienen peso, así también hay clubes, y en los clubes es peor.
1: Sí.
3: Ahora depende, muchachos, también, porque hay que ver este punto de vista. Depende de dónde vaya a ser el Mundial de Clubes.
2: No, mira, yo te digo a ti que eso, un club argentino contra el Madrid, no lo llevan por nada al mundo.
3: Pero recuerden, por ejemplo,
2: a no ser que estén jugando mundial, Messi ahí, pues.
3: Que si el Mundial se hace en Estados
0: Menos
3: Unidos,
0: que pase el Inter de Miami.
3: No, pero es que escuche, Marvin, si el Mundial se hiciera en Estados Unidos, recuerde que ahí el Estado

0: mejor dicho. El equipo que es rentable para llevarlo arrastrado, aunque sea jalándolo, compito.
1: Y saben,
0: a ese se favorece.
1: Y saben que hasta cierto punto usted tiene razón, porque mire con México. México en este mundial lo intentaron meter más allá. México lo intentaron meter.
0: Pero, ¿por qué? Pero es porque estaba en su sede. Porque México,
1: y porque México comercialmente le conviene a todo el mundo.
2: Pero sí, no, pero es muy diferente.
1: No, por supuesto que sí, por supuesto que no, sí. No, pero también lo intentaron meter.
0: El interés económico y mercadeo, mercadológico, va a seguir siendo el mismo.
2: Exacto. No, pero mire, no, yo les voy a decir una cosa. Vea, un equipo, supongamos, se enfrentan el América de México y el Real Madrid en México. ¿Sí?
3: Ah, no, es que ahí sí favorecía mejor que se llegue al Real Madrid.
2: ¿Ahí?
3: Sí,
2: ¿ahí? ¿O ahí?
0: Lo dudo.
2: Lo...
3: Sí,
2: no, lo favorecen.
1: Pero en cuanto a clubes, por lógica, porque los europeos siempre van a tener más peso, ¿eh?
2: No, y no solo eso, lo dudo, sino que... No.
0: Lo dudo, pero déjeme explicar el por qué. Porque si México es casa, obviamente a la FIFA... A la FIFA no le va a costar meter 80,000 seguidores del América en el Estadio Azteca.
2: El Madrid es un equipo que te llena en cualquier parte del mundo.
1: Sí, pero fíjense que...
4: Exactamente, el que llena el estadio, llena cualquier estadio.
3: Mira, pues muchachos, Marvin y Arturo, en este caso. Acordémonos que hasta mismos americanistas, pues obviamente van a poder hacer que van a querer que el Madrid, porque se sabe que el Madrid es un equipo de mayor peso.
0: Sí, ok, pero es que en este caso estamos viendo al Real Madrid. Pero ¿qué pasa si fuera, por ejemplo, el América con un equipo, no sé, póngale el Borussia Dortmund,
1: el Inter, el Bayern?
2: No, pero no, igual. El Bayern también te llena. No, el Bayern también te llena.
0: No, al nivel de un equipo como el Real Madrid. Póngale el Ajax y Holanda.
1: Es que fíjense que en cuanto a clubes también hay que ver una cuestión, que hay gente que llega pues por ir a ver un partido de fútbol, porque son por el peso de los clubes, no porque precisamente tengan que ser aficionados a X o Y equipos, sino que llegan por el peso de los clubes.
2: Por ejemplo, y el Ajax no va a pasar a un mundial de clubes, pues
4: les pongo este ejemplo, muchachos. Al Inter de Miami en el Mundial de Clubes pasado, lo ayudaron un poco en la fase de grupos. Va, el PSG no se anduvo con cuentos. En el primer tiempo le resolvió el pleito y Messi salió con la cara.
1: Eso es lo que tiene que suceder, ¿no? Eso es lo que tiene que suceder. Ahí tiene que aparecer el peso verdadero en el fútbol de los equipos. Porque si estás viendo que con lo extrafutbolístico, con cuestiones cuestiones fuera de lugar, anomalías, te están perjudicando, entonces ahí es donde tiene que aparecer lo que John ha venido mencionando, la jerarquía, el peso de los equipos.
2: Ese PSG fue letal en ese primer tiempo, pero me acuerdo.
3: Por ejemplo, la Champions. Un Real Madrid y un Galatasaray no van a favorecer al Galatasaray.
1: O sea, era lo que yo en algún momento...
2: Jugando, por ejemplo, el Barcelona tampoco.
1: Lo que yo en un momento dije, pero voy a... Yo sé que hay, guardando las distancias, lo que yo dije en algún momento, Pablo y Omar, cuando Walter López va a pitar el partido entre Shela y Mitlán. Walter López tenía toda la intención de echarles la mano a los conejos, pero apareció el poder futbolístico de Shela y resolvió el partido.
4: Sí, le digo, bueno, yo no mandar con cuentos aquí. Y ahí estamos.
2: Pues sí. Mire, acá en Colombia, esto lo niegan mucho.
3: Lo que mencionó en su momento de Mario Escobar, que se vio muy evidente que lo quiso, casualmente en los dos partidos se le quitó comunicaciones.
1: Sí, el penal contra Misco.
3: El penal, el gol anulado.
1: Sí,
3: ¿no?
1: Sí, para que lo
3: hagas. Claro, la ayuda, pues.
2: En 2024.
3: En su momento Pablo decía, no fue así, pero al final sí fue así.
2: Deja hablar a John Mano. No, pero van muy conectados los temas, porque acá en 2024-2 llegó Falcao a Millonarios. Entonces era una campaña, primero que todo, de marketing para que Falcao fuese campeón con Millonarios y a punta de pito casi lo hacen campeón. Me acuerdo que iban perdiendo un partido 2-1 con Independiente Medellín y le regalaron un penal. Anularon un gol en fuera de juego al Atlético Nacional en los cuadrangulares. Hombre, y llevaron a Millonarios hacia casi la final, pero futbolísticamente en el último partido tenían que ganar y empatar todo, hombre. Y con balones en los palos, ayudas y no les dio. Y estamos hablando de un equipo grande, pero en realidad sí se notaba mucho que querían ayudar a Millonarios. Pues.
1: Bueno, muchachos. Muy bueno el programa, los felicito de nuevo. Qué bárbaros, los felicito
0: de nuevo. Aquí hay un equipo que tiene 40 títulos y desde que entró el VAR no han ganado nada. Y ya lo había dicho el gerente de otro equipo, que no es el archirrival, y dijo, bueno, ahora que entra el VAR a Costa Rica, vamos a ver quién va a ganar títulos ahora. Y bueno, ya tienen 2 años estancados en 40 desde que entró el videoarbitraje a Costa Rica. Y ahí se quedaron. Por el momento ahí siguen.
1: ¿Quién fue Municipal, no?
0: No, se llama Comunicaciones.
1: Bueno, muchachos, nos vamos entonces. Ha sido un gusto haberles acompañado, audiencia. Qué programón. Felicitaciones aquí para los compañeros y nos vamos con la esperanza de volver el próximo martes. Ya ha jugado el primer partido de las semifinales y pues
4: ya sabemos un finalista, muchachos.
1: Exacto, ya vamos a conocer quién es el primer finalista. Esperamos que todo transcurra bajo la normalidad y que todo se cumpla tal y como debe ser en cuanto al reglamento futbolístico. Así que, jovenazos, nos vamos.
4: Muchachos, audiencia, gracias por su atención. Pues será hasta el día de martes, si Dios lo permite. Qué programa, qué bonito estuvo el programa el día de hoy. De debate y de análisis, pero ahí sí que de eso se trata, muchachos. También esperando que la audiencia poco a poco le vaya gustando también el programa, el contenido. Así que les deseo todo lo mejor en este inicio de semana. Cuídense, hay que hidratarse lo más que se pueda porque las temperaturas, híjole, están muy elevadas. Hecho, feliz noche, descansen.
1: Arturo.
0: Muchas gracias, compañeros. Muchas gracias, amigos y amigas, por habernos escuchado. Los esperamos el próximo martes para que nos acompañen a partir de las 9:00 p.m, hora Centroamérica, en un programa más, ya con el primer finalista clasificado. Veremos si será Francia o España, si seguirá brillando Kylian Mbappé o se encenderá Yamal, o si lo Yamal para la casa. Vamos a ver, el próximo martes nos encontramos. Gracias por habernos acompañado. Buenas noches.
1: John.
2: Bueno, oyentes, compañeros, fue un placer haberlos acompañado el día de hoy. Esperamos que el programa haya sido de su total gusto, que los haya acompañado, que les haya amenizado el domingo. En Colombia mañana es feriado. No sé. En Centroamérica, en sus países, pero entonces si no, que les dé ánimos para madrugar mañana, para ir a trabajar, estudiar, ya, pues, hagan lo que tengan que hacer con todo el ánimo. Y bueno, el martes ya tenemos el primer finalista, entonces espero que nos volvamos a encontrar pronto.
1: Omar, Arturo te esperaba con ansias. Él dijo que esperaba las semifinales, pero él te estaba esperando con ansias para que estuvieras en el programa. Vos serás el programa, Omar.
3: Vos. Bueno, feliz noche, audiencia. Saludos para todos. Bueno, que descansen y que el día de mañana pues sea una semana muy bendecida, un inicio de semana muy bendecido en su labor diaria, en todo lo que tengan que hacer. Nos escucharemos el día martes, si Dios así lo permite, para analizar lo que va a ser la primera semifinal entre España y Francia. Así de que aquí nos escucharemos el día martes a las 9 de la noche. Saludos, bendiciones, pásenla bien, que descansen.
1: Ese Arturo no te respeta.

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1: ¿Se puede comprar la juventud eterna? En los últimos años, noticias casi sacadas de la ciencia ficción en las que millonarios de Silicon Valley se infunden sangre de jóvenes, toman decenas de pastillas al día o monitorean al milímetro sus signos vitales para evitar envejecer han acaparado titulares, pero también han planteado dilemas sobre hasta qué punto la búsqueda de la longevidad extrema contraviene la bioética y la salud. ¿De dónde surge esta tendencia llamada biohacking? ¿Qué tan extendida está y qué tan sana es a nivel personal y social? Quédate porque en 5 minutos te lo explicamos. El biohacking es una práctica que busca ralentizar o incluso detener por completo el envejecimiento mediante el uso de tecnología, ya sea mediante tratamientos invasivos como el uso de plasma o cambios extremos en dietas y rutinas. El auge y disponibilidad de datos humanos y biomarcadores que permiten los relojes inteligentes y otros aparatos también han dado alas a esta tendencia. La búsqueda obsesiva de la juventud eterna es algo que ha acompañado por milenios a la humanidad. Dice el mito que Cleopatra se bañaba en leche de burra para conservar su belleza y juventud. Pero ahora una mentalidad con denominación de origen en Silicon Valley se está extendiendo. Si los programas informáticos se pueden optimizar constantemente, ¿por qué no hacer lo mismo con el cuerpo humano? Esto ha llevado a que en los últimos años multimillonarios, muchos de ellos magnates cercanos al mundo de la tecnología californiana, se hayan obsesionado con la idea de hackear su cuerpo y su longevidad, con prácticas como inyectarse sangre de personas más jóvenes para rejuvenecer. Caras conocidas como Brian Johnson, quien ha llevado al extremo una rutina que llama de la longevidad en su proyecto Blueprint y que llegó a transfundirse sangre de su hijo adolescente, se han vuelto virales por promover esta tendencia, aunque el propio Johnson suspendió posteriormente este tratamiento al no registrar beneficios clínicos evidentes. Esta práctica se ha extendido en los últimos años, con multimillonarios pagando hasta $8,000 por una bolsa de plasma en Estados Unidos. Pero los orígenes se remontan al siglo XIX, cuando el científico francés Paul Bert ensayó con ratones de laboratorio de diferentes edades, conectándolos quirúrgicamente mediante parabiosis, para que compartieran el flujo sanguíneo permanentemente. Aquellos experimentos preliminares sugirieron que los ratones de más edad presentaban señales de rejuvenecimiento, como mejor memoria, más agilidad o una cicatrización más rápida. Ahora, con el auge de la tecnología, empresas de investigación científica han renovado la apuesta. Sin embargo, las pruebas en humanos no han sido concluyentes y, por el contrario, los expertos advierten que inyectarse plasma de otras personas puede ser altamente peligroso y que solo debería hacerse en situaciones de vida o muerte. La FDA concretamente indica que estas transfusiones pueden causar lesiones graves como daño pulmonar agudo, conocido como TRELI, reacciones alérgicas severas y contagio de múltiples enfermedades infecciosas. Aparte de ello, los llamados biohackers toman decenas de suplementos diarios, se realizan constantemente análisis de sangre, llevan dietas estrictas, monitorean su sueño, hacen entrenamientos milimétricos y terapias hormonales, entre otras prácticas. Muchos médicos y científicos, como el cardiólogo y genetista Eric Topol, cuestionan el uso de múltiples suplementos diarios en lo que llaman el experimento descontrolado de un solo individuo, lo que en ciencia se conoce como el estudio ND1. Indican que con un cóctel de sustancias es imposible monitorear cada variable en el cuerpo de una sola persona. Por el contrario, instan a que los experimentos con los distintos suplementos se lleven a cabo a gran escala y mediante ensayos clínicos aleatorizados, para poder determinar con resultados robustos si cada uno de estos compuestos es realmente beneficioso. Un estudio de marzo llevado a cabo por la empresa Grandview Research, que monitorea a la industria de la salud y el bienestar, indica que el mercado de los suplementos dietarios, que hoy en día factura anualmente unos $209 mil millones, podría duplicar esta cifra para 2033. El estudio lo citó recientemente un artículo del New York Times, que describe cómo las prácticas del biohacking, relacionadas especialmente con la automedicación con suplementos dietarios y la monitorización de signos vitales, se está extendiendo en la sociedad estadounidense. Ya no son solo las élites de Silicon Valley, sino las personas de a pie que también quieren alargar su juventud y usan lo que esté a la mano para lograrlo. Esto se da en un momento en el que el sistema de salud del país pasa por tiempos convulsos, con costos por las nubes, hospitales saturados y una pérdida generalizada de credibilidad en el sistema, alimentada desde la propia administración Trump y sus constantes cuestionamientos a las agencias federales de salud. La tendencia del biohacking tiene múltiples críticas. Por un lado, hay quienes rechazan que el cuerpo de las personas se mercantilice. Asimismo, preocupa que el impulso del biohacking acabe eclipsando recursos e investigaciones que podrían dedicarse a erradicar enfermedades crónicas globales o a mejorar la salud de la población en general. ¿Y tú? ¿Qué opinas? ¿Hasta qué punto el deseo humano de vivir eternamente puede traspasar los límites de la ética? ¿Vale la pena vivir bajo extrema medicación, dietas ultra estrictas y una constante obsesión para alargar la vida mientras se sacrifica su disfrute? Déjanos sus comentarios en nuestras redes sociales mientras te esperamos con más episodios de En 5 Minutos.

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1: La preparación de Guadalajara para el Mundial de Fútbol exhibe al Estado mexicano y una inversión de 55 millones de dólares para blindar el espectáculo futbolero mientras se impone.

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2: Ahorita vamos cerca del Estadio Akron, donde va a haber los partidos de fútbol del Mundial. Cerquitas de ahí fue por donde se llevaron a mi hija, que desapareció. Sabiendo pues que yo siento que por ahí, ahí se llevaron a mi hija, porque hubo seguimiento a través de las cámaras, estas del C5, y se ve cómo llevan el vehículo y llega y se pierde. Esa es la última cámara que los detecta, porque ya no hay cámaras.
3: Yesenia Araceli Gómez Castañeda continúa sin ser localizada por sus familiares desde el pasado 3 de marzo del 2022. Miguel Ángel Gómez Aguilar, su padre, detalló que la joven desapareció junto con su pareja sentimental, luego de que sujetos armados ingresaron a su vivienda, ubicada en Arelanes Tapatíos, en Zapopan, y se los llevaron a ambos.
2: Era como alrededor de las 4 o 5 de la tarde, por ahí así. Uno se imagina pues que probablemente pues, estaba ocupada en el fútbol o algo así. No le tomé mucha importancia hasta el día siguiente. Fue cuando me enteré de que había sido sacada de su casa por 20 sujetos fuertemente armados con armas largas. O sea, que pudo haber hecho una persona, una mujer joven, como para que llegaran 20 personas armadas. Siempre, hasta ahorita, eso pasa en mi cabeza. Que sinceramente no creo que haya hecho nada para que pasara eso.

he querido creer que por aquí se la llevaron porque estaba directamente en la casa de seguridad que está allá, de que haya encontrado fosas alrededor de la... Sí, es cierto, sí las hay. Y está la fosa más grande, que está de aquel lado, que se llama Las Agujas, donde encontraron más de 200 bolsas con restos humanos. Aún así, yo en algún momento pienso yo ingresar, acompañado o no acompañado, pero yo siento que por aquí está mi hija. Tan cerca es que está y no puedo ir. El coraje y la impotencia con el gobierno, pues, que no hace nada. Yo les digo dónde aproximadamente está y nos ignora. A mí me ignora. A pesar que tienen muchas pruebas, todo lo que tienen, y no hacen nada, simplemente. Mucho menos van a hacer tanta publicidad, o quieren ahorita más que nada hacer búsquedas por el mundial. Siento mucha impotencia ahorita en este momento.

0: abajo.
1: Acá se va a secar la...
2: El delito de desaparición tiene un estigma muy fuerte y una carga negativa muy pesada, y muchas veces la gente no se anima por ese... En ese sentido, pues acercarse a las familias.

Y estas actividades ayudan a que la gente se vaya concientizando y vaya generando más empatía. Pero igual hay mucha gente que todavía dice que es basura, o que eran delincuentes, que están muertos. Hace falta mucha cultura de la paz aquí en México. Y la revictimización por parte de la sociedad en este estado es más fuerte que en otros estados. Es muy complicado.

0: cada vez es un poquito mayor, que la gente se para y les toma fotos y pone más atención a las fichas. Cada vez se genera más empatía. A veces los quita rápido el gobierno, creo que los quitan al día siguiente o el mismo día en la noche. Así como aquí es un lugar muy turístico, les molesta que sea tan visible el tema de los desaparecidos. Son del grupo. Pues México no es lo que pintan, es muy peligroso. Cuando el Estado se encuentra tan debilitado, el crimen organizado suple al Estado y se empieza a adueñar de muchas cosas. Cuando desaparecieron a mi hijo, en esos años, ya hace 5 años, el crimen organizado se va apoderando de todo y los gobiernos nos quieren presentar otra realidad que no es la que corresponde.
1: ¡Acomodamos! ¡Nos acomodamos, chicas! ¡A una! ¡Tú, Nati! ¡Michu! ¡Michu! ¡Tú y Laisha son medias, eh!
2: Con las jugadoras, pues me la llevo muy bien con ella.
1: Fue tu autogol. Hiciste un golazo.
2: Las apoyo mucho y yo les digo que vengan a jugar y venimos a jugar y a divertirse, a sacar el estrés de toda la semana.
1: ¡Vaya, Laisha! ¡Vaya, Laisha! ¡Paradita!
2: Pues cuando yo venía entrando, la flaca ya estaba aquí, me gritaba, ¡ah, pinche pelón feo! Ya te gané, apenas vienes llegando. Pues ni modo, le decía, flaca, pues ahora madrugaste. Y era pues un modo que tenía con ella yo de llevarme, pues. Yo me la llevaba muy bien con ella y pues de aquí de las canchas no había alguien que la viera mal, pues, en ese aspecto. Pero sí, su equipo de ella como que se acabó.
1: Laisha, Wendy y es su tocaya, doña Mari. ¡Para arriba! ¡Eso!
3: Este es un gran amigo. Un día estábamos pegando fichas en la calle y se me acercó y me dice, ¿qué es de ti ella? Yo le dije, es mi hija. ¿A poco es tu hija? Sí, es que yo la conozco. Sí, es que yo era el dueño del equipo donde ella jugaba y empezó a sacar, ¿cómo? Sí, fue muy agradable porque una persona estaba platicando de mi hija, cosas que yo no había visto, me decía que era la mejor jugadora, que metía muchos goles, o sea, me platicaba cosas que yo no las había visto.

0: A ver, bájale. A las dos.
1: ¿A cuál?
0: A las dos que bajaste.
2: Ha sido muy fuerte todo esto, lo que hemos vivido a raíz de lo que pasó con mi hija. No dormí durante una semana. Me la pasaba llorando en las noches. Claro, sin que no me viera mi nieto, para no alterarlo o algo. A todos nosotros, no más a mí, a mi esposa, a mis hijos. A todos nos conmovió, nos dolió mucho. Principalmente mi nieto, el hijo de ella, un niño de 7 años deprimido, me ha tocado verlo. No dice nada, pero yo lo sé, lo veo, porque siempre se aísla. Él no tiene a alguien cercano, no tiene mamá, no tiene papá, y los más cercanos es su abuelita y yo, o sea, mi esposa y yo. Y ya él nos acogió como papá y mamá, pero él está aún todavía en su cabecita, sabe que tiene su mamá, él cree que en algún momento, que yo también, creemos que en algún momento va a aparecer y lo va a abrazar.
3: A ver, aquí donde...
1: Baruña.
3: Está...
1: ¡Ay!
3: Te va a rasguñar.
1: Ya me rasgó.
3: Aquí está mi...
1: Ya la perdí.
3: Este es César, mi hijo. Yo, Miguel, mi hija, dice que se parece mucho a mí, que yo me parezco a ella o ella a mí. Digo, pues sí, soy su mamá, ¿verdad? Esta es mi familia, mis hijos.

0: Hoy vamos a pegar alrededor de 3.000 cédulas de búsqueda y todavía hay mucho espacio aquí en el Parque de San Jacinto, entonces vamos a aprovechar el espacio público para llegar a más personas aquí en el parque. Gracias. Compañeros, quien vaya a participar de la búsqueda nocturna es mañana, hay que estar 7:30. A búsqueda, víctimas, los derechos humanos,
1: que sepan.
0: Es toda la tarde, pero nos aventamos. ¿Por qué les buscamos?
2: Porque los amamos.
0: ¿Por qué les buscamos?
2: Porque los amamos.
0: Hasta encontrarles.
2: ¡Hasta encontrarlos!
0: ¡Justicia!
2: ¡Justicia!

0: en lo económico tuve que, al grado de salirme de mi trabajo para poderme dedicar a de lleno a la búsqueda de mi hija. Durante ese tiempo se me acabó lo que tenía yo guardado, tuve que la necesidad de vender mi casa donde yo vivía con mis hijos, la vendí para poder continuar con la búsqueda, porque yo sabía que del parte del gobierno no íbamos a obtener ningún tipo de ayuda, cosa que ya hasta hace poco se me terminó lo que yo tenía y tuve la necesidad de volver a empezar a trabajar.
1: Ahora venme la negra. La negra, mira, ese es do sostenido.
0: Para eso me tuve que retirar de lo que viene siendo las búsquedas en campo, las actividades del colectivo. Afortunadamente, con las personas que estoy trabajando ahorita, ellos me conocen de años, son muy buenos amigos. Conocen a mi hija y ellos son los que me abrieron la puerta para poderles ayudar aquí en este taller.
2: ¿Cómo ves?
0: En una situación así, todo cambia principalmente en lo emocional, en lo físico, porque llega el momento que te cansas, llega el momento que te malpasas por muchas cosas, por estar yendo a los trámites de la fiscalía, de la autoridad, por estar yendo a las búsquedas. Todo eso es un deterioro físico, mental, económico. Y llegando a la autoridad era la que me iba a ayudar a localizar a mi hija. De hecho, las autoridades, lo que es la Fiscalía del Estado de Desaparecidos, ellos nos piden que nosotros hagamos las investigaciones por ellos. Y cada mes que voy a las citas, simplemente no hay ningún tipo de avance. Todo lo contrario. Es un trámite nada más para ellos, un trámite que se queda en el escritorio, una denuncia que está ahí guardada, que hasta la fecha las autoridades correspondientes no han hecho nada, sinceramente, en el caso de mi hija, de la búsqueda.

toda esta zona en esta hilera hacia allá y para allá. Fue donde se encontraron los demás cuerpos. El último hasta allá, hasta la esquina. Toda esta zona. Aquí es otra fosa. Se puede observar todavía la depresión, ¿no? Es, no sé cómo explicarte bien, pero la tragedia humana, el terror que representa este lugar y la tranquilidad de los hogares, de la gente que está enfrente, ¿no? Esa dualidad en la que vivimos. Está cabrón, como decimos aquí en México, ¿no? Y sobre todo eso, ¿no? Pensar que Dani pudiera ser uno de los restos que encontramos aquí. O que pudiera seguir enterrado cerca de aquí o un metro de aquí y que no lo encontremos nunca. Es muy difícil, ¿no? Porque pues es mi hijo, yo lo vi nacer, lo vi crecer. Es una incertidumbre, ¿no? Todos los días de saber qué pasó, dónde está, si vive. Y si vive, si está comiendo, si pasa fríos, si está resguardado cuando llueve. O sea, te empiezas a hacer sin fin de preguntas, ¿no? A mí me pasa mucho cuando empieza la temporada de lluvias y digo, si estará, no se estará mojando. O sea, pareciera estúpido, ¿no? Pero me preocupa, ¿no?

Somos el reflejo en los ojos de otra persona. Y cuando esta persona ya no está, ¿qué es lo que somos? ¿Dónde nos reflejamos? Entonces, no solo se lo llevaron a él, ¿no? Nos llevan a todos en el camino.

0: Mira, Luna, para el balón y pégale hacia la portería. Wendy, deja que lo mande la Luna. Bien, Soli. Ahí con ella.
1: Todavía dice que
2: ella la saca.
3: 9 de cada 10 familias tienen un desaparecido ya ahorita. En mi equipo juega una muchacha que a su papá se lo desaparecieron. Y desgraciadamente lo encontró ya muerto, todo mutilado, lo encontraron en pedazos. De una niña también que juega conmigo, desaparecieron a su mamá. Ya cuando uno empieza con lo de que le desaparecen a un familiar, empiezas a conocer mucho más casos cada quien. No, pues que a mí también me desapareció un hermano, que un tío. Y es cuando empiezas a convivir con la gente.
0: ¡Tú! ¡Eso, Luna! ¡Otra vez! ¡Páralo ya aquí! ¡Cambia la net! ¡Para Doña!
3: Y aquí en México, desgraciadamente, hay muchos desaparecidos y no tienes apoyo de nadie. Muchas veces dice el gobierno que no desaparecen, que se van ellos por su propia voluntad. Y la verdad, pues no es cierto. ¿Quién va a querer irse por su propia voluntad?

0: que trabajaba por aquí. Algunas otras de trabajo y ya no supimos más de ellos. Ya ve cómo hay muchas ofertas laborales que y la gente que anda reclutándolos aunque ellos no quieran, ¿no? Que se los llevan a trabajar a fuerza, entonces.
1: ¿Eh? No, lamento no poderlos ayudar.
0: Ah, no, muchas gracias. Sí, de hecho, bueno, nosotros esta acción la hacemos cada fin de semana. Por acá, ¿no? Porque ahí está cerrado, ¿no? Llevamos haciéndola más de 4 años ininterrumpidamente. Pero no vamos a parar con el mundial, ¿no? Vamos a continuar con estas acciones de memoria y de búsqueda. De hecho, hay alerta de que en Jalisco, por el tema del mundial, puede haber muchas desapariciones de niños y de niñas por el tráfico sexual. Tenemos que erradicar, al menos en Jalisco, tenemos que erradicar la desaparición y la búsqueda se vuelve general, ¿no? Ya no solo busco a mi hijo, los buscamos a todos. Buscándoles nos encontramos.

Yesenia tenía muchos sueños, muchos planes, en el cual incluían sus hijos y su familia. Siempre se preocupaba por nosotros. Le gustaba mucho el fútbol. Me preguntaba tips de cómo se jugaba y todas esas cosas. Era una muchacha con mucha vida. Antes de que mi hija desapareciera, yo te puedo decir que era el deporte más que uno lleva en la sangre. Desafortunadamente, a raíz de la desaparición de mi hija, yo dejé de jugar. Sí, y ahorita que el que viene el mundial, es tan increíble de cómo la gente no saben que cerca de ahí puede estar mi hija, puede estar enterrada por ahí cerca. Y no nomás mi hija, o sea, son varias personas. Y la gente como si nada. Se me hace algo muy difícil de entender de toda la situación que está pasando alrededor del estadio aquí de Guadalajara, de todos los desaparecidos que hay, las fosas que han encontrado. Aquí en Jalisco son más de 16,000 personas desaparecidas, registradas, más las que no han reportado por temor. Es un mundo de personas desaparecidas. Se puede decir 16 porque están registradas. Pero hay más, mucho más.

0: De las reflexiones más lindas y más solicitadas en FM Globo, vamos a presentarles esta bellísima narración en una conversación con Dios.
1: Padre nuestro, que estás en los cielos.
0: Aquí estoy.
1: Por favor, no me interrumpa. Estoy rezando.
0: Pero si tú me llamaste.
1: Llamé. Yo no llamé a nadie. Estoy rezando. Padre nuestro, que estás en los cielos.
0: Ah, ¿eres tú nuevamente?
1: ¿Cómo?
0: Me llamaste, me dijiste, Padre nuestro que estás en los cielos. Pues aquí estoy. ¿En qué te puedo ayudar?
1: Pero no quise decir eso. Estoy rezando. Rezo el Padre nuestro todos los días. Me siento bien rezando así. Es como cumplir con un deber. Y no me siento bien hasta cumplirlo.
0: Pero ¿cómo puedes decir Padre nuestro sin pensar que todos son tus hermanos? ¿Cómo puedes decir que estás en los cielos si no sabes que el cielo es paz, que el cielo es amor para todos?
1: Es que realmente no había pensado en eso.
0: Pero prosigue tu oración.
1: Santificado sea tu nombre.
0: Espera ahí. ¿Qué quieres decir con eso?
1: Quiero decir lo que significa. ¿Cómo lo voy a saber? Es parte de la oración.
0: Santificado significa digno de respeto. Santo, sagrado.
1: Ahora entendí. Pero nunca había pensado en el sentido de la palabra santificado. Voy a proseguir. Venga a nosotros tu reino. Hágase tu voluntad así en la tierra como en el cielo.
0: ¿Estás hablando en serio?
1: Claro, ¿por qué no?
0: ¿Qué haces tú para que eso suceda?
1: ¿Cómo que qué hago? Nada. Es que es parte de la oración. Hablando de eso, sería bueno que el Señor tuviera un control de todo lo que acontece en el cielo y también en la tierra.
0: ¿Crees que tengo control sobre ti?
1: Bueno, yo voy a la iglesia.
0: No fue eso lo que te pregunté. ¿Qué tal el modo en que tratas a tus hermanos? Las formas en que gastas tu dinero, el mucho tiempo que le das a la televisión, las propagandas por las que corres detrás y el poco tiempo que me dedicas a mí.
1: Por favor, para de criticar.
0: Disculpa, pero pensé que estabas pidiendo que se haga mi voluntad. Si eso fuera a acontecer, ¿qué hacer con aquellos que rezan y aceptan mi voluntad, el frío, el calor, la lluvia, la naturaleza y la comunidad?
1: Es cierto, tienes razón. Nunca acepto tu voluntad, pues reclamo por todo. Si mandas frío, continúo reclamando. Pido salud, pero no cuido de ella. Dejo de alimentarme o como mucho.
0: Excelente que reconozcas todo eso. Vamos a trabajar muy bien tú y yo. Vamos a tener victorias y derrotas. Me está gustando mucho tu nueva actitud.
1: Disculpa, señor. Debo terminar ahora. Esta oración está demorando mucho más de lo acostumbrado. Continúo. El pan nuestro de cada día, dánoslo hoy.
0: Para ahí. ¿Me estás pidiendo pan material? No solamente de pan vive el hombre, sino también de mi palabra. Cuando me pidas el pan, acuérdate de aquellos que no lo tienen. Puedes pedirme lo que quieras. Deja que me vea como un padre amoroso. Estoy muy interesado en esa última parte de tu oración. Continúa.
1: Bien. Perdona nuestras ofensas, como también nosotros perdonamos a los que nos ofenden.
0: ¿Y tu hermano despreciado?
1: ¿Ves? Oye, señor, él me criticó muchas veces y no era verdad lo que decía. Ahora no consigo perdonarlo. Necesito vengarme.
0: ¿Pero y tu oración? ¿Qué quieres decir con tu oración? Tú me llamaste y estoy aquí. Quiero que salgas transformado. Me gusta que seas honesto, pero no es bueno cargar con el peso de la ira dentro de ti. ¿Me entiendes?
1: Entiendo que me sentiría mejor si me vengara.
0: No, te vas a sentir peor. La venganza no es buena como parece. Piensa en la tristeza que me causarás. Piensa en tu tristeza ahora. Yo puedo cambiar todo para ti. Basta con que tú lo quieras.
1: Puedes, pero ¿cómo?
0: Perdona a tu hermano y yo te perdonaré a ti y te aliviaré.
1: Pero señor, no puedo perdonarlo.
0: Entonces no me pidas perdón tampoco.
1: Estás acertando, pero solo quería vengarme. Quiero la paz, señor. Está bien, perdono a todos, pero ayúdame, señor. Muéstrame el camino a seguir.
0: Eso que pides es maravilloso. Estoy muy feliz contigo. ¿Tú cómo te estás sintiendo?
1: Bien, muy bien. A decir verdad, nunca me había sentido así. Es bueno hablar con Dios.
0: Ahora terminemos la oración. Prosigue.
1: No nos dejes caer en la tentación y líbranos del mal.
0: ¡Excelente! Voy a hacer justamente eso, pero no te pongas en situaciones donde puedas ser tentado.
1: ¿Y ahora qué quieres decir con eso?
0: Pues deja de andar en compañía de personas que te llevan a participar de cosas sucias, secretas. Abandona la maldad, el odio. Todo eso te lleva por el camino errado. No uses todo eso como salida de emergencia.
1: No te entiendo.
0: Claro que sí me entiendes. Has hecho conmigo eso varias veces. Vas por el camino equivocado y luego corres a pedirme socorro.
1: Tengo mucha vergüenza. Perdóname, señor.
0: Claro que te perdono. Siempre perdono a quien está dispuesto a perdonar también. Pero cuando me vuelvas a llamar, acuérdate de nuestra conversación. Medita cada palabra que dices. Ahora sí puedes terminar tu oración.
1: Terminar. Ah, sí. Amén.
0: ¿Y qué quiere decir amén?
1: No lo sé. Es el final de la oración.
0: Pues debes decir amén cuando aceptas todo lo que quiero, cuando concuerdas con mi voluntad, cuando sigues mis mandamientos, porque amén quiere decir así sea. Estoy de acuerdo con todo lo que oré.
1: Señor, gracias por enseñarme esta oración y ahora gracias por hacérmela entender.
0: Yo amo a todos mis hijos, pero amo más a aquellos a quienes quieren salir del error, aquellos a quienes quieren ser libres de pecado. Te bendigo y permanece en paz.
1: Gracias, Señor. Estoy muy feliz de saber que eres mi amigo.

Esposa mía, nunca me cansaré de agradecer a Dios por haberme hecho coincidir en todo contigo. A ti te hizo mujer y a mí hombre, lo suficientemente distintos como para complementarnos. En el infinito del universo y en la eternidad de los tiempos, nos trajo al mundo en el momento preciso y el lugar exacto para que nuestras vidas se desarrollen una cerca de la otra y alguna vez nos encontremos. Estoy seguro que el Creador tenía planes para nosotros, porque pudo hacernos nacer en países distantes o en siglos diferentes y jamás nos hubiéramos conocido. Todo indica que nuestro destino estaba escrito. Siendo adolescentes, en una ciudad tan grande como la nuestra y en medio de tanta gente, un día nos cruzamos en el camino. Desde entonces pasaron muchas cosas, alegres y tristes, pero jamás se separaron nuestras vidas. Pudimos conocernos y permanecer indiferentes, ser buenos amigos o quedar como hermanos, como sucede a veces. Pero Dios nos hizo a cada uno justo como le gusta al otro. Por eso nos enamoramos. Él sembró el mismo amor en los dos, y para que crezca y madure en ambos de la misma manera, nos puso corazones gemelos. ¿Cómo no agradecerle que te haya escogido para mi compañera en este paso por la vida? Y que yo sin mérito alguno haya sido premiado con tan hermosa familia. Hoy en la plenitud de nuestras vidas, viendo sonreír a nuestros hijos alrededor de la mesa, me asusta pensar qué hubiera sido de mí si una sola de estas coincidencias no se hubiera dado. Estoy seguro, mi amor, que Dios lo hizo por algo. Tanta coincidencia no puede ser en vano.

Y venimos ante ti, oh Dios, sedientos, cansados, conscientes de nuestra necesidad de ti, más que de cualquier otra cosa.

Si tienes la suerte de conservar a tu padre, valóralo. Es el hombre que cuidó de ti cuando eras un ser indefenso, que se sacrificó más de una vez para que crezcas sano, fuerte y alegre. Sobre todo, respétalo. Jamás lo califiques ni lo juzgues. Esa potestad le corresponde a Dios. Háblale con franqueza. Nadie mejor que Él para entenderte. Cuéntale tus cosas con más confianza que al mejor de tus amigos. Ten la seguridad que encontrarás en Él al confidente ideal. Y cómo no, si eres su pequeño frente al mundo. Por la diferencia de años, es normal que tengan distintas maneras de ver la vida y que algunas veces no se pongan de acuerdo. Pero no te preocupes, eso es bueno para ambos. Conversa con él cada vez que te sea posible. Esa dicha no la vas a tener siempre. Pregúntale tú qué harías. Lo vas a llenar de gozo. Le va a hacer mucho bien sentirse útil, saber que lo tomas en cuenta, que crees y confías en él como cuando eras niño. Escúchalo. Aunque sus consejos no lleguen a resolver tus problemas, te serán provechosos, te marcarán pautas y ayudarán a concebir nuevas ideas. Hallarás en sus palabras la experiencia de un ser humano que alguna vez fue como tú, tuvo tu edad y trajinó por el mismo camino. Si tienes a tu padre presente, quiérelo. No olvides que detrás de su sonrisa se esconde la nostalgia de un hombre al que le quedó corto el tiempo, pero que ahora, como es natural, disfruta viendo en ti la continuación de su propia vida. Por eso, cada vez que puedas, visítalo. Tu sola presencia será suficiente para alegrarlo, porque nada hay más reconfortante y hermoso para un padre que la gratitud de un hijo.

Tu única obligación es estudiar y prepararte bien. Porque en esta casa no hay un papá que vea por tu futuro. Yo tenía 7 años. Mi padre había fallecido 2 años antes. Recuerdo claramente el miedo que las palabras de mi madre me causaron como primera reacción. Pero también recuerdo que al momento de mirarla a los ojos, ese miedo se disipó y me sentí fuerte. Con esperanza, y sobre todo con un deseo enorme de poder darle lo mismo que ella seguía dándonos a mí y a mis hermanos. Sustento, seguridad, amor y sobre todo, el gran ejemplo de volver a empezar de cero. Esta fue mi primera elección positiva a partir de una experiencia adversa. Por esos años surgió también mi fascinación por la radio. Pasaba horas enteras escuchando diferentes programas. Imaginaba todo el tiempo cómo sería el dueño de esa voz que yo escuchaba. ¿Cómo hacía esa persona para saber todo lo que ahí decía y transmitirme emociones, colores, sabores e imágenes? Lo soñé. Hice planes para trabajar en la radio. Lo busqué y aquí estoy con el deseo más profundo de seguir aprendiendo cada día y sobre todo, nunca dejar de soñar.

Si tu mente está clara y tu corazón sereno, nada perturbará el logro de tus sueños para lograr esa vida llena de pasión y de magia cada día, cada momento. Tengo amor incondicional por mi familia, por mi trabajo, por mi país, por su gente, por los animales y por el mundo. Intento aprender de la adversidad cuando ésta se presenta, encontrar el mensaje que en ella viene a mi vida y así retomo el cuidado de mi caminar diario, de mi fe. Vivo el presente, siento el significado de la vida en cada pensamiento, en cada acción y en cada instante de mi vida. Intento enfocar mis primeros y últimos pensamientos del día en agradecimiento por lo que tengo, por quien me ama, por quien amo, por lo que hago o por lo que haré. Empiezo por tener pensamientos de abundancia en relación con mi vida espiritual, el amor, la amistad, el bienestar de mi familia, salud, bondad y, de forma natural, el bienestar llega a mí. Trato especialmente de imitar a los niños, su felicidad por la vida simple, su sonrisa franca al amanecer y su dulce armonía al dormir. Aprendo de su creatividad, de su imaginación y, sobre todo, de su infinito amor a sus seres queridos. Y cuando viajo conscientemente dentro de este camino, lo comparto e invito a todo aquel que conozco a recorrerlo conmigo. Porque cuando yo muera, si voy al cielo o a otra vida, donde sea que esté, quiero ser ahí exactamente como quiero ser hoy aquí, en la tierra.

La siguiente historia es un relato de algo verdadero. Esto ocurrió en el año de 1994, contada por Joy Glenn. Se titula Nunca estamos solos, más conocida como La historia de los pajaritos. A lo largo de nuestra vida recibimos bendiciones por medio de experiencias espirituales, de las cuales algunas son muy sagradas y confidenciales, y otras, aunque sagradas, deben ser compartidas. El verano pasado, mi familia y yo vivimos una experiencia espiritual que tuvo un impacto largo y profundo en nosotros. Uno que sentimos debe ser compartido. Este es un mensaje de amor. Es un mensaje para retomar la perspectiva de la vida, de restaurar el balance y renovar las prioridades de nuestras vidas. Con humildad, pido a Dios que al relatar esta historia, pueda darte a ti el regalo que mi pequeño hijo, Brian, le dio a nuestra familia un día el verano pasado. El 22 de julio, iba camino a Washington, D.C. en un viaje de negocios. Todo era tan ordinario, hasta que aterrizamos en Denver para un cambio de avión. Mientras que yo recogía todas mis pertenencias, escuché un mensaje que pedía que el señor Glenn se reportara de inmediato con un representante de United. La verdad no pensé que fuera nada tan urgente, hasta que llegué a la puerta del avión y escuché a un caballero preguntándole a cada hombre si era el señor Glenn. En ese momento supe que algo había pasado y mi corazón se hundió. Al salir, el hombre joven, con la cara muy solemne, se acercó a mí y dijo: «Señor Glenn, hay una emergencia en su casa. No sé cuál es la emergencia ni quién está involucrado, pero lo llevaré a un teléfono para que pueda llamar al hospital». Mi corazón latía, pero el deseo de estar tranquilo me calmó. Seguí al señor a un teléfono distante donde pude hablar al número que él me dio. Era el número del hospital La Misión. Pasaron la llamada de inmediato al centro de emergencia, donde se me informó que mi hijo de 3 años había quedado atrapado debajo de la puerta automática del garage por varios minutos y que cuando mi esposa lo encontró, él ya estaba muerto. Un vecino que es doctor le había dado los primeros auxilios y los paramédicos habían continuado con él en ese momento. Brian había revivido y los doctores creían que iba a vivir, pero no sabían cuánto daño había sufrido su cerebro y su corazón. Ellos explicaron que la puerta se había cerrado completamente en su esternón, exactamente encima de su corazón. Él estaba severamente herido. Después de hablar con los doctores, mi esposa sonaba preocupada pero no histérica. Yo me conforté con su tranquilidad. El vuelo de regreso pareció eterno, pero finalmente llegué al hospital 6 horas después de que la puerta del garaje se había cerrado. Cuando entré en la unidad de cuidado intensivo, nada pudo haberme preparado para ver a mi hijo acostado tan tranquilo en esa cama con tubos y monitores por todas partes. Él estaba conectado a un respirador. Miré a mi esposa, quien me dirigió la mejor de sus sonrisas. Todo parecía una espantosa pesadilla. Me dieron todos los detalles y la diagnosis. Brian iba a vivir, y pruebas preliminares mostraban que su corazón estaba bien, pero solo el tiempo diría si su cerebro había sido dañado. A lo largo de las interminables horas, mi mujer estaba tranquila. Ella sentía que Brian iba a estar bien. Me aferré a sus palabras y su fe como a una línea de vida. Toda esa noche y al día siguiente, Brian estuvo inconsciente. Parecía que había pasado años desde que salí la mañana anterior en mi viaje de negocios. Finalmente, a las 2 de la tarde, Brian recuperó la conciencia y se sentó diciendo las palabras más hermosas que he escuchado: «Papito, abrázame». Y se me acercó con sus pequeños bracitos. Al día siguiente se le diagnosticó sin daño cerebral ni físico, y el cuento de su supervivencia milagrosa recorrió todo el hospital. No pueden imaginar nuestra gratitud y felicidad. Camino a casa sentimos una reverencia

0: sorprendió de la oración tan larga que usó. Siéntate, mamita, que tengo algo que decirte. Ella se sentó con él en su cama y empezó a narrar su historia maravillosa y sagrada. ¿Te acuerdas, mamita, cuando me quedé atrapado debajo de la puerta del garage? Bueno, pues estaba tan pesada y me dolía muchísimo. Te llamé, pero no podías oírme. Empecé a llorar, pero entonces me dolía más. Y entonces fue cuando llegaron los pajaritos. ¿Los pajaritos?, le preguntó confundida mi esposa. Sí. Los pajaritos hacían un ruido especial y volaron hacia el garage. Ellos me cuidaron.
1: ¿Te cuidaron?
0: Sí. Uno de los pajaritos fue por ti y te fue a decir que yo estaba atrapado bajo la puerta. En ese momento una dulce sensación de reverencia llenó el cuarto. El espíritu era tan fuerte y a la vez más ligero que el aire. Mi esposa se percató de que mi niño de 3 años no tuviera una idea de la muerte y de los espíritus, así que estaba refiriéndose a seres que venían del más allá, llamándolos pajaritos porque volaban en el aire como pájaros. ¿Y cómo eran esos pajaritos, Brian?
1: Pues eran tan hermosos, mami. Estaban vestidos de blanco y algunos de verde y blanco.
0: ¿Te dijeron algo?
1: Sí.
0: Me dijeron que el bebé estaría bien.
1: ¿El bebé?, preguntó mi esposa confundida.
0: ¡El bebé! ¡El bebé tirado en la puerta del garage!
1: Tú saliste y abriste la puerta del garage. Corriste hasta donde estaba el bebé. Le dijiste que se quedara, que no se fuera.
0: Mi esposa casi se desmaya al oír esto, ya que en efecto ella se había inclinado junto a Brian y al ver su pecho herido y sus facciones, sabiendo que ya estaba muerto, miró hacia arriba, alrededor, y dijo: «No nos dejes, Brian. Quédate si puedes». Al escuchar a Brian decirle las palabras que ella había usado, se dio cuenta que el espíritu había dejado el cuerpo y había estado viendo su cuerpo sin vida desde arriba.
1: «¿Y qué pasó entonces?», preguntó ella.
0: «Nos fuimos de viaje, mami. Nos fuimos muy lejos». Él comenzó a agitar su mano tratando de expresar cosas para las cuales no conocía palabras. Mi esposa trató de calmarlo y confortarlo. Él luchó con tratar de decir algo que era obviamente muy importante para él, pero el encontrar las palabras era difícil.
1: «Volamos rapidísimo en el aire, mami. Son tan bonitos y hay muchísimos pajaritos».
0: Brian continuó diciéndole que los pajaritos le habían dicho que tenía que regresar y contarle a todo de los pajaritos. Él dijo que lo regresaron a su casa y que un gran camión de bomberos y una ambulancia estaban allí. Un hombre estaba sacando al bebé en una cama blanca. Él trataba de decirle al hombre que estaría bien, pero el hombre no podía escucharlo. Dijo que los pajaritos le indicarían que tenía que ir en ambulancia, pero que ellos estarían cerca de él. Él dijo que eran bonitos y llenos de paz y que no quería regresar. Entonces llegó la luz, una luz muy brillante y cálida. Había alguien en la luz y puso sus brazos alrededor de Brian y le dijo: «Te amo, pero tienes que regresar. Tienes que jugar béisbol y contarle a todo de los pajaritos». Entonces la persona en la luz le dio un beso y le dijo adiós con la mano. Se escuchó un sonido y entraron en las nubes. Y así la historia continuó por una hora. Él nos enseñó que los pajaritos siempre están con nosotros, pero no nos vemos porque miramos con los ojos y no los escuchamos porque oímos con nuestros oídos. Pero siempre están allí. Solo los puedes ver aquí. Y se puso la mano en el corazón. Ellos murmuran cosas para ayudarnos a hacer lo que está bien porque nos aman tanto. Yo tengo un plan, mami. Todos tenemos un plan. Tú tienes un plan. Mi papi tiene un plan. Todos debemos vivir nuestro plan y mantener nuestras promesas. Los pajaritos nos ayudan a hacer esto porque nos quieren tanto. En las siguientes semanas, con frecuencia repetía su historia una y otra vez, en parte o completa. Siempre era la misma historia. Nunca cambió los detalles ni cambió de orden. A veces incluía más información y clarificaba el mensaje que ya nos había dado. Nunca dejó de impresionarnos cómo podía darnos tanto detalle y cómo podía hablar más allá de su capacidad cuando hablaba de los pajaritos. A donde quiera que iba, hablaba con extraños sobre los pajaritos. Sorprendentemente, nadie lo llegó a ver con extrañeza cuando él lo hacía. Por el contrario, siempre ponían una cara muy dulce y sonreían. No es necesario decirles que no hemos sido los mismos desde ese día y rezamos para que nunca volvamos a ser los mismos.

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Esta es una de las muchas historias que suceden conmigo. Primero, fue el susto cuando lo de León aquel. Después, era prohibido fumar y me encontré con dinamita. Todo eso sin contar el tremendo impacto que me llevé con la historia de la chica del gorro.

Bueno, ustedes me perdonan, pero ahora yo me voy. Existen mil muchachas que quieren salir conmigo, pero todo es por causa de mi cacharro, ¿sabe? Voy.

0: ¿Conmigo para ir?
1: No.
0: ¿No qué?
1: No será peligroso, a ver si tiene una recaída.
0: No te preocupes por ella.
1: No me preocupo por ella, pero ¿por qué tiene que venir a instalarse justo aquí?
0: Porque está enferma y además son solamente 3 o 4 días.
1: Sí, 3 o 4 días. El año pasado por un resfrío se quedó un mes.
0: No fue un mes, fueron 2 semanas.
1: Bueno, saca la cuenta, si no llega a tener gastritis y se queda a vivir la vida.
0: Bueno, basta, ¿la casa está ordenada?
1: En realidad no esperaba que viniera.
0: ¿Me llamó alguien por teléfono?
1: No, entre 200 y 300 personas nada más.
0: ¿Fuiste a comprar algo de comida?
1: Hoy domingo está todo cerrado.
0: Claro, ¿y ahora qué le doy a mamá?
1: Ya se me va a ocurrir algo.
0: ¿Y ese es de nuevo?

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0: Hola, gente maravillosa. Llegó la hora de compartir juntos experiencias llenas de sorpresas. Quédense con nosotros y disfrutemos de este espacio, porque es momento de comenzar.
1: Oigamos la respuesta, el programa del Instituto Centroamericano de Extensión de la Cultura, ICQ, con nuestro lema:
0: comprender lo comprensible
1: es un derecho humano.
0: Hoy sabremos dónde se usó el fuego por primera vez.
1: ¿Es bueno el producto llamado Ogoplex para aliviar la próstata?
0: ¿Por qué los ejes de un carro o un camión no jalan al mismo tiempo?
1: Tanto como las cartas que nos envían, sus reportes de sintonía, desde qué lugar o país nos escuchan, son aspectos importantes para mejorar nuestro espacio.
0: Comenzamos el programa de hoy con una pregunta hecha por el señor Abelardo González, quien escribe desde Danlí, El Paraíso, en Honduras, y nos pregunta: buenas, espero se encuentren bien y avanzando siempre en esa labor tan importante. Les escribo para saber si ustedes me podrían ayudar a encontrar una historia de dónde se usó el fuego por primera vez y cómo lo encendieron. Oigamos la respuesta.
1: Gracias por su pregunta. Le podemos contar que no se sabe con certeza dónde se usó el fuego por primera vez.
0: Lo cierto es que los arqueólogos, es decir, los científicos que estudian los restos de culturas pasadas, creen que los primeros humanos comenzaron a controlar el fuego hace cientos de miles de años, posiblemente en alguna parte de África.
1: Así es, porque de África, justamente, vienen los antepasados del ser humano que luego poblaron el resto del planeta.
0: Al inicio, el fuego no era encendido como lo encendemos hoy en día. Lo más seguro es que esos primeros humanos usaran fuego causado por medios naturales.
1: Por ejemplo, rayos, erupciones volcánicas o fuegos forestales.
0: Utilizando ramas encendidas, esas personas posiblemente trataban de mantener las llamas de esos fuegos naturales por el mayor tiempo posible, para calentarse y tal vez para realizar los primeros intentos de cocinar alimentos.
1: Muchos siglos después, se cree que los seres humanos aprendieron a producir fuego por sí mismos.
0: La forma más antigua que se conoce para hacer esto es frotar pedazos de madera seca para que la fricción genere calor y brasas.
1: Y esas brasas, en algún momento, hacen fuego.
0: Otra técnica muy investigada es el uso de piedras.
1: Estas piedras, llamadas pedernales, se golpeaban fuerte una contra otra o contra otros metales para hacer chispas y producir fuego.
0: Aunque estas técnicas ya no se usan tanto, pueden servir para producir fuego si nos encontramos en un lugar alejado y sin acceso a una fuente de electricidad.
1: Cuando los primeros seres humanos aprendieron a dominar el fuego, cambió mucho su vida. Pudieron cocinar alimentos, obtener calor, ahuyentar animales y tener luz durante la noche.
0: Como puede ver, sería muy difícil saber quién dominó el fuego por primera vez.
1: Lo que sí se puede asegurar con toda certeza es que descubrir el fuego fue un gran aporte en la evolución de nuestros antepasados.
0: www.icq.org. No se pierda de visitar nuestra página oficial, de enviarnos sus saludos y también sus preguntas. El señor Damaso Gutiérrez escribe desde Costa Rica y nos pregunta al WhatsApp del ICQ. Buenos días, soy fiel oyente del programa Oigamos la Respuesta. Quisiera saber si un remedio que aparece en redes sociales que se llama Ogoplex es bueno para aliviar la próstata. Oigamos la respuesta.
1: Ogoplex es el nombre de un producto hecho por la empresa Berkeley Nutraceuticals.
0: Es un suplemento, es decir, algo que se toma para ayudar al cuerpo o para apoyar la alimentación.
1: El Ogoplex es un producto que mejora la función de la próstata, el flujo urinario y la capacidad sexual, específicamente para intensificar los orgasmos masculinos.
0: Ogoplex contiene varios ingredientes naturales que traen distintos beneficios al cuerpo. Algunos de ellos son el polen de flor, la palma enana americana, los fitoesteroles, el licopeno y el zinc.
1: El polen de flor ayuda a que la persona pueda orinar con más facilidad. Además, es bueno para reducir la inflamación de la próstata y el dolor pélvico.
0: El extracto de palma enana americana se usa también para mejorar el funcionamiento de la próstata.
1: Los fitoesteroles ayudan a disminuir la inflamación y el licopeno mantiene la próstata saludable.
0: El zinc es un mineral que fortalece las defensas y la salud de la próstata.
1: Para mezclar estos ingredientes, es importante contar con estudios que respalden su efectividad, porque cada ingrediente puede tener un efecto específico que puede variar cuando los ingredientes se combinan.
0: Aunque sí hay estudios que confirman lo buenos que son los ingredientes de Ogoplex, no hay ensayos clínicos específicos que hablen sobre cómo funcionan mezclados.
1: Precisamente, la empresa solamente se basó en estudios de lo que hacen los ingredientes por separado.
0: Aparte de esto, la seguridad del suplemento Ogoplex depende de la dosis y el estado de salud de cada persona.
1: Los efectos secundarios comunes pueden incluir malestar digestivo o reacciones alérgicas.
0: Como no hay mucha información sobre los efectos de este suplemento, lo mejor es consultar con un médico antes de comenzar a tomarlo, sobre todo si la persona padece una condición médica o toma otros medicamentos.
1: ¿Quién dice que todo está perdido? 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Una canción emblemática en la historia de América Latina interpretada por distintas voces de nuestros países.

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2: ¿Sabía que la cafeína es una sustancia que se encuentra en más de 60 plantas? Las más conocidas son la del café, la de cacao y la de té. La cafeína le sirve a la planta como un insecticida natural, ya que puede paralizar y matar a los insectos que intentan alimentarse de ella. Esto y más en Oigamos la Respuesta.
1: Desde Rivas, Nicaragua, nos escribe don José Dolores Alguera Cerda, quien pregunta: ¿por qué los ejes de un carro o camión no jalan al mismo tiempo? Oigamos la respuesta.
3: Don José Dolores, primero que nada, le damos la más cordial bienvenida a nuestra comunidad ICQ.
1: Le contamos que los ejes de un carro o de un camión sí reciben fuerza al mismo tiempo.
3: Lo que pasa es que las ruedas no siempre giran exactamente igual. Esto pasa por una pieza que se llama diferencial.
1: El diferencial sirve para que cada rueda pueda girar a distinta velocidad cuando el carro o camión da una curva.
3: Por ejemplo, en una vuelta, la rueda de afuera recorre más camino que la de adentro. Entonces necesita dar vueltas más rápido.
1: Si las dos ruedas jalaran exactamente igual todo el tiempo, el carro o el camión tendrían problemas para doblar. Las llantas se gastarían más rápido y se forzaría mucho la transmisión.
3: Por eso, los ingenieros inventaron los diferenciales.
1: Así, se puede repartir la fuerza del motor y permitir que las ruedas trabajen de manera correcta y segura.
3: En algunos camiones o carros existe un sistema llamado bloqueo del diferencial.
1: Con el bloqueo del diferencial, las ruedas se amarran para poder girar juntas, especialmente para terreno malo, barro, arena suelta o caminos difíciles.
3: Pero ese bloqueo solo se usa en ciertas situaciones especiales y no para manejar normalmente en caminos de pavimento o tierra.
1: Entonces, aunque las ruedas trabajan juntas, el diferencial ayuda a que cada una se adapte al camino para que el vehículo pueda avanzar de forma segura y sin dañarse.
3: YouTube, Facebook, Instagram e iVoox son nuestros perfiles oficiales en redes sociales a los cuales nos puede escribir, enviar sus saludos y también sus preguntas. El señor Víctor Castellón Raudes escribe desde Saraguás, Murucucú, región autónoma de la costa Caribe Norte en Nicaragua, y nos pregunta: buenos días, les quiero hablar de una plantita que es efectiva para curar el piquete de culebras. Esta se agarra a un manojito y se echa a cocer en una media de agua y se la bebe uno. Cualquier culebra la cura. Cualquier piquete de culebra, este motecito cura. Nosotros aquí le conocemos como la mano de Dios y también como pronto alivio. ¿Ustedes cómo le conocerán allá? Oigamos la respuesta.
1: Gracias por su pregunta, don Víctor. Tiene mucha lógica que en su zona a esa plantita le digan mano de Dios o pronto alivio y que la usen para el piquete de culebra, porque es posible que se trate de una planta que los científicos llaman Eclipta prostrata.
3: Esta es una hierba que crece pegada al suelo o un poco levantada, con muchas ramas y unas flores pequeñas y blancas que parecen botoncitos.
1: Precisamente por eso, en otros países le dicen botoncillo o botón blanco, y también la llaman hierba de tajo, hierba prieta, clavel de pozo o hierba de la muela.
3: Es una planta muy común en zonas húmedas, orillas de acequias, potreros mojados, orillas de charcas y arrozales.
1: Esta planta está presente en casi todo el trópico, incluida Nicaragua, en las zonas no muy altas.
3: Le contamos que en varios países del mundo se usa justamente como remedio tradicional contra mordeduras de serpiente.
1: En Asia, por ejemplo, es conocida en la medicina tradicional para tratar estas mordeduras.
3: Incluso hay estudios de laboratorio que prueban que esta planta puede ayudar a bajar un poco el efecto del veneno.
1: Eso sí, hay que tener claro que el té de la planta se puede usar solo como apoyo para bajar el veneno, pero nunca como sustituto de un suero antiofídico.
3: Por eso, ante un piquete de culebra, siempre lo primero es ir de inmediato a un centro de salud.
1: Además del tema de culebras que ya mencionamos, esta planta se usa para problemas del hígado como la ictericia y también para la piel, el cabello, las fiebres y los dolores en el cuerpo.
3: También la usan como hierba depurativa, es decir, que elimina las sustancias de desecho del cuerpo.
1: Se prepara en tés, aunque en general se consume en cantidades pequeñas.
3: Por todo esto, no es raro que en su comunidad le tengan tanta fe, porque realmente es una planta con muchas propiedades.
1: Desde San Rafael de Heredia, en Costa Rica, el señor Óscar Espinosa escribe y dice: hay aviones que pasan a gran altura en el territorio de Costa Rica y dejan una larga estela en el cielo. ¿Qué es? ¿Humo o vapor? Ya que se mantiene sin disiparse por largo rato. Oigamos la respuesta.
3: Don Óscar, está usted en lo cierto al pensar que esta estela está hecha de vapores.
1: Le contamos que esa materia que muchos aviones dejan a su paso no es humo como tal.
3: Son las llamadas estelas de condensación, es decir, líneas que se forman cuando el avión expulsa gases calientes y vapor de agua.
1: Cuando el avión vuela a gran altura, por ejemplo, a más de 8.000 metros, el aire está muy frío y ese vapor se congela rápidamente formando pequeños cristales de hielo.
3: Esos cristales son los que forman esa línea blanca que vemos en el cielo y que permanece por mucho tiempo después de que pasa un avión.
1: Algunas veces la estela desaparece rápidamente, pero en otras ocasiones puede quedarse durante varios minutos.
3: Ese tiempo depende de la humedad y la temperatura que tenga la atmósfera de la Tierra.
1: Si arriba el aire está muy húmedo, los cristales que se forman permanecen más tiempo y la estela incluso puede llegar a expandirse y parecer una nube.
3: En el cielo de los países tropicales, como en Costa Rica, este fenómeno ocurre sobre todo con algunos vuelos internacionales.
1: Porque estos vuelos internacionales cruzan el cielo a una gran altura.
3: Y entre más alto, el frío hace que haya más formación de cristales.
1: Entonces, aunque podamos creer que es humo, como el que dejan los carros, el funcionamiento de un avión que atraviesa los aires a gran altura es muy distinto.
3: Rice and Beans es una canción de Junior y sus Calypsonians, quienes desde Costa Rica le cantan a una deliciosa comida de este bello país. Escuchemos.

0: ¿Sabía que el músculo más pequeño del cuerpo humano es más fino que un hilo de algodón? Se trata del estapedio. Está ubicado en el oído y puede medir tan solo 5 milímetros. Esto y más en Oigamos la Respuesta.
1: También pueden contactarnos a través de un mensaje de WhatsApp al teléfono código de área 506, número 8485-5453, o háganos sus preguntas al teléfono código de área 506, número 22-2552-38, o al número 22-2553-38.
0: El señor Rommel Araya Martínez escribe desde Pava, San José, Costa Rica, y nos pregunta: ¿pueden contar la leyenda de Nicaragua, la novia de Tula? Oigamos la respuesta.
1: Esta leyenda, la novia de Tula, es muy conocida en el folclore nicaragüense.
0: El folclore son los cuentos, creencias, tradiciones y relatos.

0: dejándola abandonada.
1: Cuentan las gentes que la tristeza de Tula fue tan grande que ella murió de angustia y de pena.
0: Pero otras versiones de la historia también cuentan que se quitó la vida al no soportar el dolor del abandono.
1: La leyenda cuenta que desde entonces, al no encontrar descanso, Tula quedó condenada a vagar para siempre en la tierra.
0: Por eso, algunos dicen que el espíritu de Tula se le aparece a algunos hombres.
1: Primero, ven a una mujer vestida de novia deambulando por los caminos solitarios, pero de pronto descubren que se trata de una aparición.
0: Una aparición son seres que algunas personas dicen que existen, pero no se pueden ver o comprobar de forma clara, como por ejemplo, los fantasmas o espíritus.
1: Hay personas que creen en estas leyendas y otras que no.
0: Al final, estas historias forman parte de la tradición y la imaginación de nuestros pueblos.
1: Vamos a compartir con ustedes una reflexión del legendario Nelson Mandela, activista político y primer presidente negro de Sudáfrica. La educación es el arma más poderosa para cambiar el mundo.
0: Y así llegamos al final del programa de hoy. Les esperamos mañana en este su programa, Oigamos la Respuesta. Envíenos sus preguntas al apartado 2948-1000 San José, Costa Rica. 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Recuerde que comprender lo comprensible es un derecho humano.

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1: Hola, bienvenidos a una nueva emisión de Noticias en France 24. Los saluda Andrés Mesa Muñoz. Vamos con los titulares. Estados Unidos volvió a atacar objetivos militares en Irán por cuarto día consecutivo. El CENTCOM informó bombardeos en todo el territorio. La Guardia Revolucionaria, por su parte, dijo haber atacado depósitos de armas en Bahrein y Kuwait. Previamente, Donald Trump retiró su idea de cobrar una tarifa del 20% al comercio que transite por el Estrecho de Hormuz. Francia celebra el Día de la Bastilla con el mayor desfile hasta la fecha y en el que exhibió su poderío militar. El país también conmemora hoy a las víctimas del atentado yihadista de hace 10 años en Niza durante la celebración de la fiesta nacional. Israel anuncia planes para legalizar y seguir expandiendo sus asentamientos en la Cisjordania ocupada y que contempla la inyección de presupuesto para infraestructuras, carreteras y viviendas. La medida se marca en los planes de la extrema derecha israelí para evitar la eventual consolidación de un Estado palestino. Vamos a empezar en Medio Oriente. El Comando Central de Estados Unidos anunció recientemente que concluyó ataques contra Irán después de la reciente ofensiva contra varios objetivos de la República Islámica y que, según Teherán, no tendrán otro efecto que retrasar la apertura del Estrecho de Hormuz. La Guardia Revolucionaria también anunció ataques en países del Golfo. Esto decía el Comando Central de Estados Unidos al inicio de los ataques esta tarde.
2: Hoy a las 15, hora del este de Estados Unidos, las fuerzas del Comando Central de Estados Unidos iniciaron una nueva ronda de ataques contra Irán para seguir debilitando su capacidad de atacar buques mercantes en el Estrecho de Hormuz. Estos ataques se producen mientras las fuerzas estadounidenses se preparan para reanudar el bloqueo naval contra los puertos y las zonas costeras iraníes. El bloqueo entrará en vigor a las 16 horas, hora del este de Estados Unidos.
1: Los ataques se dan justo horas después de que Donald Trump anunciara que revierte su idea de cobrar una tarifa del 20% sobre el comercio que pase por el Estrecho de Hormuz a cambio de custodiarlo. Previamente, desde Washington, nuestra corresponsal Carolina Valladares nos ampliaba sobre las declaraciones del mandatario estadounidense.
3: Sí, así es. Ni 24 horas ha durado la iniciativa de Donald Trump de cargar el 20% a los países que quieran utilizar el Estrecho de Hormuz. Dice Donald Trump que los países son suficientemente ricos, en alusión a los países del Golfo Pérsico. No obstante, tras llamadas telefónicas de en la última noche, ha cambiado de postura y ha decidido que no van a pagar la factura en los países del Golfo Pérsico de forma tan directa. No obstante, sí que la van a pagar de forma indirecta, la presencia del Comando Central de los Estados Unidos para proteger las aguas del Golfo Pérsico, ya que ha anunciado Donald Trump esta especie de tarifa a través de inversiones comerciales e inversiones directas. Dice Trump que gracias a que los países como Qatar, Emiratos Árabes Unidos, Arabia Saudita van a invertir en Estados Unidos, van a aumentar las inversiones en plantas estadounidenses. Esto, dice, va a generar más empleo en los Estados Unidos. Todo ello en una coyuntura que recordemos en la que cada vez ir a la gasolinera y llenar el depósito del carro pues es más costoso. De hecho, hoy ha subido el precio del petróleo por encima de los $85. Es el precio más elevado desde hace un mes y es un intento, supone este Donald Trump, de calmar los ánimos aquí a nivel interno en los Estados Unidos. Mientras tanto, dice Irán, y ha dicho en las últimas horas que ellos, su tasa es del 1%, y también han demostrado la cada vez más importancia del Estrecho de Hormuz. Han dicho que para ellos, un asesor del líder supremo iraní, que es más importante ahora mismo el Estrecho de Hormuz que 10 bombas nucleares. Así que hay que preguntarse ahora, ¿durante cuánto tiempo es capaz Estados Unidos de mantener el comando central en aguas del Estrecho de Hormuz? ¿Va a mantener su palabra a Donald Trump y va a ser esta la manera en que va a costear el coste de la presencia del Pentágono en las aguas de la zona? Y además hay que plantearse también, Donald Trump ha sido durante este año y medio al frente de la Casa Blanca una persona que ha querido, dice, terminar con todas las guerras abiertas. No obstante, esta es una guerra que parece prolongarse en el tiempo y una guerra que ha iniciado él mismo.
1: Pasamos a los territorios palestinos. El ministro de Finanzas de Israel, Bezalel Smotrich, anunció planes para expandir y legalizar los asentamientos israelíes en la Cisjordania ocupada y considerarlos ilegales por Naciones Unidas y una gran cantidad de países. El funcionario de extrema derecha afirmó que se están asignando presupuestos para infraestructura, carreteras y vivienda. Estos anuncios se enmarcan en los planes del gobierno israelí de fragmentar esos territorios para evitar el proyecto de consolidación de un Estado palestino.
2: La extrema derecha israelí avanza en sus planes expansionistas. El ministro de Finanzas de Israel, Bezalel Smotrich, anunció este martes que los planes del gobierno para expandir y legalizar sus asentamientos en Cisjordania ocupada, ilegales según el derecho internacional, no se quedarán solo en el papel, y que de hecho ya cuentan con los recursos para hacerlos realidad.
4: Nos aseguramos de que las decisiones que hemos tomado con respecto a la legalización y el establecimiento de los nuevos asentamientos en Judea y Samaria no se queden solo en el papel, sino que se conviertan en una realidad sobre el terreno. Estamos aprobando una decisión presupuestaria tras otra, presupuestos para carreteras, infraestructura, construcciones y caravanas.
2: Y es que, como asegura Smotrich, los planes expansionistas no se han quedado solo en ideas. Un informe reciente de las ONGs israelíes Peace Now y Kerem Navot asegura que el gobierno israelí ha emprendido en los últimos 3 años una expansión sin precedentes en el territorio palestino ocupado. El reporte señala que entre 2023 y 2025, Israel construyó 40.000 viviendas en asentamientos ilegales, tomó el control de un 18% de las tierras agrícolas palestinas y expulsó a 118 comunidades de pastores en Cisjordania. Una serie de acciones que configuran, a la luz de este informe, una política sistemática de control israelí.
5: El informe documenta las medidas adoptadas por el gobierno israelí durante este periodo y demuestra cómo conforman una política gubernamental única y sistemática destinada a profundizar el control israelí sobre Cisjordania y avanzar en la anexión de facto.
2: Pese a la condena de gran parte de la comunidad internacional y las Naciones Unidas, Israel justifica su expansión bajo el argumento de que Cisjordania es un territorio en disputa y no un ocupado militarmente, como interpreta la ONU.
1: Vamos a Francia. El país celebró su fiesta nacional, conocida como el Día de la Bastilla, con el mayor desfile llevado a cabo hasta la fecha y liderado por el presidente Emmanuel Macron. Pero el mandatario se trasladó luego a Niza para conmemorar a las víctimas del atentado yihadista que ocurrió allí hace 10 años, precisamente cuando se celebraba la Bastilla.
6: Nosotros no hemos olvidado ningún nombre, ninguna historia. No hemos olvidado a aquellos que murieron bajo esa luz, ni hemos olvidado a aquellos que han venido aquí por unos días o por unas horas. La gente de tantas nacionalidades, el pueblo francés, turistas, amigos de Francia, que compartieron nuestro día nacional, nuestra celebración nacional, nuestra libertad, y todos se han convertido en parte de nuestra memoria nacional y siempre seguirán siendo parte de ella.
1: En Colombia, el Ejército Nacional reportó el secuestro de al menos 39 personas a manos de la guerrilla del Ejército de Liberación Nacional, conocidos como el ELN. De acuerdo con el informe, el hecho se produjo en el departamento del Chocó, en el occidente del país, tan solo una semana después de que liberaran a 8 personas en el departamento del Cauca y a menos de un mes de la posesión del nuevo gobierno, el de Abelardo de la Espriella, quien ha prometido mano dura contra los grupos criminales.
7: Rechazamos y condenamos el secuestro de 39 personas, entre ellas un menor de edad, quienes fueron secuestrados por presuntos integrantes del grupo armado organizado ELN en el sector de Toldas, sobre la vía Quibdó-Carmen de Atrato-Chocó. Nuestras tropas, en coordinación con la policía colombiana y las autoridades competentes, adelantan operaciones militares para ubicar a los responsables y lograr la pronta liberación de las víctimas. Exigimos al ELN respetar la vida e integridad de las personas. Gracias.
1: Pasamos ahora a Venezuela. El chavismo en el legislativo anunció el comienzo de una agenda de trabajo en conjunto con integrantes de la oposición que formaron parte de la denominada Asamblea Nacional del año 2015. El objetivo, según ambas partes, es el fortalecimiento de la democracia en medio de la tragedia que vive el país por el doble terremoto de hace 3 semanas que ha dejado 4.561 muertos. Desde Caracas, nuestra corresponsal Daniela Zambrano con los detalles.
8: En el comunicado emitido por Jorge Rodríguez, presidente del Parlamento, se habla de una hoja de ruta conjunta a partir del próximo 1 de agosto junto con exmiembros del Parlamento venezolano electo en el año 2015. Recordemos, la última institución reconocida por Estados Unidos como legítima para afrontar en conjunto las consecuencias del doblete sísmico que se registró en Venezuela el pasado 24 de junio. Sin embargo, en el comunicado emitido por las autoridades de ese Parlamento del año 2015, se habla de una hoja hoja de ruta en la que se le da prioridad, y me permito leer, al fortalecimiento de las instituciones democráticas, el sistema electoral y el restablecimiento de las garantías para la participación política. Y se agradece además el acompañamiento de Estados Unidos en el proceso. Un proceso que ya se había anunciado aproximadamente hace un mes con el regreso al país de Dinora Figuera, representante de ese parlamento del año 2015, tras atender una invitación del Departamento de Estado de Estados Unidos para encabezar unas negociaciones con la tarea de la reinstitucionalización del país y la renovación del poder electoral ante unas eventuales elecciones presidenciales. Y esto sucede justamente cuando se vence el plazo de 6 meses, el pasado 3 de julio, de falta temporal establecida en la Constitución por parte del presidente para que se declare la falta absoluta y se convoque a elecciones en los próximos 30 días. Una vez que, recordemos, Nicolás Maduro salió del poder el pasado 3 de enero tras el operativo militar estadounidense. Las autoridades interinas han evitado referirse a estos plazos y, al ser consultado, el presidente de la Asamblea Nacional, Jorge Rodríguez, dijo que en este momento estaban abocados a atender la emergencia tras el sismo.
1: Y finalizamos con noticias del Mundial de Fútbol en Norteamérica. España eliminó 2-0 a Francia y se convirtió en la primera finalista del torneo. La Roja se encamina a buscar su segundo título en la Copa del Mundo cuando enfrente a quien resulte ganador del partido entre Argentina e Inglaterra mañana. Para ampliar, saludamos a nuestra enviada especial Natalia Ruiz Giraldo en Dallas, donde tuvo lugar este encuentro. Natalia, ¿qué tal? Muy buenas tardes. ¿Qué rescatar de este partido que deja a España clasificado?
9: Hay que rescatar esa victoria española y el fin del avión rojo para Le Bleu, y paso entonces a la vida de La Roja, que está ya por segunda vez en su historia en una final de una Copa del Mundo, un equipo español que definitivamente es la kriptonita de los franceses. No hay dos sin tres, decimos en español, y pues hoy tampoco la hubo, porque es la tercera vez en una semifinal que España pues gana a Francia, 2-0, además con los franceses que por primera vez no marcaron un solo gol en un partido en este Mundial, completamente aniquilados, completamente dominados por una España que hoy jugó bastante bien, especialmente en el mediocampo. El trabajo de Fabián Ruiz y de Rodri, así como de Dani Olmo, fue excepcional el día de hoy para evitar que Francia pudiera pasar. Tanto así que en realidad hubo que esperar más de 80 minutos para que Francia tuviera un solo disparo a portería. En todo caso, España abrió el marcador a través de un penal después de una falta de Luis Cadinho sobre Lamine Yamal. Hay que decir que Yamal ahí fue muy inteligente para buscar la falta, penal, y fue Mikel Oyarzabal el hombre encargado de marcar gol. Un hombre que no falló, sabe muy bien con hielo en las piernas lograr marcar un gol en estas condiciones. Y luego ya el segundo pues vendría de Pedro Porro también en una jugada 1-2 que hizo con Dani Olmo ya para el minuto 58 ante una Francia que no encontraba respuestas. Una Francia que además se quedó sin el hombre importante, su gran director de orquesta de la defensa. Se trata de William Saliba. Veníamos diciendo desde el comienzo de esta competición, venía con un problema en la espalda y hoy en un momento se tiró al piso, no podía continuar. Parecería brujería por parte de España, que aniquiló a Courtois ante Bélgica, a Nuno Méndez cuando jugaron ante Portugal, y hoy pues es finalmente Saliba quien queda también por fuera de este partido y por supuesto de este Mundial. Un buen partido de España, no hubo goles de Lamine Yamal, quien había aceptado el reto de marcar, pues hoy no le funcionó. El único gol que marcó en realidad fue anulado por estar fuera de lugar, y sobre todo una Francia que se vio alcanzada prácticamente en todas las líneas, donde el ataque el día de hoy no funcionó, y sobre todo hoy pues finalmente queda más que en claro que había sí un desequilibrio en el mediocampo francés, teniendo en cuenta que solo había dos hombres allí, Adrien Rabiot y Tchouaméni al principio. Después Rabiot, Didier Deschamps decidió sacarlo porque ya tenía una amarilla, y entró Manu Koné, que hizo muy buen trabajo, pero efectivamente allí pudo estar también el problema, la falencia de Francia, y sobre todo pues imposible para los franceses de alcanzar la portería. Una vez más, Kylian Mbappé en las semifinales no marca, y hoy tampoco fue el caso de marcar, no hubo ni siquiera el gol del honor para Francia, que finalmente sale de este Mundial, aunque le queda ya la disputa por el tercer lugar. Veremos ante quién, si ante Argentina o si ante Inglaterra. La siguiente semifinal es mañana, justamente entre esos dos equipos, pero por ahora pues es el júbilo de esta España, que además

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0: Hola, gente maravillosa. Llegó la hora de compartir juntos experiencias llenas de sorpresas. Quédense con nosotros y disfrutemos de este espacio, porque es momento de comenzar.
1: Oigamos la respuesta, el programa del Instituto Centroamericano de Extensión de la Cultura, ICQ, con nuestro lema:
0: comprender lo comprensible
1: es un derecho humano.
0: Hoy sabremos dónde se usó el fuego por primera vez.
1: ¿Es bueno el producto llamado Ogoplex para aliviar la próstata?
0: ¿Por qué los ejes de un carro o un camión no jalan al mismo tiempo?
1: Tanto como las cartas que nos envían, sus reportes de sintonía, desde qué lugar o país nos escuchan, son aspectos importantes para mejorar nuestro espacio.
0: Comenzamos el programa de hoy con una pregunta hecha por el señor Abelardo González, quien escribe desde Danlí, El Paraíso, en Honduras, y nos pregunta: buenas, espero se encuentren bien y avanzando siempre en esa labor tan importante. Les escribo para saber si ustedes me podrían ayudar a encontrar una historia de dónde se usó el fuego por primera vez y cómo lo encendieron. Oigamos la respuesta.
1: Gracias por su pregunta. Le podemos contar que no se sabe con certeza dónde se usó el fuego por primera vez.
0: Lo cierto es que los arqueólogos, es decir, los científicos que estudian los restos de culturas pasadas, creen que los primeros humanos comenzaron a controlar el fuego hace cientos de miles de años, posiblemente en alguna parte de África.
1: Así es, porque de África, justamente, vienen los antepasados del ser humano que luego poblaron el resto del planeta.
0: Al inicio, el fuego no era encendido como lo encendemos hoy en día. Lo más seguro es que esos primeros humanos usaran fuego causado por medios naturales.
1: Por ejemplo, rayos, erupciones volcánicas o fuegos forestales.
0: Utilizando ramas encendidas, esas personas posiblemente trataban de mantener las llamas de esos fuegos naturales por el mayor tiempo posible, para calentarse y tal vez para realizar los primeros intentos de cocinar alimentos.
1: Muchos siglos después, se cree que los seres humanos aprendieron a producir fuego por sí mismos.
0: La forma más antigua que se conoce para hacer esto es frotar pedazos de madera seca para que la fricción genere calor y brasas.
1: Y esas brasas, en algún momento, hacen fuego.
0: Otra técnica muy investigada es el uso de piedras.
1: Estas piedras, llamadas pedernales, se golpeaban fuerte una contra otra o contra otros metales para hacer chispas y producir fuego.
0: Aunque estas técnicas ya no se usan tanto, pueden servir para producir fuego si nos encontramos en un lugar alejado.

0: Y sin acceso a una fuente de electricidad.
1: Cuando los primeros seres humanos aprendieron a dominar el fuego, cambió mucho su vida. Pudieron cocinar alimentos, obtener calor, ahuyentar animales y tener luz durante la noche.
0: Como puede ver, sería muy difícil saber quién dominó el fuego por primera vez.
1: Lo que sí se puede asegurar con toda certeza es que descubrir el fuego fue un gran aporte en la evolución de nuestros antepasados.
0: www.icq.org. No se pierda de visitar nuestra página oficial, de enviarnos sus saludos y también sus preguntas. El señor Damaso Gutiérrez escribe desde Costa Rica y nos pregunta al WhatsApp del ICQ. Buenos días. Soy fiel oyente del programa Oigamos la Respuesta. Quisiera saber si un remedio que aparece en redes sociales que se llama Ogoplex es bueno para aliviar la próstata. Oigamos la respuesta.
1: Ogoplex es el nombre de un producto hecho por la empresa Berkeley Nutraceuticals.
0: Es un suplemento, es decir, algo que se toma para ayudar al cuerpo o para apoyar la alimentación.
1: El Ogoplex es un producto que mejora la función de la próstata, el flujo urinario y la capacidad sexual, específicamente para intensificar los orgasmos masculinos.
0: Ogoplex contiene varios ingredientes naturales que traen distintos beneficios al cuerpo. Algunos de ellos son el polen de flor, la palma enana americana, los fitoesteroles, el licopeno y el zinc.
1: El polen de flor ayuda a que la persona pueda orinar con más facilidad. Además, es bueno para reducir la inflamación de la próstata y el dolor pélvico.
0: El extracto de palma enana americana se usa también para mejorar el funcionamiento de la próstata.
1: Los fitoesteroles ayudan a disminuir la inflamación y el licopeno mantiene la próstata saludable.
0: El zinc es un mineral que fortalece las defensas y la salud de la próstata.
1: Para mezclar estos ingredientes, es importante contar con estudios que respalden su efectividad, porque cada ingrediente puede tener un efecto específico que puede variar cuando los ingredientes se combinan.
0: Aunque sí hay estudios que confirman lo buenos que son los ingredientes de Ogoplex, no hay ensayos clínicos específicos que hablen sobre cómo funcionan mezclados.
1: Precisamente, la empresa solamente se basó en estudios de lo que hacen los ingredientes por separado.
0: Aparte de esto, la seguridad del suplemento Ogoplex depende de la dosis y el estado de salud de cada persona.
1: Los efectos secundarios comunes pueden incluir malestar digestivo o reacciones alérgicas.
0: Como no hay mucha información sobre los efectos de este suplemento, lo mejor es consultar con un médico antes de comenzar a tomarlo, sobre todo si la persona padece una condición médica o toma otros medicamentos.
1: ¿Quién dice que todo está perdido? Yo vengo a ofrecer mi corazón. Una canción emblemática en la historia de América Latina interpretada por distintas voces de nuestros países.

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2: ¿Sabía que la cafeína es una sustancia que se encuentra en más de 60 plantas? Las más conocidas son la del café, la de cacao y la de té. La cafeína le sirve a la planta como un insecticida natural, ya que puede paralizar y matar a los insectos que intentan alimentarse de ella. Esto y más en Oigamos la Respuesta.
1: Desde Rivas, Nicaragua, nos escribe don José Dolores Alguera Cerda, quien pregunta: ¿por qué los ejes de un carro o camión no jalan al mismo tiempo? Oigamos la respuesta.
3: Don José Dolores, primero que nada, le damos la más cordial bienvenida a nuestra comunidad ICQ.
1: Le contamos que los ejes de un carro o de un camión sí reciben fuerza al mismo tiempo.
3: Lo que pasa es que las ruedas no siempre giran exactamente igual. Esto pasa por una pieza que se llama diferencial.
1: El diferencial sirve para que cada rueda pueda girar a distinta velocidad cuando el carro o camión da una curva.
3: Por ejemplo, en una vuelta, la rueda de afuera recorre más camino que la de adentro. Entonces necesita dar vueltas más rápido.
1: Si las dos ruedas jalaran exactamente igual todo el tiempo, el carro o el camión tendrían problemas para doblar, las llantas se gastarían más rápido y se forzaría mucho la transmisión.
3: Por eso, los ingenieros inventaron los diferenciales.
1: Así, se puede repartir la fuerza del motor y permitir que las ruedas trabajen de manera correcta y segura.
3: En algunos camiones o carros existe un sistema llamado bloqueo del diferencial.
1: Con el bloqueo del diferencial, las ruedas se amarran para poder girar juntas, especialmente para terreno malo, barro, arena suelta o caminos difíciles.
3: Pero ese bloqueo solo se usa en ciertas situaciones especiales y no para manejar normalmente en caminos de pavimento o tierra.
1: Entonces, aunque las ruedas trabajan juntas, el diferencial ayuda a que cada una se adapte al camino para que el vehículo pueda avanzar de forma segura y sin dañarse.
3: YouTube, Facebook, Instagram e iVoox son nuestros perfiles oficiales en redes sociales a los cuales nos puede escribir, enviar sus saludos y también sus preguntas. El señor Víctor Castellón Raudes escribe desde Saraguás, Mulucucú, región autónoma de la costa Caribe Norte en Nicaragua, y nos pregunta: buenos días, les quiero hablar de una plantita que es efectiva para curar el piquete de culebras. Esta se agarra a un manojito y se echa a cocer en una media de agua y se la bebe uno. Cualquier culebra la cura. Cualquier piquete de culebra, este motecito cura. Nosotros aquí le conocemos como la mano de Dios y también como pronto alivio. ¿Ustedes cómo le conocerán allá? Oigamos la respuesta.
1: Gracias por su pregunta, don Víctor. Tiene mucha lógica que en su zona a esa plantita le digan mano de Dios o pronto alivio y que la usen para el piquete de culebra, porque es posible que se trate de una planta que los científicos llaman Eclipta prostrata.
3: Esta es una hierba que crece pegada al suelo o un poco levantada, con muchas ramas y unas flores pequeñas y blancas que parecen botoncitos.
1: Precisamente por eso, en otros países le dicen botoncillo o botón blanco, y también la llaman hierba de tajo, hierba prieta, clavel de pozo o hierba de la muela.
3: Es una planta muy común en zonas húmedas, orillas de acequias, potreros mojados, orillas de charcas y arrozales.
1: Esta planta está presente en casi todo el trópico, incluida Nicaragua, en las zonas no muy altas.
3: Le contamos que en varios países del mundo se usa justamente como remedio tradicional contra mordeduras de serpiente.
1: En Asia, por ejemplo, es conocida en la medicina tradicional para tratar estas mordeduras.
3: Incluso hay estudios de laboratorio que prueban que esta planta puede ayudar a bajar un poco el efecto del veneno.
1: Eso sí, hay que tener claro que el té de la planta se puede usar solo como apoyo para bajar el veneno, pero nunca como sustituto de un suero antiofídico.
3: Por eso, ante un piquete de culebra, siempre lo primero es ir de inmediato a un centro de salud.
1: Además del tema de culebras que ya mencionamos, esta planta se usa para problemas del hígado como la ictericia y también para la piel, el cabello, las fiebres y los dolores en el cuerpo.
3: También la usan como hierba depurativa, es decir, que elimina las sustancias de desecho del cuerpo.
1: Se prepara en tés, aunque en general se consume en cantidades pequeñas.
3: Por todo esto, no es raro que en su comunidad le tengan tanta fe, porque realmente es una planta con muchas propiedades.
1: Desde San Rafael de Heredia, en Costa Rica, el señor Óscar Espinosa escribe y dice: hay aviones que pasan a gran altura en el territorio de Costa Rica y dejan una larga estela en el cielo. ¿Qué es? ¿Humo o vapor? Ya que se mantiene sin disiparse por largo rato. Oigamos la respuesta.
3: Don Óscar, está usted en lo cierto al pensar que esta estela está hecha de vapores.
1: Le contamos que esa materia que muchos aviones dejan a su paso no es humo como tal.
3: Son las llamadas estelas de condensación, es decir, líneas que se forman cuando el avión expulsa gases calientes y vapor de agua.
1: Cuando el avión vuela a gran altura, por ejemplo, a más de 8.000 metros, el aire está muy frío y ese vapor se congela rápidamente formando pequeños cristales de hielo.
3: Esos cristales son los que forman esa línea blanca que vemos en el cielo y que permanece por mucho tiempo después de que pasa un avión.
1: Algunas veces la estela desaparece rápidamente, pero en otras ocasiones puede quedarse durante varios minutos.
3: Ese tiempo depende de la humedad y la temperatura que tenga la atmósfera de la Tierra.
1: Si arriba el aire está muy húmedo, los cristales que se forman permanecen más tiempo y la estela incluso puede llegar a expandirse y parecer una nube.
3: En el cielo de los países tropicales, como en Costa Rica, este fenómeno ocurre sobre todo con algunos vuelos internacionales.
1: Porque estos vuelos internacionales cruzan el cielo a una gran altura.
3: Y entre más alto, el frío hace que haya más formación de cristales.
1: Entonces, aunque podamos creer que es humo, como el que dejan los carros, el funcionamiento de un avión que atraviesa los aires a gran altura es muy distinto.
3: Rice and Beans es una canción de Junior y sus Calypsonians, quienes desde Costa Rica le cantan a una deliciosa comida de este bello país. Escuchemos.

0: ¿Sabía que el músculo más pequeño del cuerpo humano es más fino que un hilo de algodón? Se trata del estapedio. Está ubicado en el oído y puede medir tan solo 5 milímetros. Esto y más en Oigamos la Respuesta.
1: También pueden contactarnos a través de un mensaje de WhatsApp al teléfono código de área 506, número 8485-5453, o háganos sus preguntas al teléfono código de área 506, número 22-2552-38, o al número 22-2553-38.
0: El señor Rommel Araya Martínez escribe desde Pava, San José, Costa Rica, y nos pregunta: ¿pueden contar la leyenda de Nicaragua, la novia de Tula? Oigamos la respuesta.
1: Esta leyenda, la novia de Tula, es muy conocida en el folclore nicaragüense.
0: El folclore son los cuentos, creencias, tradiciones y relatos que la gente de un lugar comparte y transmite de generación en generación.
1: La versión más conocida de la leyenda La novia de Tula cuenta que hace mucho tiempo existía una joven llamada Tula.
0: Ella era famosa por tener gran belleza y un carácter agradable.
1: Tula estaba enamorada de un joven que le había propuesto matrimonio.
0: Ambos planeaban casarse y hacer una vida juntos.
1: El día de la boda, Tula se puso su vestido con ilusión y esperó a su futuro esposo, pero él nunca apareció.
0: Después de muchas horas, Tula supo finalmente que el joven se había escapado, dejándola abandonada.
1: Cuentan las gentes que la tristeza de Tula fue tan grande que ella murió de angustia y de pena.
0: Pero otras versiones de la historia también cuentan que se quitó la vida al no soportar el dolor del abandono.
1: La leyenda cuenta que desde entonces, al no encontrar descanso, Tula quedó condenada a vagar para siempre en la tierra.
0: Por eso, algunos dicen que el espíritu de Tula se le aparece a algunos hombres.
1: Primero, ven a una mujer vestida de novia deambulando por los caminos solitarios, pero de pronto descubren que se trata de una aparición.
0: Una aparición son seres que algunas personas dicen que existen, pero no se pueden ver o comprobar de forma clara, como por ejemplo, los fantasmas o espíritus.
1: Hay personas que creen en estas leyendas y otras que no.
0: Al final, estas historias forman parte de la tradición y la imaginación de nuestros pueblos.
1: Vamos a compartir con ustedes una reflexión del legendario Nelson Mandela, activista político y primer presidente negro de Sudáfrica. La educación es el arma más poderosa para cambiar el mundo.
0: Y así llegamos al final del programa de hoy. Les esperamos mañana en este su programa, Oigamos la Respuesta. Envíenos sus preguntas al apartado 2948-1000 San José, Costa Rica. También pueden enviarnos sus preguntas al correo electrónico icq@icq.org o encuéntrenos en Facebook como Oigamos la Respuesta o llámenos por teléfono código de área 506 números 2225-5238 o 2225-5338. Recuerde que comprender lo comprensible es un derecho humano.

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1: 5. El arrepentimiento revela oportunidad. Mi nueva regla. Siempre que las cosas vayan mal, espera y mira qué cosa mejor llegará. Scott Cairns. Short Trip to the Edge. Al principio de mi carrera profesional, yo era un ocupado ejecutivo que trabajaba para dejar mi marca en la industria editorial. Los libros eran mi mundo y me encantaba mi trabajo. Tenía hambre y deseos de avanzar, pero el trabajo era solamente parte de mi vida. Mi esposa Gail y yo comenzamos a tener hijos pocos años después de casarnos. Tuvimos 5 hijas en menos de 10 años. Como podrás imaginar, la vida era una locura. Dado el tamaño de mi familia, yo sentía mucha presión financiera. Eso, unido a mi ambición natural, era un cóctel muy potente. Trabajaba muchas horas, esperando poder conseguir otro ascenso y el aumento de salario que implicaba. Durante la mayoría de aquellos años, también hacía trabajo extra para suplir nuestras necesidades y ganar terreno financieramente hablando. Para resumir la historia, con frecuencia me sentía abrumado con todo lo que tenía que hacer. Me sentía culpable por no pasar más tiempo en casa y me tambaleaba al borde del agotamiento. Lo que estaba en juego en el trabajo era mucho, pero lo que estaba en juego en casa era mucho más. De algún modo pude seguir adelante, incluso atravesando algunas crisis de negocio graves. Pero finalmente descubrí que estaba en peligro de perder mi conexión con mis hijas, y Gail a veces tenía la sensación de ser una mamá soltera, de haberse quedado viuda por todo mi trabajo. Sinceramente, a veces las cosas eran muy delicadas. A medida que fui consciente del costo que mi dedicación al trabajo tenía sobre mi familia, fue como si una bomba gigantesca de arrepentimiento explotara en mi regazo. Es probable que puedas identificarte hasta cierto grado. No hay un autocorrector para las agujas de tatuajes. Cuando era joven, las únicas personas que llevaban tatuajes eran moteros, presidiarios y marineros. A lo largo de las 2 últimas décadas, eso ha cambiado mucho. Donde yo vivo, en las afueras de Nashville, Tennessee, es imposible pasar por alto diseños coloridos y elaborados que se muestran plenamente o sobresalen por cuellos, mangas y pantalones. Y eso es cierto en todo lugar. Según una reciente encuesta Harris, casi 1/3 de los adultos estadounidenses llevan un tatuaje en esta época. El porcentaje es más elevado en mi casa. 3 de mis hijas tienen tatuajes. Hasta ahora, a mis hijas les encantan. Eso es cierto para la mayoría, pero también es normal el arrepentimiento. Aproximadamente, 1 de cada 4 personas lamenta la decisión. ¿Por qué? Los tatuajes pueden durar mucho más que el deseo de hacerse uno. Además de eso, no todo el mundo que utiliza agujas con tinta es un Miguel Ángel, y las agujas de los tatuajes no vienen con autocorrector. A continuación, tenemos algunos fallidos. Nunca olvides que Dios aún ha terminado conmigo. Todo ocurre por una razón. La vida es un juego. Arriésgate. No hay sueño demasiado grande. No te arrepientas de nada. Según la encuesta Harris, la mala ejecución es una de las principales razones por las que las personas se arrepienten de los tatuajes. Un sitio web que miré tenía más de 900 ejemplos de diseños fallidos, incluidos los anteriores. No es extraño que la eliminación de tatuajes sea ahora la operación estética de mayor crecimiento en el mundo. Y no es extraño que tatuajes poco favorecedores sean símbolos muy adecuados para el arrepentimiento. Pero eso es solo parte del cuadro. Cuando Brené Brown estaba investigando el tema de los arrepentimientos para su libro Rising Strong, Más Fuerte que Nunca, una amiga le envió un ejemplo parecido. El novio de la peor pesadilla de los padres de la película de Jennifer Aniston, Somos los Miller, quien muestra con orgullo su tatuaje que dice «No regrets, sin arrepentimientos. Es una metáfora perfecta para lo que he aprendido, dijo Brown. Si no te arrepientes de nada, o intencionalmente te propones vivir sin arrepentimientos, creo que te estás perdiendo el valor mismo del arrepentimiento. ¿El valor? Un reto que la mayoría de nosotros enfrentamos al poner fin al pasado es el molesto sentimiento de haber fallado de algún modo. Eso no es un tatuaje. Esto es existencial. Si aún respiras, probablemente eres consciente de una manera, al menos, en que no has estado a la altura. Tras un poco de pensar hacia atrás, con la ayuda del capítulo anterior, ese número fácilmente puede aumentar hasta decenas, incluso centenas. Puede ser desalentador. Pero no es ninguna tragedia. Algunas personas se quedan un poco sorprendidas al pensar que el arrepentimiento pueda tener algún valor. Nuestra cultura tiene tendencia a pasarlo por alto. No me refiero a minimizar el dolor del lamento o el arrepentimiento, pues el dolor puede ser real e intenso. El problema es cuán rápidamente nos distanciamos de él. Preferimos no vivir con ese sentimiento el tiempo suficiente para obtener el beneficio, y eso es un gran error. Cuando se trata de experimentar nuestro mejor año, podemos aprovechar nuestros arrepentimientos para que revelen oportunidades que de otro modo pasaríamos por alto. Si lo miras de la manera correcta, el arrepentimiento es un regalo de Dios. Para citar a la psicóloga de la Universidad de Michigan, Janet Landman, en su libro sobre el tema, todo depende de lo que hagamos con ello. Los usos del arrepentimiento. Antes de ver los beneficios, examinemos un uso común, pero poco útil, del arrepentimiento. La autocondenación. El delta entre «soy un metepatas» y «metí la pata» puede parecer pequeño, dice Brown, pero de hecho es inmenso. Cuando nos enfocamos en nosotros mismos, en lugar de hacerlo en nuestro desempeño, nos resulta más difícil proponernos mejorar la próxima vez por la simple razón de que la mejoría no es el enfoque. Digamos que perdiste los nervios con uno de tus hijos o con un amigo. O digamos que metiste la pata en un reporte que le costó a tu negocio un nuevo cliente lucrativo. Podrías hablar de lo malo que eres como persona, y eso sería de poco consuelo para tu amigo o tus compañeros de trabajo, y no lograría nada en cuanto a la conducta en el futuro. O puedes identificar el mal desempeño. Al haber hecho eso, estás en una posición no solo de reparar la brecha actual, sino también de evitar que vuelva a ocurrir. Peor aún, los arrepentimientos dirigidos hacia uno mismo están sobre la mesa de la evidencia en el tribunal de nuestra mente como un montón cada vez mayor de pruebas, demostrando todas nuestras peores creencias limitantes sobre nosotros mismos. No importan los prejuicios incorporados que lo confirmen. Todos somos falibles, de modo que si crees que tú eres un fracaso, nunca te quedarás sin pruebas. Cada ocasión nueva cimenta aún más la historia, y como tendemos a experimentar lo que esperamos, como hemos visto, probablemente obtendremos más de lo mismo. Por otro lado, si crees que tú fracasas, puedes comenzar a evaluar lo que falta en tu desempeño y buscar acción correctiva. Tú no eres un fracaso, de modo que el fracaso que experimentas crea disonancia que requiere tu atención para resolverla. Eso es lo que me sucedió cuando entendí que mi enfoque del trabajo estaba alejando a mi familia. Mi esposa y mis hijas me importaban más que mi trabajo, pero mis acciones decían otra cosa. Esa disonancia me condujo a cambiar mi enfoque y reedificar esas relaciones. Landman identifica varios beneficios del arrepentimiento. Vale la pena mencionar tres aquí. En primer lugar, hay enseñanza, la cual se remonta a la etapa 3 del proceso de repaso tras la acción. El arrepentimiento o lamento es una forma de información, y reflexionar en nuestros errores es crítico para evitar esos mismos traspiés en el futuro. Después está la motivación para cambiar. Como dice Landman, el arrepentimiento no solo puede decirnos que algo es equivocado, sino también puede movernos a hacer algo al respecto. Sin duda, yo sentí eso con Gail y mis hijas. Finalmente está la inseguridad. El arrepentimiento puede funcionar en nosotros como una brújula moral, señalándonos cuándo nos hemos desviado del camino. Estas tres razones por sí solas deberían ser suficientes para que pensemos dos veces en nuestro descarte instantáneo del arrepentimiento. Cuando la bomba del remordimiento explotó en mi vida, fui capaz de reevaluar y reorientar mis prioridades. Restaurar mis relaciones más importantes fue un trabajo duro, pero sin arrepentimiento habría sido imposible. Yo habría sido inconsciente de la necesidad o estaría resentido porque los demás no estaban cargando su parte de peso. El arrepentimiento me obligó a adueñarme de mi papel en el fracaso y corregirlo, y la relación con mis hijas nunca ha sido mejor de lo que es en la actualidad. Pero aquí suceden más cosas. El principio de la oportunidad. Hace varios años, un par de investigadores de la Universidad de Illinois catalogaron los mayores arrepentimientos de las personas en la vida. Neil J. Rosie y Amy Schumerville cambiaron los resultados de múltiples estudios y los sometieron a un nuevo análisis junto con la realización de estudios adicionales propios. Familia, finanzas y salud salieron en la lista, pero los seis mayores remordimientos que expresaron las personas eran sobre educación, carrera profesional, romance, educación de los hijos, automejoría y ocio. Observemos que estas áreas de mucho arrepentimiento se relacionan de cerca con los 10 dominios de la vida que bosquejé al comienzo del libro. Si tu puntuación en la vida fue baja en algún dominio en particular, bienvenido al drama humano. No estás solo. Rosie y Somerville mapearon un proceso de 3 etapas de acción, resultado y recuerdo. En la primera, damos pasos hacia una meta. En la segunda, experimentamos el resultado de nuestro esfuerzo. Si no tenemos éxito, con frecuencia se desencadena el arrepentimiento. Donde se pone interesante es en la etapa 3, recuerdo. Los investigadores descubrieron que los sentimientos de satisfacción y decepción son más fuertes donde las oportunidades de reacción correctiva son más claras. Los arrepentimientos, en otras palabras, no solo discurren hacia atrás como si fueran una alcantarilla bloqueada, rebosando malas experiencias del pasado. También señalan hacia adelante, hacia nuevas y esperanzadoras posibilidades. Ellos denominaron a su descubrimiento el principio de la oportunidad, y está alejado casi 180 grados de nuestras típicas suposiciones. El arrepentimiento no solo nos conduce hacia la acción correctiva, pues hay estudios que muestran que también tenemos tendencia a sentir arrepentimiento de modo más fuerte cuando la oportunidad de mejoría está en su punto máximo. A nadie le va bien bajo una aplastante carga de arrepentimiento. Por fortuna, nuestra mente tiene procesos naturales como la remodelación para quitarse de encima el peso, especialmente cuando hay poca posibilidad de arreglar la situación. Hemos reconocido esto desde siempre. Es de donde obtenemos sabiduría popular como la que dice: el tiempo cura todas las heridas. Lo que no siempre hemos reconocido es que el arrepentimiento algunas veces nos sigue de cerca precisamente porque está señalando una oportunidad para mejorar nuestra situación, ya sea regresar a la universidad, cambiar de carrera profesional o restaurar relaciones. Dicen Rosie y Somerville, el arrepentimiento persiste precisamente en esas situaciones en las cuales la oportunidad para la acción positiva sigue siendo elevada. Esto señala al menos hacia una razón por la cual Landman subtituló su libro La persistencia de lo posible. El arrepentimiento es un potente indicador de oportunidad futura. Una señal de tránsito, no una barricada. El principio de la oportunidad es un punto de inflexión. Piensa en tu puntuación de vida. Si aún no has hecho la evaluación, te recomiendo que lo hagas ahora, bestyearever.me/lifescore. ¿En qué dominio obtuviste menor puntaje? Quizá es tu vida social, los intereses de ocio y el desarrollo espiritual. O tal vez sea tu carrera profesional o salud financiera. Cualesquiera que sean esos dominios, es el momento de pensar de nuevo en el arrepentimiento. En lugar de ser una barricada para el progreso, piensa en ello como una señal de tránsito que señala el camino hacia adelante. Estas características positivas del arrepentimiento están ubicadas en nuestra neurobiología. Escáneres cerebrales ubican la experiencia del arrepentimiento por encima de nuestros ojos en la corteza orbitofrontal media. Cuando esa parte del cerebro ha sido dañada, los pacientes no solo carecen de sentimientos de arrepentimiento, tampoco son capaces de corregir la conducta que desencadenaría el arrepentimiento en una persona saludable. En otras palabras, el hecho de que sintamos arrepentimiento es evidencia de que tenemos lo necesario para hacer cambios positivos en nuestras situaciones, independientemente de cuán nefastas puedan parecer. Las únicas personas sin ninguna esperanza son quienes no sienten ningún arrepentimiento. Podemos tratar el arrepentimiento como una barricada para nuestro progreso, una señal de tránsito que señala el camino hacia un futuro mejor. Y si tus mayores frustraciones del año pasado estuvieran realmente señalando hacia algunas de tus mayores ganancias en el siguiente, y si el arrepentimiento no nos está recordando lo que es imposible, sino más bien señala hacia lo que es posible, en lugar de considerar que nuestro arrepentimiento obra en contra de la oportunidad de crecer y mejorar, podemos verlo como que en realidad señala el camino hacia ese crecimiento y mejora que más deseamos. Eso sí que es cambiar una creencia limitante por una verdad liberadora. Al dar el siguiente paso en tu viaje hacia tu mejor año, quiero alentarte a que te mantengas en un marco de posibilidad. Y tengo una sugerencia más sobre cómo hacerlo.
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0: Hola, bienvenidos a una nueva emisión de Noticias en France 24. Los saluda Andrés Mesa Muñoz. Vamos con los titulares. Estados Unidos volvió a atacar objetivos militares en Irán por cuarto día consecutivo. El CENTCOM informó bombardeos en todo el territorio. La Guardia Revolucionaria, por su parte, dijo haber atacado depósitos de armas en Bahrein y Kuwait. Previamente, Donald Trump retiró su idea de cobrar una tarifa del 20% al comercio que transite por el Estrecho de Hormuz. Francia celebra el Día de la Bastilla con el mayor desfile hasta la fecha y en el que exhibió su poderío militar. El país también conmemora hoy a las víctimas del atentado yihadista de hace 10 años en Niza durante la celebración de la fiesta nacional. Israel anuncia planes para legalizar y seguir expandiendo sus asentamientos en la Cisjordania ocupada y que contempla la inyección de presupuesto para infraestructuras, carreteras y viviendas. La medida se marca en los planes de la extrema derecha israelí para evitar la eventual consolidación de un Estado palestino. Vamos a empezar en Medio Oriente. El Comando Central de Estados Unidos anunció recientemente que concluyó ataques contra Irán después de la reciente ofensiva contra varios objetivos de la República Islámica y que, según Teherán, no tendrán otro efecto que retrasar la apertura del Estrecho de Hormuz. La Guardia Revolucionaria también anunció ataques en países del Golfo. Esto decía el Comando Central de Estados Unidos al inicio de los ataques esta tarde.
1: Hoy a las 15, hora del este de Estados Unidos, las fuerzas del Comando Central de Estados Unidos iniciaron una nueva ronda de ataques contra Irán para seguir debilitando su capacidad de atacar buques mercantes en el Estrecho de Hormuz. Estos ataques se producen mientras las fuerzas estadounidenses se preparan para reanudar el bloqueo naval contra los puertos y las zonas costeras iraníes. El bloqueo entrará en vigor a las 16 horas, hora del este de Estados Unidos.
0: Los ataques se dan justo horas después de que Donald Trump anunciara que revierte su idea de cobrar una tarifa del 20% sobre el comercio que pase por el Estrecho de Hormuz a cambio de custodiarlo. Previamente desde Washington, nuestra corresponsal Carolina Valladares nos ampliaba sobre las declaraciones del mandatario estadounidense.
2: Sí, así es. Ni 24 horas ha durado la iniciativa de Donald Trump de cargar el 20% a los países que quieran utilizar el Estrecho de Hormuz. Dice Donald Trump que los países son suficientemente ricos, en alusión a los países del Golfo Pérsico. No obstante, tras llamadas telefónicas de en la última noche, ha cambiado de postura y ha decidido que no van a pagar la factura en los países del Golfo Pérsico de forma tan directa. No obstante, sí que la van a pagar de forma indirecta, la presencia del Comando Central de los Estados Unidos para proteger las aguas del Golfo Pérsico, ya que ha anunciado Donald Trump esta especie de tarifa a través de inversiones comerciales e inversiones directas. Dice Trump que gracias a que los países como Qatar, Emiratos Árabes Unidos, Arabia Saudita van a invertir en Estados Unidos, van a aumentar las inversiones en plantas estadounidenses. Esto, dice, va a generar más empleo en los Estados Unidos. Todo ello en una coyuntura que recordemos en la que cada vez ir a la gasolinera y llenar el depósito del carro pues es más costoso. De hecho, hoy ha subido el precio del petróleo por encima de los $85. Es el precio más elevado desde hace un mes y es un intento, supone este Donald Trump, de calmar los ánimos aquí a nivel interno en los Estados Unidos. Mientras tanto, dice Irán, y ha dicho en las últimas horas que ellos, su tasa es del 1%, y también han demostrado la cada vez más importancia del Estrecho de Hormuz. Han dicho que para ellos, un asesor del líder supremo iraní, que es más importante ahora mismo el Estrecho de Hormuz que 10 bombas nucleares. Así que hay que preguntarse ahora, ¿durante cuánto tiempo es capaz Estados Unidos de mantener el comando central en aguas del Estrecho de Hormuz? ¿Va a mantener su palabra Donald Trump y va a ser esta la manera en que va a costear el coste de la presencia del Pentágono en las aguas de la zona? Y además hay que plantearse también, Donald Trump ha sido durante este año y medio al frente de la Casa Blanca una persona que ha querido, dice, terminar con todas las guerras abiertas. No obstante, esta es una guerra que parece prolongarse en el tiempo y una guerra que ha iniciado él mismo.
0: Pasamos a los territorios palestinos. El ministro de Finanzas de Israel, Bezalel Smotrich, anunció planes para expandir y legalizar los asentamientos israelíes en la Cisjordania ocupada y considerarlos ilegales por Naciones Unidas y una gran cantidad de países. El funcionario de extrema derecha afirmó que se están asignando presupuestos para infraestructura, carreteras y vivienda. Estos anuncios se enmarcan en los planes del gobierno israelí de fragmentar esos territorios para evitar el proyecto de consolidación de un Estado palestino.
1: La extrema derecha israelí avanza en sus planes expansionistas. El ministro de Finanzas de Israel, Bezalel Smotrich, anunció este martes que los planes del gobierno para expandir y legalizar sus asentamientos en Cisjordania ocupada, ilegales según el derecho internacional, no se quedarán solo en el papel, y que de hecho ya cuentan con los recursos para hacerlos realidad.
3: Nos aseguramos de que las decisiones que hemos tomado con respecto a la legalización y el establecimiento de los nuevos asentamientos en Judea y Samaria no se queden solo en el papel, sino que se conviertan en una realidad sobre el terreno. Estamos aprobando una decisión presupuestaria tras otra, presupuestos para carreteras, infraestructura, construcciones y caravanas.
1: Y es que, como asegura Smotrich, los planes expansionistas no se han quedado solo en ideas. Un informe reciente de las ONGs israelíes Peace Now y Kerem Navot asegura que el gobierno israelí ha emprendido en los últimos 3 años una expansión sin precedentes en el territorio palestino ocupado. El reporte señala que entre 2023 y 2025, Israel construyó 40.000 viviendas en asentamientos ilegales, tomó el control de un 18% de las tierras agrícolas palestinas y expulsó a 118 comunidades de pastores en Cisjordania. Una serie de acciones que configuran, a la luz de este informe, una política sistemática de control israelí.
4: El informe documenta las medidas adoptadas por el gobierno israelí durante este periodo y demuestra cómo conforman una política gubernamental única y sistemática destinada a profundizar el control israelí sobre Cisjordania y avanzar en la anexión de facto.
1: Pese a la condena de gran parte de la comunidad internacional y las Naciones Unidas, Israel justifica su expansión bajo el argumento de que Cisjordania es un territorio en disputa y no un ocupado militarmente, como interpreta la ONU.
0: Vamos a Francia. El país celebró su fiesta nacional, conocida como el Día de la Bastilla, con el mayor desfile llevado a cabo hasta la fecha y liderado por el presidente Emmanuel Macron. Pero el mandatario se trasladó luego a Niza para conmemorar a las víctimas del atentado yihadista que ocurrió allí hace 10 años, precisamente cuando se celebraba la Bastilla.
5: Nosotros no hemos olvidado ningún nombre, ninguna historia. No hemos olvidado a aquellos que murieron bajo esa luz, ni hemos olvidado a aquellos que han venido aquí por unos días o por unas horas. La gente de tantas nacionalidades, el pueblo francés, turistas, amigos de Francia, que compartieron nuestro día nacional, nuestra celebración nacional, nuestra libertad, y todos se han convertido en parte de nuestra memoria nacional y siempre seguirán siendo parte de ella.
0: En Colombia, el Ejército Nacional reportó el secuestro de al menos 39 personas a manos de la guerrilla del Ejército de Liberación Nacional, conocidos como el ELN. De acuerdo con el informe, el hecho se produjo en el departamento del Chocó, en el occidente del país, tan solo una semana después de que liberaran a 8 personas en el departamento del Cauca y a menos de un mes de la posesión del nuevo gobierno, el de Abelardo de la Espriella, quien ha prometido

0: Martes es el fortalecimiento de la democracia en medio de la tragedia que vive el país por el doble terremoto de hace 3 semanas que ha dejado 4.561 muertos. Desde Caracas, nuestra corresponsal Daniela Zambrano con los detalles.
1: En el comunicado emitido por Jorge Rodríguez, presidente del Parlamento, se habla de una hoja de ruta conjunta a partir del próximo 1 de agosto junto con exmiembros del Parlamento venezolano electo en el año 2015. Recordemos, la última institución reconocida por Estados Unidos como legítima, para afrontar en conjunto las consecuencias del doblete sísmico que se registró en Venezuela el pasado 24 de junio. Sin embargo, en el comunicado emitido por las autoridades de ese Parlamento del año 2015, se habla de una hoja de ruta en la que se le da prioridad, y me permito leer, al fortalecimiento de las instituciones democráticas, el sistema electoral y el restablecimiento de las garantías para la participación política, y se agradece además el acompañamiento de Estados Unidos en el proceso. Un proceso que ya se había anunciado aproximadamente hace un mes con el regreso al país de Dinora Figuera, representante de ese parlamento del año 2015, tras atender una invitación del Departamento de Estado de Estados Unidos para encabezar unas negociaciones con la tarea de la reinstitucionalización del país y la renovación del poder electoral ante unas eventuales elecciones presidenciales. Y esto sucede justamente cuando se vence el plazo de 6 meses, el pasado 3 de julio, de falta temporal establecida en la Constitución por parte del presidente para que se declare la falta absoluta y se convoque a elecciones en los próximos 30 días. Una vez que, recordemos, Nicolás Maduro salió del poder el pasado 3 de enero tras el operativo militar estadounidense. Las autoridades interinas han evitado referirse a estos plazos y, al ser consultado, el presidente de la Asamblea Nacional, Jorge Rodríguez, dijo que en este momento estaban abocados a atender la emergencia tras el sismo.
0: Y finalizamos con noticias del Mundial de Fútbol en Norteamérica. España eliminó 2-0 a Francia y se convirtió en la primera finalista del torneo. La Roja se encamina a buscar su segundo título en la Copa del Mundo cuando enfrente a quien resulte ganador del partido entre Argentina e Inglaterra mañana. Para ampliar, saludamos a nuestra enviada especial Natalia Ruiz Giraldo en Dallas, donde tuvo lugar este encuentro. Natalia, ¿qué tal? Muy buenas tardes. ¿Qué rescatar de este partido que deja a España clasificado?
2: Hay que rescatar esa victoria española y el fin del avión rojo para Le Bleu, y paso entonces a la vida de La Roja, que está ya por segunda vez en su historia en una final de una Copa del Mundo, un equipo español que definitivamente es la kriptonita de los franceses. No hay dos sin tres, decimos en español, y pues hoy tampoco la hubo, porque es la tercera vez en una semifinal que España pues gana a Francia, 2-0, además con los franceses que por primera vez no marcaron un solo gol en un partido en este Mundial, completamente aniquilados, completamente dominados por una España que hoy jugó bastante bien, especialmente en el mediocampo. El trabajo de Fabián Ruiz y de Rodri, así como de Dani Olmo, fue excepcional el día de hoy para evitar que Francia pudiera pasar. Tanto así que en realidad hubo que esperar más de 80 minutos para que Francia tuviera un solo disparo a portería. En todo caso, España abrió el marcador a través de un penal después de una falta de Luis Cadinho sobre Lamine Yamal. Hay que decir que Yamal ahí fue muy inteligente para buscar la falta, penal, y fue Mikel Oyarzabal el hombre encargado de marcar gol. Un hombre que no falló, sabe muy bien con hielo en las piernas lograr marcar un gol en estas condiciones. Y luego ya el segundo pues vendría de Pedro Porro también en una jugada 1-2 que hizo con Dani Olmo ya para el minuto 58 ante una Francia que no encontraba respuestas. Una Francia que además se quedó sin el hombre importante, su gran director de orquesta de la defensa. Se trata de William Saliba. Veníamos diciendo desde el comienzo de esta competición, venía con un problema en la espalda y hoy en un momento se tiró al piso, no podía continuar. Parecería brujería por parte de España, que aniquiló a Courtois ante Bélgica, a Nuno Méndez cuando jugaron ante Portugal, y hoy pues es finalmente Saliba quien queda también por fuera de este partido y por supuesto de este Mundial. Un buen partido de España, no hubo goles de Lamine Yamal, quien había aceptado el reto de marcar, pues hoy no le funcionó. El único gol que marcó en realidad fue anulado por estar fuera de lugar, y sobre todo una Francia que se vio alcanzada prácticamente en todas las líneas, donde el ataque el día de hoy no funcionó, y sobre todo hoy pues finalmente queda más que en claro que había sí un desequilibrio en el mediocampo francés, teniendo en cuenta que solo había dos hombres allí, Adrien Rabiot y Tchouaméni al principio, después Rabiot Didier Deschamps decidió sacarlo porque ya tenía una amarilla y entró Manu Koné, que hizo muy buen trabajo, pero efectivamente allí pudo

0: estar también el problema, la falencia de Francia y sobre todo pues imposible para los franceses de alcanzar la portería. Una vez más, Kylian Mbappé en las semifinales no marca y hoy tampoco fue el caso de marcar, no hubo ni siquiera el gol del honor para Francia, que finalmente sale de este Mundial, aunque le queda ya la disputa por el tercer lugar. Veremos ante quién, si ante Argentina o si ante Inglaterra. La siguiente semifinal es mañana justamente entre esos dos equipos, pero por ahora pues es el júbilo de esta España, que además varios de los campeones de 2010 estaban en las gradas de este estadio aquí en Dallas.
1: Natalia, muchas gracias por este reporte allí desde Estados Unidos, y de esta manera finalizamos este informativo en France 24. Gracias por acompañarnos. Continúen con toda nuestra programación.
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3: Katia, qué emocionante tenerte hoy aquí. Cuando esta entrevista esté al aire, tú ya vas a estar concentrada en un hotel en Miami con el resto de los árbitros que fueron electos para participar en el Mundial. Felicidades, primero que nada.
4: Muchísimas gracias, Dani. Muy contenta por estar aquí.
3: A ver, platícame, ¿cuál es tu primer encuentro en la vida que recuerdes con el fútbol?
4: Sí, pues en mi familia se hace una cascarita los fines de año. Acostumbramos, desde que mi abuelo, que en paz descanse, falleció, acostumbramos a hacer una cascarita, ¿no? Después del recalentado, ya sabes, para seguir conviviendo con la familia.
3: Primos, niños, niñas.
4: Sí, sí, de todo mundo, toda la familia. Somos bastantes, entonces ahí empezó el primer encuentro que yo tuve con el fútbol, en esas cascaritas familiares cada fin de año.
3: ¿Y jugabas o eras la árbitra?
4: No, sí, antes yo jugué por muchos años. La figura de la árbitra apareció hasta muchísimo después.
3: ¿Cómo? O sea, ¿cómo va evolucionando de la cascarita familiar a jugar, a decir, me voy de árbitra?
4: Sí, me tocó una época en la que el fútbol femenil todavía no estaba como lo es ahora, profesionalizado. No había una primera división, nada al respecto. Y lo máximo era las universidades, ¿no? Lo máximo que tú aspirabas en México al fútbol eran las universidades. Yo termino mi carrera y me gusta tanto el fútbol, soy tan apasionada, lo amo tanto que yo quería continuar dentro de, pero también continuar en una competencia conmigo misma, en donde pudiera sacar lo mejor de mí y aparte pudiera seguir ligada totalmente al fútbol, ¿no? Y la única figura que pude ver en ese aspecto, que seguía dentro de la cancha, que seguía compitiendo, que corría dentro de la cancha, que iba a mundiales, Juegos Olímpicos, pues fue la figura del árbitro.
3: ¿Y no fue difícil dar ese paso? O sea,
4: demasiado.
3: Decir, hijo, yo amo el fútbol, nada me gustaría más que ser profesional, ahora lo podrías hacer, de hecho, qué injusto, pero le voy a seguir y le voy a seguir en esto, ¿no? ¿No fue muy duro el paso?
4: Sí, sí fue bastante complicado, porque no te voy a mentir, cada que yo arbitraba me daban ganas de pegarle al balón, o sea, sí, sí te daban esas ganas. Cuando yo veía el fútbol de esa forma, pues yo no sabía todavía si sí era lo que yo quería, si no, o sea, fue difícil decidirme a decir, no, quiero ser la árbitra del partido, ya no quiero ser jugadora. Fue complicado, pero al final es una profesión que te enamora, que te atrapa, porque tienes muchas cosas muy bonitas, ¿no? Conoces gente, conoces muchos lugares, y aparte estar dentro de la cancha es un reto impresionante. O sea, tienes que ver jugadas en milésimas de segundos, y eso la verdad es un reto que a mí me gusta mucho, ¿no? El estarte retando todos los días.
3: Entonces, ¿en qué momento? ¿Cuántos años tenías?
4: 24 cuando yo inicié en el arbitraje.
3: ¿Y a quién fue la primera persona a la que le dijiste, sabes qué, quiero ser árbitra? Y árbitra profesional, no árbitra de la cascarita de tu familia.
4: Fue a mis compañeras de equipo, porque todavía jugaba en ese momento en la universidad. Obviamente se rieron, estás loca, ¿cómo quieres ser árbitra? O sea, ¿cómo vas a estar ahí? ¿Qué hacen los árbitros? Bla, bla, bla. Empezaron a preguntar sobre eso, pero fue a las primeras que yo les dije mi sueño loco de querer ser árbitra.
3: ¿Y después cómo empieza ya a tomar forma este plan?
4: Yo no conocía a nadie que estuviera dentro del arbitraje, no sabía ni siquiera, o sea, era una figura muy desconocida para mí. Como jugadora, casi nunca te preguntas quién es la que está o quién es la persona que lleva la justicia deportiva, ¿no? Y empecé a investigar y encontré varios nombres de árbitras internacionales mexicanas y de árbitras nacionales, ¿no? Y hubo una persona que me dio esa primera mano que yo necesitaba para irme guiando, que fue Verónica Brito, que fue árbitra profesional en México hace muchos años. Y ella fue la
3: primera,
4: que,
3: yo creo, ¿no?
4: No, la primera fue Rosario.
3: Ok.
4: Y ella fue la primera, y Vero Brito pues fue de las que siguieron, y ella fue la que me dio la mano para guiarme por ese camino y gracias a ella empecé con esto del arbitraje.
5: ¿Y cuál fue el camino? ¿Cómo se convierte alguien en árbitro, en este caso, árbitra, que me imagino que tiene muchas más trabas profesional?
4: Sí, a mí me ayudó haber jugado fútbol. Eso me facilitó el entendimiento del juego, lo que tenía que hacer dentro de la cancha. Pero la Federación Mexicana de Fútbol tiene una escuela de arbitraje que la descubrí en esos momentos. Entonces, tú estudias un año aproximadamente y cuando terminas tienes que presentar exámenes físicos, técnicos, teóricos de las reglas de juego, de interpretación de videos, la parte física. Entonces, ya entras al sector profesional y de ahí es como la escuela, digamos, ¿no? Pasas por el kinder, la primaria, la secundaria, la preparatoria, hasta que te gradúas, digamos, en un doctorado, o así lo veo yo, que es ser internacional y poder acudir a un mundial.
5: ¿Cómo fue tu primer partido profesional como árbitra?
4: Fue de asistente, con las que tienen las banderas, y fue en una tercera división, sí lo recuerdo mucho. Era un estadio con una cancha peculiar porque no era de color verde, era de color azul. Entonces fue muy bonito ese primer partido que yo tuve y pues queda grabado en la memoria, ¿no? Con dos compañeros que aún siguen conmigo en el profesional, que es difícil, ¿no? Pero que aún siguen.
5: Y cuando acabó ese partido, fuiste auxiliar, decías. Sí. El central pita al final del partido y dijiste, ¿sí? ¿Sí es lo mío? O...
4: No, todavía sí. Todavía estaba dudosa de que fuera lo mío porque obviamente tienes a las personas que te están gritando de todo. O sea, las terceras divisiones y segundas son complicadas, ¿no?
5: Rudas.
4: Porque estás hablando de campos pequeños en donde estás escuchando todo lo que la gente te está diciendo, ¿no? Entonces no sabía si realmente sí era lo que quería. Ahí todavía dudaba en que fuera el camino, pero afortunadamente... Con el tiempo decidí que sí era donde quería estar.
5: ¿En un partido?
4: La primera vez que yo tomo el silbato y entro al centro de la cancha, no en la banda, sino al centro, dije, sí, esto es lo que yo quiero, es lo que está hecho para mí y tal vez es lo que buscaba realmente. Porque en la banda no me sentía tan libre, no me sentía tan yo. Es muy difícil ser asistente porque tienes que decidir el fuera de juego en algo así milimétrico. Yo no soy... Así, entonces lo mío es más la libertad, el correr dentro de la cancha. Y la primera vez que tomé ese silbato y me metí al campo, dije, sí,
5: esto fue? Es lo mío. ¿Qué fue? ¿En dónde fue?
4: Fue un partido femenino, de universidades, de hecho, en el Tapatío Méndez. Y me tocó arbitrarle al equipo en el que yo jugué de la universidad contra otra universidad. Y ahí fue cuando, o sea, todo el cúmulo de emociones ahí pasaron desde cuando era jugadora, cuando ya decidí ser árbitro, pero dije, sí, realmente es lo que quiero.
5: Y ahí te das cuenta de un factor fundamental en un árbitro o árbitra, la imparcialidad. Estabas arbitrando a tu equipo, en donde habías jugado. ¿Cómo manejas eso?
4: Sí, pues realmente soy apasionada de la justicia también. O sea, tengo otra carrera, estudié ciencias políticas y también empecé derecho y creo que soy una apasionada de la justicia, ¿no? De lo justo, de entregar eso en donde estés haciendo tu labor y pues de eso se trata el arbitraje, ¿no? Simplemente tú eres unos ojos imparciales ante lo que está sucediendo y pues tratas de castigar lo que está en contra de las reglas, ¿no? Entonces mi foco era solo eso, ¿no? Lo demás no contaba tanto, o sea, sí había recuerdos de cuando yo jugaba en ese equipo, de cuando yo jugué en esa cancha, pero era más ya centrada ahora en diferentes objetivos.
5: ¿Cómo fue y cuál fue tu primer partido como central en la Liga MX, en la primera división?
4: Sí, es algo súper curioso porque como que mi pasado como futbolista me fue siguiendo en ese caminito porque la primera vez que yo debuto fue en la Liga Femenil, ya cuando se crea, y fue un partido de Puebla contra Veracruz en Los Olivos, en Puebla, y esa cancha se utilizó por muchos años para la Liga Mayor Femenil, para que jugaran las mujeres ahí, ¿no? Entonces, también vuelve a ser unas emociones como indescriptibles en donde todo se vuelve a juntar, ¿no?
5: Y después, en la Liga MX de Primera División masculina, que me imagino que eso... A mí me gustaría pensar que no, pero sí es un salto y sí es un tema que involucra muchas más cosas.
4: Sí, la verdad es complicado. O sea, todavía es una profesión que es complicada para nosotras como mujeres. Afortunadamente estamos hablando de un progreso, tal vez no como quisiéramos, pero se va avanzando. Cuando yo iniciáramos alrededor de 30 árbitras profesionales, en donde tú estás hablando que tienes 600, 500 árbitros hombres y solo había 30, eran muy poquitas, ¿no? Ya hoy tenemos 100, más de 100 mujeres arbitrando, ¿no? Y mi debut, después de 20 años que no había habido una mujer, Vicky Tobar fue la única que pudo estar ahí, y desafortunadamente solo 4 partidos porque no hubo las condiciones que pensaríamos que tendría que haber para todo mundo en ese momento. Entonces se me dio esta oportunidad después de 20 años y la verdad que las emociones fueron muchas, ¿no? Porque por un lado era un sueño cumplido, pero yo sabía también el compromiso y la responsabilidad que significaba eso, ¿no? Todos los ojos iban a estar ahí.
5: ¿Ya hay las condiciones?
4: Vamos avanzando. O sea, la verdad es que no podemos decir que no hemos avanzado. Por supuesto que hemos avanzado, pero hay que seguir construyendo también, ¿no? Y construyendo desde todos los actores, no solo desde el arbitraje, ¿no? Estamos hablando de medios de comunicación, estamos hablando de equipos, de los mismos espectadores, ¿no? De las mismas fans de los equipos. Todos tenemos que ir construyendo poco a poco.
5: ¿Se te juzga más a ti que al resto de los árbitros, que a los árbitros hombres?
4: Yo diría, la profesión de una árbitra, un árbitro, es complicada, ¿no? Para empezar, la autoridad en una cultura como la mexicana siempre es complicado, ¿no? Al policía no lo respetamos. Entonces, imagínate ahora en un deporte que es tan pasional, que siempre es yo le voy a mi equipo y entonces si mi equipo no gana es por culpa del árbitro y si gana es a pesar de que el árbitro marcó un penal, etcétera, ¿no? Entonces, es una figura complicada, ¿no? Y si a eso le sumas que también culturalmente... Sí. Apenas están abriendo espacios en México para las mujeres en todos los lugares. O sea, apenas tuvimos a nuestra primera presidenta después de muchos años. Y ahora, o sea, esto del arbitraje, en donde antes había figuras varoniles meramente, pues ha sido complicado.
5: ¿Cuál ha sido el partido más difícil que te ha tocado?
4: ¿Hasta el momento?
5: Sí.
4: Yo creo que la presión de unos Juegos Olímpicos, arbitrarle a un local... Creo que eso es lo más complicado.
5: ¿Cuál es la decisión? ¿Recuerdas así una decisión que decías, qué hago, qué hago, qué hago, qué hago, qué hago?
4: Yo creo que no es en específico una, pero cuando tú decides dentro de la cancha y cuando te manda a hablar el VAR y vas a analizar de nuevo la jugada, creo que eso es complicado, ¿no? Porque tú estás segura de haber visto algo en cancha y vas al monitor y tienes que reinterpretar toda la jugada, como si no existiera en tu cabeza para poderla ver con ojos de parcialidad de nuevo.
5: ¿Te han ofendido, más allá de las ofensas que de pronto todos le queremos lanzar al árbitro, te han ofendido por ser mujer? O sea, que dices, esto va mucho más allá de mi trabajo, esto fue por ser mujer.
4: Sí, totalmente. Han sucedido cosas que sí van dirigidas meramente por ser mujer y no por ser árbitra.
5: Bueno, ¿cómo te enteraste que eras elegida, electa para el Mundial México-Estados Unidos y Canadá 2026? ¿Dónde estabas? ¿Cómo fue? Sí. ¿Quién te avisó?
4: No, este año, este Mundial, la verdad, estuvo complicado porque todos esperábamos la lista y no salía, y no salía, y no salía. Y pues fue un día en que yo me fui a entrenar. Nosotros en Ciudad de México entramos 6:30 a.m, ¿no? Entonces yo salí de entrenar, reviso mi celular y veo... así una bandeja de mensajes impresionante, ¿no? Y dije, algo
5: pasó.
4: Sucedió, ¿no? Y el corazón empieza a latir rápido porque no sabes exactamente si es algo positivo qué es, ¿no? Entonces ya lo primero que hago es abrir el grupo donde estaba mi equipo, Karen Díaz y Sandra Ramírez, y veo el mensaje, ¿no? De que estábamos en la lista. Desafortunadamente Karen no va a estar en esa lista, pero que estábamos y que íbamos a participar. La verdad es que el corazón se volvió loco, me puse muy contenta y lo primero fue avisarle a mi familia.
5: Wow, ¿y qué te dijeron?
4: No, pues contentísimos de que pudiera cumplir mi sueño. Ellos saben todo lo que he trabajado y lo difícil que ha sido y pues obviamente se sienten muy orgullosos y contentos.
5: ¿Con esto ya es tu sueño? O sea, claramente habrá Katia Itzel para rato y en muchos más partidos, pero es como se dice comúnmente, ¿con esto ya te puedes morir?
4: No, la verdad es que yo quiero seguir soñando y quiero seguir cumpliendo sueños. Este es un gran... una gran meta que cumplí, una gran meta cumplida, pero no acaba aquí. Creo que apenas es el comienzo de algo más.
5: ¿O qué es con lo que podrás decir, ya me puedo retirar, ya gracias por participar?
4: Con una final del mundo.
5: ¿Con una final del mundo?
4: Sí.
5: ¿Que se puede dar? O sea, ¿cómo es el proceso? ¿Van a ir a concentrarse ahorita y van avanzando conforme los van viendo?
4: Sí. Es como cualquier trabajo en donde lo que evalúan es qué tan bien o qué tan mal te fue en el partido, ¿no? Incluso una tarjeta amarilla que no saques en un partido te puede dejar fuera del siguiente, ¿no? Entonces vas pasito a pasito. Es como los equipos, ¿no?
5: O sea,
4: lo
5: que es un hecho es que vas a arbitrar un partido del Mundial.
4: Pues esperemos que sí.
5: O sea, ustedes van a estar concentrados, los evalúan ya con una evaluación previa por tu trabajo en el país en el que trabajas. Y les van diciendo, no, pues te vas a Atlanta al partido tal.
4: Sí, sí, sí, todos nos concentramos en Miami, ahí va a ser nuestro teleconcentración, ahí vamos a estar todos juntos y ya FIFA decide a quién va a mandar a dónde y en qué momento, ¿no?
5: Y puedes ir avanzando.
4: Sí, si haces bien tu trabajo, si ellos están convencidos de lo que hiciste en cancha, claro que sí, la evaluación es como lo que te permite seguir avanzando.
5: ¿Estás nerviosa?
4: Muchísimo. Son muchas emociones, estoy contenta, estoy entusiasmada por saber qué es lo que viene adelante, pero sí muy contenta.
5: Hay gente que no reaccionó tan bien a tu invitación al Mundial, ¿por qué?
4: La verdad es que es algo que no me interesa demasiado porque pues, al final mi sueño se cumplió, lo estoy cumpliendo, lo he trabajado muchísimo y me gusta mucho concentrarme en eso, ¿no? Pues nadie me va a quitar la felicidad de estar ahí y yo sé que es algo que trabajé por muchos años y las personas, no sé, hablarán, pero es un ruido que no entra, ¿sabes? Se queda fuera y ahí está bien.
5: ¿Acabas muerta después de un partido? Tú que jugaste también, ¿es igual de cansado?
4: Para mí es más cansado porque no tienes 11 dentro de la cancha, ¿no? Tienes 4, o sea, bueno, son tus asistentes, tú en el centro y el cuarto, ¿no? Y bueno, 2 en cabina, ¿no? Pero la verdad es que el desgaste a veces, pues de la cabeza, el estar pensando todo el tiempo, el tomar decisiones en microsegundos y saber, pues que de eso depende mucho el final de un partido. Por ejemplo, saber que es penal o no penal en un microsegundo. O sea, es un desgaste mental muy fuerte, aparte del físico, obviamente, ¿no? Un árbitro corre alrededor de 11 kilómetros por partido.
5: Y entrenas mucho, o sea, tienes un régimen alimenticio, eres un atleta de alto rendimiento al final.
4: Sí, sí, sí, la preparación del árbitro es integral. Es el único árbitro o juez de todos los deportes que realmente es un atleta, ¿no? Porque tienes la exigencia física es en velocidad, en explosividad, en potencia, en resistencia. Entonces tienes que llevar, como dices, lo nutricional, el descanso, que es el entrenamiento invisible, la parte de la fuerza, la parte de la resistencia, el psicólogo también, ¿no? Porque al final te conviertes en un gestor de emociones dentro de la cancha, ¿no?
5: ¿Los jugadores te tratan bien?
4: Sí, digo, o sea, el fútbol es pasional, ¿no? Obviamente de repente hay pasiones y hay situaciones o momentos específicos donde esas pasiones se desbordan, ¿no? Pero no, en general hay una buena comunicación, considero yo, entre jugadores, conmigo como árbitra. La verdad es que llega un momento en donde a ellos no les interesa si eres mujer o si eres hombre, ¿no? Lo que les interesa es que pues estés sancionando de manera correcta dentro de la cancha.
5: ¿Has cometido algún error en la cancha que llegas a tu casa y dices, la regué y feo?
4: Sí, yo creo que los árbitros somos muy autoexigentes con nosotros mismos y somos los primeros que a veces cuando sabemos que cometimos un error, pues lo cargamos hacia pues nuestra casa y se nos queda grabado toda la semana, ¿no? Lo importante es qué hacemos con el error y siempre es para aprender, ¿no? Y cuando tú ya estás más frío, las emociones ya bajaron, vuelves a analizarlo y encuentras el por qué tal vez cometiste ese error y apuntas, y entonces el siguiente partido es tu reto, pues no cometerlo o más bien no hacer lo que hiciste por eso, por lo que pasó el error.
5: ¿Crees que algún error tuyo ha determinado el resultado de un partido?
4: No, la verdad es que afortunadamente ahora con el VAR tenemos una segunda oportunidad y es un salvavidas que tenemos como árbitros y bueno, es un segundo filtro, ¿no? Tal vez si yo no decidí, no sé, una roja dentro de la cancha, pues tengo a 2 compañeros que tienen la fortuna de contar con todas las velocidades, con todas las tomas, y es el segundo filtro y afortunadamente pues se puede dar una segunda toma de decisión de la manera correcta.
5: Pues muchas felicidades, Katia.
4: Muchas gracias.
5: Me encanta conocerte, me encanta estar aquí contigo. Los mexicanos en la primera ronda vamos a estar pendientes de 3 partidos y de 1 en el que tú estés, sin importar quiénes son los que se enfrentan en la cancha. Te deseamos todo el éxito, te deseamos toda la suerte y que la rompas y dejes muy en alto el nombre de las mujeres mexicanas en el Mundial.
4: Muchas gracias, Dani. Vamos a disfrutarlo todo.
5: A disfrutarlo.
4: Gracias.

0: Estamos en vivo para Cadena 3 Argentina, Marcelo Lamberti. Bueno, preguntarte de lo que vimos en la última presentación de Argentina, en qué has trabajado, en qué has hecho, si hiciste hincapié para el partido de mañana y bueno, y cómo están.
1: Bueno, buenas tardes para todos. Bueno, el partido anterior lo analizamos, lo miramos, como siempre. Este será un partido diferente, como son todos, no hay un partido igual. Intentaremos mejorar en los aspectos que no estuvimos bien, lo hemos hablado, lo hemos analizado con los chicos y estamos bien, con unas ganas bárbaras, una semifinal de un mundial, con la ilusión intacta y con el agradecimiento eterno a estos jugadores que nos han llevado otra vez a jugar una semifinal del Mundial, con todo lo que la dificultad que tiene llegar hasta acá. Así que estamos bien y enfrentaremos a un gran equipo, a un gran rival. Y bueno, ojalá tengamos la posibilidad de pasar.
2: Hola, Leo. Buenas tardes. Gastón Recondo para Carnaval. Hoy te voy a hacer dos, perdón.
1: Bueno.
2: Una tiene que ver si con lo de mañana, si llegás como querías o te hubiera gustado llegar mejor. Esa es la primera. Y la segunda tiene que ver con lo que para nosotros, nuestra generación, a diferencia del plantel, era una leyenda que le transmitimos a los chicos que hoy vos tenés en el plantel. Ellos se alimentaron de todo lo que le contamos sobre Diego. ¿Cuánto pensaste en Diego en estas horas, en estos días, siendo Inglaterra el rival de mañana, siendo 40 años de México, que lo mencionamos hace un par de semanas? ¿Te inspira, te da ganas de ver alguna de todas esas cosas que andan dando vuelta por las redes? ¿Te las muestran? ¿Se las querés mostrar a alguien?
1: Bueno, la primera, la verdad que no me pongo a pensar si estoy como quería, porque un mes y medio atrás llegar a una semifinal del Mundial yo lo hubiera firmado, llegar como sea, me daba igual. Entonces me da igual cómo estamos, no tengo ningún reproche, si estamos cansados o no estamos cansados, me da igual, estamos en una semifinal del Mundial y hace un mes y medio cuando empezó todo lo hubiera firmado y ahora estoy súper ilusionado, estamos súper ilusionados, contentos y no miramos en el estado que llegamos, estamos y vamos a jugarla. Y lo otro, yo creo que todo el mundo recuerda ese partido, recuerda la actuación de Diego, recuerda sobre todo el segundo gol que quedará guardado en nuestros corazones por lo lindo del gol. Creo que fue un gol maravilloso y que cualquier amante del fútbol lo recuerda de la mejor manera. Fue contra Inglaterra casualmente, pero yo creo que si hubiera sido contra otro rival hubiera sido igual de lindo. Esa es la realidad. Así que lo guardamos y más con los relatos de esa época que son todavía aún más emotivos.
3: Lionel, buenas tardes. Acá Gustavo Yarroch para Radio La Red. Te quiero preguntar si estás analizando la chance de realizar cambios para mañana y qué supone tener enfrente a dos delanteros de la talla de Bellingham y de Harry Kane.
1: Bueno, siempre analizamos cómo poder mejorar el equipo y cómo intentar neutralizar a estos grandes jugadores de la mejor manera. Puede ser una posibilidad que hagamos algún cambio, también puede ser una posibilidad que repitamos. A los chicos todavía no le dije el equipo, pero sí que puede ser una posibilidad. Son dos grandes jugadores, de los mejores del mundo. La verdad hay jugadores que cualquier entrenador les gustaría tener, sin duda. Intentaremos neutralizarlos con nuestras armas y que intenten no hacer un buen partido. Pero bueno, la idea de juego la tenemos y esperamos mañana llevarla a cabo.
4: Fernando Cis para Dispor Radio y Don Amarilla. Cuando terminó el partido con Suiza, Lionel Messi dijo que era un partido especial para él porque enfrentaba por primera vez a Inglaterra. Te quería preguntar si le has dicho algo de esta situación y además en lo que se viene, la inmediatez de poder repetir. Y en lo segundo, ¿cómo vivís vos este partido en lo particular?
1: No hablé con él del partido, de la de su situación de cómo vive el partido. Creo que cada uno de los jugadores tiene suficiente como para jugar una semifinal de un mundial y saber lo que representa. Y yo estoy bien, estoy ilusionado, estoy súper agradecido a mis jugadores de que nos han llevado a otra semifinal de un mundial. Particularmente creo que tenemos que darle un valor enorme a lo que hemos conseguido, más allá de que intentaremos con todas nuestras fuerzas llegar a la final. Creo que en la distancia que estábamos y con las selecciones que han quedado afuera es un gran logro y lo tendríamos que tomar como tal. Pasa que hemos hecho tantas cosas buenas que, y me incluyo, que no nos alcanza y no nos basta a veces, pero yo te puedo asegurar que estoy tranquilo, satisfecho, súper agradecido a mis jugadores y que mañana vamos a dejar hasta la última gota de sudor para intentar pasar a la final. Eso que no quede ninguna duda.
5: Leonel, aquí, Maxi Grillo para TNT Sports. Suponiendo que haya cambios en el sector medio, ¿cómo manejas una situación en la que no va a haber ningún conflicto, por supuesto, pero no deja de ser difícil por ahí tocar a futbolistas que te han venido acompañando a lo largo del ciclo?
1: No entiendo de por qué no podrían entrar o salir, ya lo hicimos en el anterior Mundial. El equipo por adelante. El equipo y lo que tenga el entrenador en la cabeza, equivocándose o no, tomaremos la decisión pensando en el equipo. No, nunca en ninguna decisión el entrenador piensa en lo que nos han dado, en lo que fueron, sino en lo que son, en lo que nos dan en el presente. Esa es lo que siempre hicimos y vamos a hacer. Ya veremos mañana.
6: Leo, acá a tu izquierda. Digo, Provenzano en el diario Clarín. Es un partido y una instancia que los hinchas, los jugadores, ustedes también, lo juegan muchas veces en la cabeza cuando nos vamos a dormir. ¿Qué no te perdonarías que no tenga la selección argentina mañana?
1: Bueno, yo creo que eso que esperás que te responda lo tenemos. Eso nos sobra, las ganas, la ambición, la... Nosotros necesitamos recuperar, jugar al fútbol, jugar con la pelota, que es donde nosotros siempre nos hicimos fuerte, y todo lo otro lo tenemos, las ganas de dejar todo hasta el último momento, eso está. Nosotros necesitamos que los jugadores, sobre todo, que nos han llevado a hacer un gran fútbol, podamos mañana verlos. Esa es la realidad. Y necesitamos de todos. Porque lo otro lo doy por descontado. Mis jugadores siempre han sido adentro de la cancha que han dejado todo, han dado hasta la última pelota el máximo, y eso mañana estará también. O sea, eso yo es... Desde que estoy yo lo doy por descontado. Sí, que no nos tenemos que olvidar de jugar, y eso es lo más importante.
7: Leo, acá, al lado, Hernán Claus, el diario Le. Dos preguntas que creo que van de la mano. Una, ¿cuál es el mensaje que le querés dar al hincha argentino, que está muy entusiasmado con la selección? Y la otra, ¿por qué crees que la selección argentina otra vez en tu ciclo completa todos los partidos de un torneo?
1: El mensaje a la gente es que disfruten del momento hoy, porque es para estar satisfecho, ilusionado, agradecido a estos jugadores. Hoy lo tienen que disfrutar y que vamos a dejar todo hasta el último momento. Eso es el mensaje que le damos a la gente. Y después, lo que transmite el equipo es, ¿qué dijiste?
7: ¿Por qué crees que otra vez están entre los cuatro primeros de un torneo? Es el
1: sexto. Bueno, creo que porque juegan bien al fútbol, porque tenemos buenos jugadores, porque tenemos una cultura que no damos un partido por perdido nunca. Para llegar, estas cuatro selecciones que han llegado acá tienen que alguna haber atravesado dificultades, seguro. Inglaterra también pasó dificultades, España también ganó en los últimos minutos con Bélgica y con Portugal. Para llegar a esta distancia, dificultad pasa. Y entonces yo creo que si pasas esas dificultades te vas haciendo cada vez más fuerte y estás yendo de menos a más. Entonces yo creo que esa es una fortaleza que tiene este equipo y la seguirá teniendo.
8: Acá Lionel Augusto Raquijar de Canal 12 Chubut y Mega 98.3. Siempre minimizás algunas veces cuando enganchamos alguna charla con algún jugador, decís por ahí estaba hablando de otra cuestión y demás, recién dijiste con Messi del partido no hablé. Dentro de los últimos partidos tuviste 5 jugadores que juegan en la Premier League. ¿Hablaste con alguno de ellos en ese ida y vuelta que tantas veces a la selección le ha rendido por algún detalle de ese conocimiento de los rivales, por ejemplo? Gracias.
1: No hablé con ninguno del tema. Ya sabemos bien cómo juega Inglaterra, pero no tocamos el tema con ninguno de los que juega en Inglaterra. Estamos demasiado enfocados en la selección, más allá de lo que es la Premier, creo que su selección juega a la manera de su entrenador, así que analizamos más a la selección que a la liga.
9: Alejandro Magdaleno, aquí en el Centro Leo, de Radio Dimensión y el diario Todo un País de San Luis. Le voy a rendir homenajes en la pregunta al gran maestro de periodista de Río Cuarto, el Turco Hueve. Osvaldo decía que el Campeonato Mundial de Fútbol, cuando entra en esta instancia, es como un campeonato relámpago, lo que jugábamos en el pueblo. Porque cuando más tiempo necesitas para descansar, para competir, no lo tenés, que es descansás, te alimentás y jugás. Las emociones del partido de mañana hacen que se corra un poco de lado esas dificultades físicas de las que hablábamos, con las que llegaron muchos muchachos tocados, porque justamente, aunque este juego sea siempre con el tren inferior, gobernará la cabeza toda la vida. Gracias.
1: Bueno, lógicamente que estar en una semifinal de un mundial hay veces que hace que el cansancio esté en segundo plano. De cualquier manera, si hay algún futbolista que no está en condiciones, mañana no va a jugar, jugará el que está bien. En principio están todos bien, pero el partido es un partido para que no haya jugador que salga en inferioridad física, que salga en su máximo esplendor, digamos. Pero sí, es verdad que el partido hace que todo ese cansancio que puedas tener o la fatiga que queda en segundo plano y estén todos disponibles, eso es lo que entendemos.
10: Hola, Lionel, Néstor Clivati, aquí. De boxes salgo hoy.
1: Bien.
10: Un saludo. ¿Se pudo ver en una pausa de hidratación un intercambio de opiniones entre vos y Paredes? ¿Acaso frecuente en esa interacción con tus jugadores, pero nunca se había visto en pleno partido? ¿Esa confianza, Lionel, es parte de la clave para sostener una relación fluida después de tanto tiempo y ya con tantas semanas concentrado? Gracias.
1: Bueno, más o menos me comentó Nico y la venía moviendo ahora. La traducción está un poco extraña, errada. Pero sí, está errada porque ahí dice que si pongo un jugador o saco, eso sí que no hubo. Pero sí que la interacción, y me parece normal. Me parece algo, porque el que está dentro de la cancha es el jugador, no es el entrenador. Y el que ve la dificultad dentro de la cancha es el jugador, no el entrenador. Lo que yo puedo decir es mi perspectiva y debatirlo. A ver, eso se vio en cámara, pero se da siempre. Se da en el vestuario también, mucho. Lo que pasa es que el parate tiene esas cosas y se utiliza para estas cosas. Y ellos están abiertos para poder decir lo que quiera y debatir. Me parece algo normal en el fútbol de ahora. Creo que lo único que hace es sumar. Y nosotros escuchamos a ellos porque son los que salen a jugar y son los que tienen el temor, los que tienen la confianza de ir a presionar o no ir a presionar. Entonces, creo que eso tendría que ser, desde mi punto de vista, lógico.
11: Aquí Paulo Filippini de Radio Mitre. Fuiste muy claro el otro día, hablando de que es solamente un partido de fútbol, pero obviamente a veces lo exterior puede afectar y jugar su parte. Digo, ¿cómo estás trabajando la cabeza de los jugadores para que todo lo externo no entre en la cabeza justamente de los futbolistas? Y preguntarte también sobre la victoria de España, ¿cómo viviste la clasificación de España en la final?
1: Bueno, sí, vi un ratito de España, no pude ver mucho más porque veníamos para la rueda de prensa y me pareció justo ganador. La verdad que ha hecho un gran trabajo en el partido de hoy. Como venía diciendo, está yendo de menos a más y creo que hoy fue el partido más completo del Mundial. Así que felicitaciones a ellos porque han ganado un partido en toda la ley. Y el tema emotivo, bueno, yo el otro día lo dije y ahora también con unos colegas tuyos, es que la realidad es que es un partido de fútbol. Yo no puedo mezclar las cosas, sobre todo por respeto a lo que pasó hace tantos años. Fue una época de nuestra historia muy triste y que nosotros no podemos hacer mucho. Esa es la realidad. Y es un partido de fútbol, no hay otra. Entonces, mezclarlo sería una locura en esta época en la que vivimos, en la que la gente, bueno, están pasando cosas en otro lado del mundo y criticamos que haya guerra. Y yo me voy a poner a decir que más que un partido de fútbol me parece una locura. Ahora, que recordamos a esa gente, sin duda. Pero es un partido de fútbol, no, es que no nos tenemos que confundir. En la época que vivimos creo que es justo. Ahora, que nosotros como argentinos tengamos memoria a esa gente que fue ahí, que sobre todo a la gente que ha perdido a sus seres queridos y todo eso, eso es lógico. Pero no mezclemos las cosas, por favor. ¿Qué culpa tienen los jugadores? ¿Qué culpa tiene la gente de ahora? Eso fue hace una época atrás, muy triste, imagino que para todos, y que la recordamos lógicamente, pero estamos equivocados si mezclamos las cosas. Esto es fútbol, de verdad, por favor.
12: Leonel, Joana Don para La Capital Más, siguiendo un poco con el tema, pero pasando más a lo futbolístico. ¿Cómo se maneja la ansiedad de disputar otra semifinal de un Mundial después de todo lo que consiguió este grupo en los últimos años?
1: Bueno, yo creo que jugar una semifinal de un Mundial es algo único. Es verdad que nosotros ya hemos jugado una, pero es como si no hubiéramos jugado ninguna. Estamos igual de contentos, de ansiosos, de animados, de poder brindar a nuestra gente el disfrute de ver a su selección dando todo. Y lógicamente tenemos enfrente un gran rival que nos va a poner las cosas difíciles, que va a intentar pasar a la final y nosotros estamos expectantes, pero es para disfrutarlo. Mientras tanto disfrutemos, sabe que siempre se habla de proceso y todo eso, disfrutemos antes de jugarla, porque ya cuando la juguemos, según cómo salgamos, ya veremos. Pero en mi línea de pensamiento creo que esto ya es un... No digo un triunfo, pero es algo espectacular lo que nos han dado estos chicos en los últimos años y yo me quedo con eso. Y de esa manera saldremos a la cancha mucho más tranquilo.
13: Leonel, acá. Acá, a tu izquierda.
1: Ahí está.
13: Acá, Mayra Varela para Equipo 10 de Salta. Siguiendo con la pregunta de la colega, te consulto, más allá de la experiencia comprobada, a nivel grupal, ¿cómo se gestiona como líder de grupo esa ansiedad teniendo en cuenta que hay un pasaje para la final de la Copa del Mundo?
1: Bueno, es más o menos la respuesta anterior. Yo creo que por suerte tenemos cierta experiencia en haber jugado estos partidos, que tampoco te da la posibilidad de ganar, pero sí un poco la posibilidad de estar un poco más relajado, sabiendo lo que te vas a encontrar cuando empiece el partido. Eso es una cosa que nos la hemos ganado, de poder haber disputado la quinta semifinal en campeonatos de selección, y nos da una cierta tranquilidad. Entonces yo creo que ellos, en cierto modo, más allá de la magnitud del partido, están tranquilos esperando el inicio, ¿no?
14: Leonel, acá, Luciana Rodríguez, a tu izquierda. Te quiero llevar un poco atrás en el tiempo y quizás no preguntarte por este partido, pero ¿cómo recordás los goles de Maradona a Inglaterra? ¿Tenés recuerdo de ese momento?
1: Se lo respondí a Gastón hace un rato. ¿Estabas, no?
14: No.
1: Ah, bueno, por eso. Hace otra, si querés.
14: Sí, sí. La de las críticas de los exjugadores ingleses que salieron por varios lados sobre Lisandro, sobre Cuti, la dupla de los centrales. ¿Qué opinión te merece que algunos salgan a desmerecer a los jugadores argentinos?
1: No sé, no las vi. No sé de qué me habla, pero no te puedo responder de algo que no sé, pero... Yo el día que deje de entrenar y yo no voy a criticar a ningún jugador, no sé, sea argentino, japonés, chino, inglés, pero no las vi las declaraciones, tampoco sé lo que dijeron, prefiero no opinar, pero bueno, imagino que que lo harán por su selección, no sé, pero no las vi, no puedo responderte.
15: Sí, Juan Castro, del diario Marca de España. ¿Qué recuerdas, qué te dejó tu época en el West Ham y si estás especialmente contento por tu ex profesor o profesor y amigo Luis de la Fuente? Gracias.
1: Bueno, mi época en el West Ham, no sé si habrá algún periodista inglés acá, pero la gente no me va a recordar muy bien en el West Ham, no, la verdad. Y me podía haber ido mejor, reconozco que es una etapa un poco extraña porque fui pensando en jugar el Mundial con Argentina. El West Ham me dio la posibilidad de jugar de lateral derecho como quería José para ir al Mundial. Jugué todos los partidos con Alan Pardo de entrenador, pero el último partido me la mandé, de la realidad, en la final de la FA Cup cometí un error que no sé si fue tan grave, pero sí que valió el empate de Gerard, que la clavó de 40 y pico de metro, un gol increíble, y eso valió que no me quede en el West Ham, me cambió la vida para siempre. Para bien, me cambió porque ahí conocí a mi esposa, conocí a mis hijos y bueno, esto tiene el destino. Ahora, la gente de West Ham seguramente no tendrá un buen recuerdo porque la FA Cup esa ya estaba en nuestros bolsillos, es la realidad, era nuestra y se perdió. Pero son cosas del fútbol. Y Luis, ¿qué te voy a decir? Contento por él porque la verdad que se lo merece. Es un gran tipo y a mí siempre me ha ayudado y lo que se ve de él y de su selección es lo que todos queremos o lo que se ve en la nuestra también. Y así que súper contentos, ya veremos si toca jugar con nosotros o con Inglaterra, a ver qué pasa, pero en principio bien merecido lo tiene, la verdad.
16: Acá Nicole Murelli, acá en el medio. Sí. ¿Qué tal? Nicole Murelli para Canal 3 de Rosario. La conferencia del técnico de Inglaterra terminó con la decisión de Argentina usar la camiseta azul. A él no le importó. Dijo que no le cambiaba nada en el partido. ¿Qué pudieron hablar en el vestuario quizás de ese tema? Y si pensás que esto cambia en el ambiente, digamos, en lo futbolístico, o en el color, digamos, del partido.
1: No sé, yo no pedí jugar con el azul, por la duda. No sé quién fue, pero a lo mejor es algo, una tradición, no sé, no. Y si Tomás no tuvo problema, perfecto.
17: Aquí, Lionel, acá. Ezequiel Suárez, Diario Compromiso, Dolores, la Metro Tordillo. Ya para meternos en el partido, no táctico, cuando pasó Argentina a jugar con Inglaterra, vos me dijiste, bueno, dijiste que la tenencia de la pelota es la preocupación. Mañana les va a correr mal la mitad de la cancha, ¿va a hacer algún cambio, va a correr ahí o tranquilo en la espera como se viene jugando?
1: Bueno, me gustaría responderte claramente a la pregunta, demasiado ahí, pero bueno, la idea es agarrar la pelota y que cuando no la tenemos intentar sufrir lo menos posible. La verdad que Inglaterra tiene buenos jugadores también, pero es un equipo bastante más explosivo, digamos, tiene jugadores en las bandas rápido, tiene jugadores uno contra uno, diferentes características a lo mejor de otras selecciones, pero intentaremos agarrar la pelota, que es lo más importante, y después sí, con algunos matices, poder sorprenderlos.
18: Aquí a tu izquierda, Mister Antonio Ruiz, Cadena COPE. Si mañana por la mañana tuvieras la oportunidad de hablar con De La Fuente sobre el partido de hoy y sobre la final, si Argentina estuviera, ¿qué le dirías? Y otra cosa que me llamó mucho la atención el otro día, en el segundo gol de Julián, te quedaste tranquilo, como refugiándote en algo muy íntimo. Me gustaría saber qué pensaste en ese momento.
1: Pero voy a decir mañana o pasado mañana, cuando terminemos, a ver que, según qué pasa, bueno, si según cómo salgamos, lo llamo a Luis. Si jugamos contra, no, pero si no nos va bien, lo llamo y intento darle una mano, si es posible, por lo que nos haya pasado a nosotros, eso es evidente. Pero vamos a pensar en positivo y vamos a pensar que a nosotros nos va a ir bien y que no va a haber llamada hasta después de la final, si es que se sucede. Y bueno, normalmente en los goles, según, a veces festejo, bueno, el primero lo festejé porque era un gol de pelota parada, y Julián, bueno, me, me quedé pensando en que, bueno, en las vidas que tiene este equipo, en las ganas que tiene de seguir compitiendo, en que te sorprende día a día. Más allá de que a veces pueden salir las cosas bien o mal, te sorprenden cómo siguen yendo para adelante, y eso es lo que, un montón de cosas que te vienen a la cabeza, y después enseguida ya empezar a pensar en los 5 minutos que quedaba, porque nuestro equipo estaba un poco desbalanceado, habíamos puesto 4 delanteros, no teníamos casi ningún centrocampista, solo Alexis, el resto eran todos ofensivos, y enseguida intentar arreglar esa situación porque quedaba todavía por jugar. Esa es la realidad. Así que así estamos.
19: Leonel, acá. Joaquín Malve, de la Bola Interior de Córdoba. Te ha transformado con el tiempo en una persona que se escucha mucho en nuestro país, se lo escucha, presta mucha atención a tu mensaje. Pues sabes que va a haber una nación paralizada mañana a las 4 de la tarde de Argentina. ¿Qué mensaje se le da a esa gente que va a estar allá, expectante de todos ustedes, y a la gente que va a estar acá, que hace una semana contra Egipto jugó un rol determinante desde mi punto de vista?
1: Bueno, se lo dije ante tu compañero, el mensaje de que le damos siempre, de dar el máximo hasta que el árbitro no termine el partido, el agradecimiento por el apoyo a los que están acá, el agradecimiento a los que están allá y no pudieron venir o quisieran estar acá, y a los que salen a festejar por haber llegado a una semifinal. A mí me parece eso fantástico, me parece algo increíble. Cosas que antes a lo mejor pensábamos que llegar a una semifinal era algo normal, ahora salir a festejarlo a mí me parece algo increíble, espectacular, porque se le da mucho mérito a esto. Yo creo que eso es valorable, esto es lo más importante que rescato. Cuando hace 10 años a los que jugaron una final del Mundial 2014, una final de Copa América 2015 y una final de Copa América 2016, a mí me hubiera gustado que todo el mundo salga a la calle y festeje, y me pareció increíble lo que ha hecho la gente ahora. Eso es una buena señal, porque a pesar de que somos una selección que venimos bien, la gente se sale a festejar el pase a una semifinal, y eso está bueno, es una señal positiva.
20: Acá, Leonel. Por acá, Juan Ballesteros, Telemundo. Leonel, siempre les toca a ustedes evaluar el trabajo de los jugadores, y me gustaría en este caso sí, y te explico por qué te pregunto esto, el contexto, porque siempre nos contás que no miras redes sociales, pero en este caso se ha dado lo que nunca, que tal vez han aparecido algunas críticas hacia tus decisiones, hacia tu trabajo en esta Copa del Mundo, los cambios que se pueden hacer o que no. En ese contexto, te quería preguntar qué evaluación estás haciendo vos mismo de tu labor.
1: Es que no las vi. ¿Cómo tuve esa evaluación si no las vi? O sea, ¿evaluación de mí o de las críticas? No, yo de mí no hablo nunca. Difícil que me ponga a hablar de mí acá. No me interesa. Y lo que se diga, no me molestaba antes, de verdad, y menos ahora, porque me parece algo lógico. Soy entrenador de una selección, y de una selección como Argentina, de una selección que somos 7 millones, 48, ¿cuántos somos? Y todos nos gusta el fútbol y todos somos entrenadores, y me parece bárbaro. Yo de verdad que nunca me va a molestar eso, al contrario, no, ni tampoco me preocupa. Yo estoy a lo mío y a intentar que nos vaya bien.
20: Última pregunta.
21: Coach. I'm Rana Bas from Asker Potrika in Bangladesh. I'm not going to ask any technical question. I'm just asking a very general question. As you know, Argentina has millions of passionate supporters in Bangladesh. Tomorrow, Argentina will play another World Cup semifinal. What message would you like to send to your Bangladeshi fans who will be supporting wholeheartedly?
1: Gente de Bangladesh. No, gracias. La verdad que es sorprendente. Siempre nos sorprende la gente de Bangladesh, estando tan lejos que sean hinchas de Argentina. Así que espectacular. Es muy lindo ver a gente que no es de tu país con la camiseta de la selección argentina. Eso es algo espectacular. Y gracias. Gracias, y esperemos mañana darle una alegría. Para eso estamos.
20: Gracias, entrenador. Gracias a todos. Buenas tardes.
0: Bien, estábamos escuchando a Lionel Scaloni, DT de la selección argentina. Varias de las preguntas coincidían, ¿no?, en lo mismo, en la ansiedad, en la expectativa, en los cambios, en cómo se va a establecer.
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22: First question, Antonio.
23: Gracias, Maris.
22: Estamos aquí a cuatro cosas, perdón. Hola, mister, muy buenas, en directo para Antonio Romero, en directo para el larguero de la cadena SER. Le iba a preguntar por el partido que, en nuestra opinión, ha sido probablemente el partido más redondo desde que usted es, por el rival, por el escenario y por todo, desde que usted es seleccionador nacional. Pero como acabamos de contar en el larguero que ha recibido usted una llamada muy especial, la del primero de los españoles, me gustaría saber qué le ha dicho el rey de España y cómo le ha felicitado a usted y a todo el equipo. Gracias.
24: Buenas noches, Antonio. Pues es un motivo de un gran orgullo para nosotros el que nuestro rey nos llame, se ocupe, se preocupe, se interese y nos anime constantemente. Es el mayor de los orgullos y para nosotros también el ser artífices de la alegría de un país entregado en la calle, con una generación de futbolistas excepcional, con una actitud que tiene una actitud encomiable, en fin, que son ejemplo de muchos valores. Pues para nosotros es un gran orgullo, insisto, ver a un país unido, entregado a una causa común, así que vamos a disfrutarlo. Queda otro paso más, obviamente siempre es el más difícil, hay que mejorar y en eso estamos.
22: Antonio. Muchas gracias.
25: Antonio Müller, Radio Nacional de España, en directo, Tablero Deportivo. ¿Cuántas veces hemos hablado y hemos dicho, está escrito? Nos dijiste en una entrevista que todo está pautado, cuando las cosas igual no iban del todo bien al principio, o que, bueno, daba la sensación de que no acababa de tener esa finura de la que hablabas. Tú decías siempre, va a llegar la mejor versión de la selección en los momentos importantes, es decir, cuando lleguen las eliminatorias. ¿De verdad lo teníais todo absolutamente pautado para que haya salido así, o incluso te ha podido llegar a sorprender ver la exhibición futbolística de uno de los mejores partidos de la historia de la selección española en el día de hoy?
24: Antonio, yo me sorprendo de verdad constantemente de lo que es capaz de hacer este equipo. Es que se mejora en la versión de un partido a otro, de un compromiso a otro, de una competición a otra. Es que el margen de mejora, por eso os comento en muchas ocasiones, es infinito, es... Y lo demuestran cada vez, pero lo importante es poner en valor esos valores. Esto no es gratis, esto no es casualidad, esto es talento, trabajo, sacrificio, esfuerzo, superación, etcétera, etcétera, etcétera. Esto no viene gratis. Y en esto que comentábamos, en este trabajo que teníamos previsto, obviamente sabíamos que teníamos que ir mejorando poco a poco. No se trataba, claro que nos hubiera gustado ganar el primer partido, porque además estaríamos ahora a punto de superar otra marca más, pero era un proceso en el que estaba todo planificado para llegar a los momentos clave de la mejor manera posible. Y ahora mismo creo que estamos en un momento fantástico, los jugadores están además con un subidón excepcional, pero también en lo futbolístico y en lo físico, el equipo ahora está a un nivel muy, muy, muy alto. Iván, a estas aquí, alturas de temporada, es muy difícil.
22: Iván, aquí.
26: ¿Qué tal, Luis? Iván Martín, de aquí Diario. Enhorabuena y gracias. Acabas de decir en la televisión que es un orgullo ser español. Yo te quería preguntar, ¿qué le dirías ahora a todos esos españoles que están en la calle celebrando un martes, ya miércoles, en España, esa clasificación para la final de un Mundial?
24: Pues darles las gracias porque sentimos el apoyo, a pesar de que vivimos en nuestra burbuja. Al final nos llega información de nuestras familias, de nuestros amigos, y nos llega, insisto, esa información viendo a un país entregado en la calle, sintiéndose orgulloso de la selección, de un grupo de jóvenes maravillosos, con un talento, como reiteraba antes, como comentaba anteriormente, perdón. Entonces, para mí me hace sentirme muy orgulloso ver y muy feliz ver a la gente, a nosotros, a todo el grupo de que componemos esta expedición, ver a la gente a un país feliz. No hay mayor felicidad que ver a alguien feliz. Y eso es lo que a nosotros nos motiva, nos pone la energía. Y lo que quiero decirles es que sigan animándonos, que sigan empujándonos, que necesitamos ese ánimo, porque ahora lo que viene es todavía más difícil. y estamos deseando ya jugar la final. Gracias.
3: Aquí, Mister, Edu Pidal, estamos en directo en el Radio Estadio Noche de Onda Cero y soñamos también ya con la final, no soñamos porque es una realidad. Hay una sensación de celebración, al menos en el entorno de la selección, que no había visto hasta ahora. Es como nos hemos quitado a Francia. ¿Cómo ha sido capaz la selección de desactivar a la que todos veían como favorita, a ese ataque?

0: El futbolista español es el mejor futbolista del mundo, precisamente esa interpretación del fútbol, sabe cómo comportarse en el ataque, en la fase ofensiva, en la fase defensiva. Eso es un gran logro del fútbol español, de los entrenadores españoles, de los equipos, de los clubes españoles. Pongamos en valor lo que tenemos en España y hoy ha sido un claro ejemplo. Pero vamos, que vuelvo a decir, y otro claro ejemplo es que este equipo, a pesar de que estamos felices, no nos conformamos con esto. Vamos a ir a pelear, obviamente, como corresponde, y sabéis que es así, para intentar conseguir este campeonato del mundo, que es un logro de unas dimensiones excepcionales, creo que sí.
1: Miguel Ángel, aquí a la izquierda.
2: Hola Luis, buenas noches. Miguel Ángel Díaz, en directo en el partidazo de COPE. Déjame preguntarte primero por la MI, me dicen mis compañeros que ha llegado a la grada cojeando después del partido, si está bien, y Pedro Porro. Y luego una reflexión, este equipo lleva un mes y medio de concentración, que creo que está siendo ejemplar. Aquí hay varios jugadores que han cambiado de club, conviven casi a diario con sus familias. Cuéntame un poquito cómo se ha ideado todo el trasfondo, toda la trastienda de esta concentración para que todo esté saliendo tan bien.
0: Bueno, yo creo que lo más importante primero es saber elegir los compañeros de viaje. Si te equivocas en la elección de los compañeros de viaje, puedes tener problemas en el viaje. Nosotros en eso hemos puesto mucho interés siempre. Sabemos que este grupo de trabajo, no solo los futbolistas, sino todos los que componemos la expedición, trabajamos con un objetivo común, trabajamos con la misma mira. Y somos gente normal, generosa, que queremos, insisto, buscar el bien común antes que el bien particular. Así se hace un viaje mucho mejor. Y nunca he visto un comportamiento tan ejemplar en el terreno de juego como este equipo. No lo había visto nunca fuera. Después, insisto, de como tú bien apuntas, 47 días, si no me equivoco, juntos. Ni un problema. Pero vuelvo a decir, lo más importante es saber elegir con quién vas de viaje. Y nosotros tenemos a los mejores acompañantes. Lamine no tiene nada que yo sepa, he hablado con los médicos ahora, y Pedro Porro parece que es una sobrecarga también, pero vamos a valorar mañana. Sí.
1: Edu, aquí, primera.
3: Hola Luis, Miguel Ángel era de Marca. Ha reconocido de Sam que España ha sido superior, que ha jugado mejor, pero ha tirado un poco la piedra y escondido la mano. Ha dicho que el arbitraje ha preguntado si estaba al nivel de una semifinal de Copa del Mundo. ¿Te sorprende?
0: Es que bueno, cada uno cuando no nos salen bien los resultados, pues siempre podemos buscar alguna excusa. Yo, desde luego, hemos pasado nosotros también momentos difíciles con el arbitraje. A veces nos ha recordado por momentos al partido con Uruguay. Y ahí yo creo que la permisividad arbitral tiene que ver. Yo creo que hay que controlar siempre los partidos y que no se te vaya de la mano. Pero, desde luego, si es así como dice el de San, lo hemos sufrido ambos. No creo que para nada que haya sido todo lo contrario. De hecho, nos han anulado un gol y alguna situación muy ajustada, sobre todo en alguna acción de fuera de juego. Pero bueno, yo ahora mismo no estoy para pensar en el árbitro. Lo que sí me gustaría es que, obviamente, todos mejoremos, tanto los arbitrajes como el VAR, como nosotros, como todo lo que componemos esta fiesta del fútbol, que seamos un poquito mejor todo cada día. Y poco más.
4: Hola, Luis. Buenas noches, Edu Castelao del Mundo. Es una noche muy emocional, obviamente, pero me gustaría que me contaras cuál ha sido el mensaje futbolístico a los chicos antes de salir al campo, porque todos dábamos por hecho que había que ser muy seguro en el pase, no tener pérdidas, pero España, lejos de hacer solo eso, ha ido hacia arriba, ha metido pases entre líneas, se ha dado la vuelta, ha encarado, o sea, le ha hecho daño a Francia. ¿Cuál ha sido el mensaje táctico, hasta donde puedas contar, de una noche como la de hoy? Gracias.
0: Mira, nosotros no teníamos duda que, siendo nosotros mismos, íbamos a hacerle mucho daño a Francia. Buscar los espacios, superar la primera línea de presión, buscar jugadores que se posicionaban perfectamente detrás de esos primeros jugadores que saltaban a presionar. Conocíamos muy bien a Francia, conocíamos muy bien su potencial, pero también teníamos la manera de desactivarlo y de contrarrestarlo. Y los jugadores han interpretado de manera genial todo el planteamiento, en gran mérito de ellos, que luego en el campo, por mucho que tú les digas una cosa, si no son capaces de descubrir esos espacios, de generarlos, de aprovecharlos y de además tener el pie que tienen, pues de nada vale el papelito y la flecha, vale poco. La importancia es que este equipo interpreta perfectamente todas las secuencias del juego. Y Y bueno, y es yo creo que lo más trascendente, pero hay un detalle que creo que lo he repetido antes.

0: Edu, el mensaje quedaba claro. Este equipo es un equipo muy comprometido. Hemos dicho que lo he comentado y tiene mucho más calado de lo que seguramente, en lo reiterativo que sea, le daréis más importancia. El mensaje era que nos enfrentábamos a una de las mejores selecciones del mundo, pero que enfrente tenían al mejor equipo del mundo. Eso es clave. Este es un equipo. Y eso, pues con un equipo es imparable. Y ese es el sentimiento que tenemos ahora mismo.
1: Javier, al fondo, a la izquierda.
2: Aquí atrás. Javi Lázaro, de Radio Marca. Enhorabuena por el campeonato. Le quiero preguntar por la importancia que le da a usted como seleccionador del equipo tan especial que tiene. ¿A qué rival va a tener a qué rival va a tener el domingo, dependiendo de lo que pase mañana? ¿Cuánto importante es que gane Argentina, que gane Inglaterra? Y si nos puede dar un pequeño resumen de si prefiere alguno de los dos o algún matiz al respecto de que sea uno u otro.
0: No, es que... ayer hablábamos de que esta final España-Francia podía ser este partido una final anticipada, pero de igual manera creo que comenté yo también que el partido Argentina-Inglaterra es otra final anticipada. No en vano nos encontramos, sabéis el detalle, conocéis las cuatro mejores selecciones del ranking FIFA. No ha pasado nunca eso en la historia. Demuestra el potencial futbolístico que hay en este Mundial. Y créeme, ahora mismo no estamos para preferencias, nos da igual, cada uno con sus peculiaridades. Obviamente no es lo mismo el fútbol de Argentina que el fútbol de Inglaterra, no es lo mismo el fútbol europeo que el fútbol sudamericano. Yo tengo mucha ilusión por enfrentarnos a Argentina por la amistad que tengo con Lionel Scaloni, pero respeto muchísimo el potencial futbolístico que tiene Inglaterra, que en mi opinión también, antes de venir aquí al Mundial, creo que cité a Inglaterra como una de las auténticas candidatas. Va a ser un partido muy disputado, de dos grandes selecciones también, pero les esperamos a ambas a que le toque con los brazos abiertos.
1: O sea que... David, ahí a la derecha.
3: Hola, ¿qué tal? Aquí David Álvarez, del País. Ha hablado varias veces de esta generación de futbolistas, de este grupo. El primer torneo que usted dirigió en la federación fue un europeo sub-19 y les eliminó Francia en semifinales. Y estaba Laporte en el otro equipo. ¿Cómo ve ahora todo ese camino desde esos primeros dos torneos que le frustraron un poco, como cuenta incluso en el libro, hasta lo que ha conseguido usted y lo que ha conseguido con estos jugadores, con este grupo? Gracias.
0: Mira, David, hoy ha sido un momento muy emocionante, muy emotivo, obviamente, estar donde estamos y disfrutarlo con esta generación de futbolistas, especialmente con algunos que nos hemos fundido en un gran abrazo, porque hemos recordado precisamente esa etapa allá de esa generación de mi primer año en el 2013 en Lituania, que fue el europeo en Lituania, que nos eliminó Francia en semifinales. No queda ningún jugador aquí, pero sí de la siguiente generación, que es la que ganamos el campeonato dos años después, el campeonato de Europa. Nos hemos fundido en un abrazo y nos hemos dicho, ¿quién nos iba a decir que allá por el año 2015, 11 años después, nos íbamos a encontrar en la final del campeonato del mundo, después de haber tenido un recorrido como hemos tenido, ¿no? Pues eso, insisto, es todavía más emocionante, me hace sentirme un privilegiado, orgulloso de ellos, de estos jugadores, como de otros que se han ido incorporando luego, más tardíos, pero en cualquier caso entenderéis que es un honor, un orgullo para mí llegar donde hemos llegado con una base de jugadores excepcional, pues bueno, que nos une esos lazos que digo que va más allá de lo puramente futbolístico. En este vestuario hay mucho más que seleccionador, entrenador, cuerpo técnico, jugadores, no. Ahí hay personas que tenemos otros vínculos, que esos vínculos son muy difíciles de batir y que nos dan mucha energía y fortaleza en cualquier momento de dificultad.
1: Tres últimas, muy rápidas, Juan, al fondo.
4: Hola, Luis, aquí. Juan Jiménez, de AS. Felicidades por el pase a la final. Está el país celebrando en la calle. Decía Luis Aragonés que solo se celebra, celebramos si ganamos, decía siempre. ¿Cree que vas a ver controlar la euforia que pueda haber en el vestuario o hoy hay que celebrar?
0: Juan, gracias. Yo soy un gran admirador de don Luis Aragonés, cómo no. Es un referente también. Igual y hoy tengo palabras, yo tengo esta palabra de recuerdo y de afecto para don Luis Aragonés y por supuesto para don Vicente del Bosque, mi referente como seleccionador, y Jackie Saez, permitídmelo. Pero he de decirte una cosa, yo no, es que no me van a mí esas frases hechas, muy literarias y muy periodísticas. Las finales son para ganarlas. Las finales, que no. Yo no soy de esa pasta. Yo creo que la final es para jugarla. Es muy difícil llegar a una final, muy difícil. ¿Cómo no vas a estar orgulloso y feliz de estar en una final? De poder disputarla, eso es lo más importante. Luego, si la ganas o no, solo va a ganar uno. Entonces, para mí, hay frases de verdad que no van con mi forma de vida, con mi filosofía de vida. Yo soy una persona que valoro mucho el recorrido, el trayecto, la dificultad, lo difícil que es estar en esos sitios. Y creo que muchos de los futbolistas que tenemos ahí en el vestuario también. Y eso nos hace, insisto, ser pues muy fuertes ante la adversidad, ante la dificultad y poner en valor lo que uno consigue, que es muy difícil. Muy difícil estar aquí, como estamos, de la manera que se ha hecho, el recorrido que llevamos, muy difícil. Por eso yo pongo en valor el logro de estar en disposición de conseguir algo. Eso es un éxito. Hacerlo o no, pues bueno, eso puede ser la guinda. Así que ahora mismo estamos felices, felices.
1: Luis.
5: Sí, hola, de la derecha.
6: Aquí.
1: Dale.
6: Hola, Luis Bucheres de La Vanguardia. Ha repetido mucho que España es el mejor equipo, pero déjeme individualizar en la figura de Dani Olmo, que da la sensación desde que se ha sentado un poco en el once y en el equipo, el juego ha ido un poco a mejor. ¿Cómo está viendo a Olmo? Gracias.
0: Dani es que es un futbolista genial, excepcional en su demarcación. Es muy versátil, puede jugar en diferentes posiciones. Quizás la verdaderamente donde más puede desarrollar su potencial futbolístico es jugando ahí como entre líneas de media punta. Pero yo creo que el crecimiento de Dani Olmo va vinculado al crecimiento del equipo, no al revés. Dani Olmo es mejor jugador cuando tiene a estos futbolistas al lado y le hacen jugar tan bien como lo hace él. Él y otros tantos futbolistas. Aquí lo importante es el equipo. Y así lo entienden ellos, no es que yo lo esté diciendo aquí yo ahora, así lo entienden ellos, lo entendemos todos. Entonces, pongo en valor a Dani Olmo, pero pongo en valor el trabajo del equipo para que destaque tanto Dani Olmo, porque es así, es un genio futbolísticamente en esa demarcación.
1: Aquí, Luis, última.
7: Mister, por acá, Enzo Olivera para Telemundo, para Estados Unidos en español. Me quiero apropiar de una frase que acaba de decir, esto de el recorrido, me encantó esa frase. Y quiero poner también en valoración, usted bien lo decía recién, Dani Olmo juega tan bien porque tiene muchos alrededor que son muy buenos. Uno de ellos es Rodri. Me gustaría saber su opinión sobre Rodri. Es un Balón de Oro reciente. Se criticó por ahí que no podía volver a este nivel, pero hoy día dio una clase de fútbol. La verdad, opinión personal, creo que dio una clase de fútbol hoy día a la mitad de la cancha. ¿Cómo lo ve usted? Porque es un futbolista que hace todo bien y por ahí no está siempre en los flashes, pero hace todo perfecto.
0: Yo ya he dicho hace tiempo que cuestionar a Rodrigo me parecía un insulto a la inteligencia. Y no ha hecho más que el tiempo darnos la razón. Es un grandísimo futbolista, está hecho de ideal, es una figura ideal para esta idea futbolística, que yo siempre les digo a los futbolistas. Esta idea, este modelo, está hecho a medida de este grupo de futbolistas. ¿Pero por qué? Porque tenemos un conocimiento de lo que pueden ofrecer y lo que pueden hacer para mejorar esta idea, como no tiene nadie. El mérito es de los futbolistas y el mérito que nos corresponde es elegir a los futbolistas para que encajen en este modelo, en esta idea. Y Rodrigo es ese eje, esa figura posicional que hace todo bien. Interpreta el juego ofensivo de manera fantástica, juega muy pocos toques, da pases que superan líneas con una facilidad fantástica y luego posicionalmente da equilibrio al equipo, recupera no sé cuántos balones, defensivamente es una figura importantísima para nuestro... ¡Rá!

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7: Muy bien, están los equipos en el terreno de juego. Con casaca, con chamarra, con campera blanca la selección de Inglaterra, todo de azul la selección argentina. A mano derecha de la cabina Ford, vehículos hechos tan capaces como tú, la bandera argentina. Mano izquierda, la bandera de Inglaterra. La quinteta arbitral que comanda Ismael El Fadd de los Estados Unidos. Y nos preparamos para la ceremonia de protocolo. Estamos junto al equipo mundialista de fútbol de primera en tres posiciones de comentaristas aquí en el estadio de Atlanta. En la segunda semifinal, España espera. Ayer eliminando al conjunto de Francia y ahora sí el silencio respetuoso para escuchar el himno nacional de Inglaterra.

himno. No. El himno nacional de Inglaterra. Si es que usted lo escuchó. Y ahora nos preparamos para escuchar el himno nacional argentino.

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9: Todo dispuesto, Manolo Sol nos cuenta cómo sale el conjunto de Inglaterra frente a la selección argentina con tres cambios del once que viene de derrotar a Noruega. Manolo.
10: En la portería, Pickford con el número uno, una línea de cuatro con Spence y James por los costados, Stones y Gehi estarán como defensas centrales, dos contenciones, Elliot Anderson y Declan Rice, mediocampistas, Gordon por izquierda, Rodgers por derecha y Bellingham como enlace acompañando a Harry Kane en el frente de ataque.
9: Salen Gonza, O'Reilly y Madueke, ingresan Rodgers, Reece James y Jeff Spence. Un cambio en Argentina, el equipo de Scaloni y Daniel Chapela.
11: En el arco, Emiliano Martínez, Nahuel Molina, Cristian Romero, Lisandro Martínez y Nicolás Tagliafico, los cuatro del fondo. Leandro Paredes, Alexis McAllister, Enzo Fernández y Giuliano Simeone en el medio, Julián Álvarez y Lionel Messi los atacantes, el equipo de Lionel Scaloni.
9: Muy bien, estamos listos, señoras y señores. Ismael El Fat, el árbitro encargado, Javier Castrilli, de impartir justicia hoy.
12: Marroquí naturalizado estadounidense de 44 años, tuvimos oportunidad de observarlo en el partido que España disputó con Uruguay y no tuvo una buena actuación. Recordemos que a los 13 minutos Alex Baena fue amonestado cuando había aplicado un codazo sin pelota que tendría que haber sido expulsado. Recién expulsó a Canovio a los 95 minutos, luego que Canovio ya estaba absolutamente exaltado. Tiene dificultades para el control disciplinario, veremos hoy qué pasa.
9: El ingeniero mecánico, graduado en la Universidad de Austin, el señor Ismael El Fad, y ahora sí estamos listos para comenzar a vivir todas, pero todas las emociones de la segunda semifinal de la Copa Mundial de la FIFA. Moverá Argentina con el mejor jugador del mundo en marcha, señoras y señores, arranca el partido. ya están jugando por fútbol de primera la radio del Mundial. Inglaterra frente a la selección argentina atacará de izquierda a derecha en el sentido de la cabina Ford. 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La selección de Inglaterra que ya tiene el primer lateral en ataque. Por el costado izquierdo, el balón para Mark Gay. Descarga la pelota para Johnny Stones, con tres variantes entonces en la selección de Inglaterra. Se sorprende Burro el arranque de Guido Simeone, que no había tenido un solo minuto en el Mundial.
13: Sí, un poco sorprendido, pero igualmente le va a dar mucha energía, mucha velocidad, en lugar de Paul, que no anduvo bien en este comienzo del Mundial.
9: Abre

0: Lo empuja a Bellingham.
1: A Bellingham. Bueno.
0: Y ahora lo llama la atención.
2: No hay necesidad. Es una cosa que no se usa, no sirve para nada. Es mejor después marcar el terreno en otra jugada.
1: La pelota, marcar el terreno, eso me gusta. Manolo Sol, marcar el terreno.
3: Sí, señor, así es, así se hacen las primeras jugadas.
4: Se le hizo agua a la boca a Manolito, ¿eh?
1: La pelota y a Chicho también. El balón por el costado izquierdo, va a salir el conjunto de Argentina. La tenía Licho Martínez jugando con Natalia Fico. La pelota se va. El terreno de juego estaba rebotando. Henry James será lateral para Argentina.
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1: Estaba sirviendo Tagliafico, trataba de buscarlo a Messi, lo venían agarrando, reclaman todos el fan, no hay falta, dice el árbitro que juegue, nomás la tiene Declan Rice, abriendo ahora para Rich James. Ojo ahora, Javier va a tener que impartir justicia y pronto el árbitro. Este partido comienza a hacerme el toletón en la mitad de la cancha, lo bajaron a Elliot Anderson. Oye, los jugadores también, arranca caliente Javier el partido.
0: Como era previsible, todo nació de una agarrada al equipo argentino que no sanciona al FAT, y luego vino la venganza, lamentablemente es así, en donde recibe un golpe desde atrás el jugador inglés, cae en la mitad del terreno y ahora sobrevienen todas las discusiones. 2 minutos de juego y tenemos un partido muy caliente. Desde atrás vemos cómo le fue el jugador argentino directamente al jugador inglés en la mitad de la cancha. Lamentablemente es así. Enzo Fernández se extralimitó y tendría que haber sido amonestado, pero todo ocurre ante la pasividad del FAT.
1: Fue con todo burro Enzo Fernández,
6: Sí, antes Paredes salió tarde allá y golpeó. Argentina entró nerviosa golpeando, no es el juego nuestro para hacer en este partido, porque la presión y la obligación la tenemos nosotros.
2: Y además Inglaterra salió a presionar alto a Argentina.
1: La tiene Elliot Anderson, abierto por la banda izquierda para Gordon. Seguramente la intención de colocarlo en ese costado a Giuliano Simeone es porque Gordon pasa como un rayo por esa banda. El balón lo tiene ahora Marguey, prácticamente jugando de libero pibe el portero Pickford, porque no hay presión argentina.
7: Sí, sí, ahí la pelota la tiene el equipo inglés en estos momentos.
1: El balón ahora para que venga a salir Declan Rice. Pasaba sobre Julián Álvarez, primeros instantes por fútbol de primera, 4 de la primera fracción en Atlanta, Georgia. Juega en Inglaterra frente a Argentina, espera en Nueva York, New Jersey, la selección española parecía corta y aquí se viene por ese costado a toda velocidad, trataba de buscarla. Spence pasa bien por el costado, la barrida justita para que venga ahora a rechazar. Por el sector de la derecha venía justamente también Montiel. Ah, pone en circulación de punta y para arriba, viene a correrla por ese sector de la cancha Leo Messi. Mark Gay atrás para el portero Pickford, que la tiene con la zurda. Deja en 3/4 de cancha para Rice. Una ligera presión por ese costado, Manolo, del jugador Leandro Paredes en la salida de Inglaterra cuando sale Pickford por el sector del área.
3: Arrancado las dos selecciones tratando de apretar desde arriba para recuperar, como lo hace en esta ocasión la selección argentina.
1: Ya tenía Julián Álvarez el toque ahora para que venga Anderson, servicio hacia atrás para la salida del conjunto de Inglaterra, que sale solventemente, se equivoca ahora en la salida Mauro Elliot Anderson y entrega un lateral favorable a Argentina.
8: Sí, hay mucha presión de las dos partes, de las dos selecciones con las líneas muy altas. Juego de este momento muy intenso y ninguna selección ha podido controlar claramente el partido hasta ahora.
1: El Cuti abre, trataba de buscarla por el sector de la proyección de Molina. Aparece Simeone ahora sin falta. Jet Spence le roba bien la pelota, pisa su balón. Ahora ya la estaba recuperando por ese costado Molina. Simeone sobre Anderson, Javier, tiro libre para Inglaterra.
0: Sí, cuando iniciaba el ataque le habían robado la pelota, el jugador argentino le comete la falta desde abajo y ahora arrojan la pelota lejos y se quejan los ingleses.
6: Argentina tiene que ir a presionar, no está acostumbrada, pero Pero Argentina hace fulle porque no está acostumbrado a presionar tanto. No tiene que hacer fulle para beneficiar a Inglaterra.
1: Aquí está saliendo del fondo Jordan Pickford. Nadie que venga a presionarlo en este arranque del partido. Se le acerca por ese sector Harry Kane. Prefiere meter larga la pelota para que venga.

0: Rodgers, una de las novedades, uno de los tres cambios en el conjunto de Inglaterra. Viene Rodgers, cuidado, mete el centro. Justito Alexis McAllister para mandarla al tiro de esquina. 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
1: Renunció en el partido de hoy Inglaterra a jugar con un extremo por la derecha. Sí lo está haciendo por la izquierda con Gordon, pero ojo que Rodgers se tira sobre esa banda.
0: Guarda con Rodgers, sabes que escurridizo, ingresó el otro día en la cancha del Estadio Azteca. También en el partido frente a Noruega le va a pegar Declan Rice. Cuidado con las torres. Viene Kane, viene Stones, viene Marguey, atiende, está el señor El Fat, que por supuesto como en toda la Copa del Mundo va a entregar recomendaciones a los jugadores, a los manotazos varios de ellos. Levanta el brazo izquierdo Declan Rice, balón arriba, centro pasado, se caía un jugador inglés en la media luna, venían agarrándolo. Va a ser un partido friccionado, burro desde el arranque, aguarda con esta, pierna arriba, había una falta, tiro libre, burro favorable.
2: Sí, un partido que el referee tiene que controlarlo, porque si no se le va a ir de las manos y va a haber expulsiones de todo. La Argentina no tiene que entrar en ese ritmo, no tiene que entrar, tiene que jugar Argentina.
0: Agarrón de todos lados, pibe, ¿no?
3: De todos lados, el partido está rústico para los dos equipos.
0: A salida ahora es que, para el conjunto de Argentina.
4: Yo creo que Argentina lo lleva a eso porque sabe que lo tiene que pelear, pero tiene que empezar a jugar y a manejar la pelota.
0: Balón por el costado,
5: el público
0: derecho,
5: es un jugador más, Sammy. En todos los dos equipos el público juega su papel. Los jugadores no tienen que caer en ese terreno.
0: Han salido los dos muy acelerados. Es una semifinal, es cierto. Es un partido bravo por todo lo que se ha hablado en el antecedente, pero ha comenzado de una forma que a lo mejor no se había estipulado o pensado en el arranque, burro, ¿no?
2: Sí, un partido muy, muy importante para las dos selecciones, Sammy. Inglaterra entró más tranquilo, más sabedor de lo que quiere hacer. Argentina devuelve a lo mismo. Si presiona mucho y hace full, va a ser perjudicial para nosotros.
0: De guapo no lo gana, ¿eh?
2: No lo va a ganar.
0: Acá hay que hacer goles.
2: Totalmente.
0: Leo. Venía a marcar Elliot Anderson, que ha hecho una magnífica Copa del Mundo. El servicio hacia atrás otra vez para que venga Cristian El Cuti Romero. Se manda un poco más adelantado a Enzo Fernández. Escucho.
1: Recién salió del banco Scaloni y llamó a Tagliafico para darle indicaciones que el lateral izquierdo fue a llevar hasta el medio de la cancha.
0: Porque está más cerca justamente del banco del técnico de la selección argentina. Otra falta también en la mitad de la cancha sobre Elliot Anderson. Tiro libre favorable a la selección de Inglaterra con Marguey, que va a servir. A su lado lo tiene a Elliot Anderson. Sigue ahora, toca de zurda para que venga a filtrar para Jude Bellingham. Primer encuentro de Jude Bellingham. Venía Paredes, le roba limpiamente la pelota a Harry Kane. Otra vez Anderson, la falta sobre Enzo Fernández. Hoy va a trabajar horas extra, Javier, usted, ¿ah?
5: Concierto de infracciones. Van apenas 9 minutos de juego y se sancionaron 8 infracciones.
0: El balón lo tiene Lea Paredes, descargando para el Cuti Romero. Toca en primera para Alexis McAllister. No es bueno el pase, ni para Molina, pibe, ni para Simeones, lateral para Inglaterra.
3: La imprecisión de los dos equipos, muchos toques, muchos roces. Y vamos a ver qué le sucede al árbitro.
0: La pelota lo tiene ahora Gil. Descargaba el balón y comienza a picar toda velocidad. Gordon, le va a quedar larga, va a rescatarla. La meto el centro, zurdo. Manolo la fue a rescatar veloz. Este Gordon,
6: esto va
0: a la mano de Dibu.
6: Esto va a acabar después de los 20 minutos, cuando ya los dos equipos bajen un poco las revoluciones con las cuales han iniciado y se pongan a tocar más la pelota.
0: Después del momento de hidratazao, Mario, Mauro.
7: Sí, Sammy, empezó las dos selecciones demasiado nervioso el partido, ¿no? Muchas faltas, de momento no hay un juego. A ver si se tranquiliza un poquito.
0: Buen cruce aquí de John Stones en el salto para anticipar a la araña. Julián Álvarez, pelota fuera del campo, es lateral para Argentina.
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0: Todo comienza con una mala entrega de Cuti Romero. Pide disculpas, lo anticipan, después lo bajan Anderson, reclama Harry Kane, se vuelve loco Manolo Tuchel, el árbitro pita y habla con los capitanes.
6: Es que es increíble, se están equivocando todos los futbolistas. En lugar de jugar a la pelota, de tratar de hacer jugadas, están luchando, están pateándose, están siendo una lucha fuera del fútbol.
1: Se quedaron ensalzados Anderson y Enzo Fernández.
2: Es Argentina la que entra en la lucha. Inglaterra trata de jugar, no quiere la lucha. La Argentina quiere ganarlo el partido en el inicio de guapo y no lo va a ganar de guapo. Acá hay que jugar y ser pensador de lo que puede pasar en 120 minutos.
4: Sí, burro, pero Inglaterra también se lo pelea. Inglaterra no se queda atrás. Pero está marcado por todas las imprecisiones de ambas selecciones.
2: Muchachos, no se ve. Pero pelea, pero sin pegar.
0: Claro, con más fútbol. La pelota la tiene Licha. Jugaba para Alexis McAllister, ya la tiene Tagliafico, el servicio otra vez para Lisandro, para Lea Paredes, metido entre los dos centrales, Paredes que combina ahora para Enzo Fernández, la salida para la selección argentina, levanta la cabeza, entrega el balón tras Tavilla, ahora no puede dominarla Leo Messi, la rescataba por ese costado derecho Molina, Nahuel ahora para Enzo Fernández, otra vez para Nahuel, comienza a picar pegadito en el sector de la derecha con el perfil cambiado Leo Messi. Pelota ahora para el Cuti para Lea Paredes, otra vez para Cristian, aquí está saliendo el jugador del Tottenham Hotspur, no tiene nadie que venga a presionarle por ese costado, entrega el balón para Julián Álvarez, Julián atrás para que venga a buscarla nuevamente el Cuti Romero, se juega en la mitad de la cancha, estamos en fútbol de primera, somos la radio del mundial. Aquí viene Leo, metió el trazo largo para que venga a buscarla Simeone, estaba adelantado Javier, así lo está destacando el señor Kyle Atkins,
5: claramente adelantado. Ahora Pickford lo empuja a Simeone. La verdad que es un concierto de irregularidades donde el árbitro no sabe poner los límites, se la pasa hablando y los jugadores están esperando esos límites.
0: ¿Y las tarjetas?
4: Tampoco le hace nada.
0: Pero es, digamos...
5: Está muy divertido, está realmente apasionante. Este partido para dirigirlo, me encantaría estar ahí, Dios me libre.
0: Pero termina el partido, no queda nadie, Javier, ¿no?
6: Ya estarían 8 contra 8, Javier.
5: Sí. Hacen hasta donde el árbitro les permite.
2: Pero si sigue así, van a echar a 10, van a echar.
0: Sí, verdad. Aquí se viene Inglaterra, la tiene Gordon, pasa Bellingham, la tiene Gordon Anthony, le pega. Se llenó de balón Anthony Gordon antes del
3: partido. Pensé que le iba a pegar al arco.
0: Juliano jugando con Alexis, toca en primera Leo otra vez, buena combinación y buena pared de la selección argentina, se viene Juliano, ya está abierto también Enzo, prefiere infiltrar la pelota, la tiene la araña, otra vez para Enzo, va a meter el centro y está, la pelota pasa en el área de las ilusiones, se va a rescatarla por la banda izquierda, ya la tiene Nicolás Tagliafico, buena pared en esta acción colectiva de la selección argentina, el toque para Lea Paredes, va buscando ahora la selección y embotella en casi 35 metros el conjunto de Inglaterra, nunca tantas camisetas azules para el territorio inglés, servicio en la mitad de la cancha para que venga a buscarla Enzo Fernández, Enzo abre para Nahuel ahora para que venga por ese costado también Juliano Simeone, ahora la posesión larga de la selección argentina en tres cuartos de cancha para que venga Paredes para Alexis McAllister, filtra el balón, el golpe de cabeza de Marguey que se va a buscar sobre el sector de Spence, viene mano a mano, cuerpo a cuerpo con Juliano Simeone, lateral para Argentina.
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0: Filtraba la pelota Leo, aquí está el otro 10, la tiene Bellingham. A la pelota Leandro Paredes, le roba él la balón al paso, algo le dice a Jude Bellingham. La ha salido otra vez de Argentina en el andarivel, en el carril intermedio. El cuerpo lo bajaron a Leo, aparece Spence. Venía allí, baja Juliano Simeone, ahora atropella sobre Gordon, la cobra esta, sí, el fondo bajaron Anthony Gordon, Javier, tiro libre para Inglaterra.
2: Partido de boxeo, no es un partido de fútbol, están boxeando. Es un boxeo esto, el primer cuarto va a ver cómo va.
5: Sí, no, realmente, no, se limita solo a sancionar la falta técnica y esto es un aquelarre total.
0: Y está saliendo Inglaterra, entrega el balón para Rodgers, que aparece volanteando por la banda derecha, Reece James, que hoy es titular, entregando a Johnny Stones, el toque para Elliot Anderson, pisa su pelotita el ex jugador del Nottingham Forest, nuevo integrante de la familia del Manchester City, balón para Rich James del Chelsea. Aquí aparece Rich James, larga posesión de la pelota, algo dice también al paso el jugador Anderson a Declan Rice. Balón por la banda izquierda, pone la pausa Jet Spence, el lateral por ese sector de la izquierda, ya la tiene, la viene a buscar entre cuartos de cancha Harry Kane, que filtra para James, que se encuentra en el carril intermedio, trataba de hacerla para Jude Bellingham, la recuperación de James otra vez para Spence, lo viene a marcar Molina, pasa Spence, tiene que cruzarse con Enzo Fernández, que hace cortina, y controlamos tiempo y marcador por fútbol de primera aquí en Atlanta. Este es el tiempo de juego. Exactamente, Bomban 17 minutos, 17 del primer tiempo y el marcador indica. 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Por ahora no pasa nada, no digo solo caricias porque son más que caricias. Se están empatando Inglaterra y Argentina 0-0.
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1: Sammy, en la última jugada, Anderson en el pase a Rogers le pedía, le hacía señas para que encarara, que no tocara para atrás.
0: Jude Bellingham, servicio para Mark Gay. Aquí está el nacido en Costa de Marfil. Balón para Anthony Gordon. Aquí la tiene el 18, otra vez atrás para Mark Gay, que ya lo ve en la mitad de la cancha, Johnny Stones. Bastante más adelantado está Jordan Pickford. Guarda que no lo vean tan adelantado y que prueben de media distancia. La pelota sigue ahora para Rodgers. Se manda Rodgers, hace el 2 contra 1. Pasaba, reclama una falta. Declan Rice simplemente, lateral burro favorable a Inglaterra.
2: Sí, sí, no hay un buen desarrollo de acciones. Es mucha lucha y en eso yo lo veo más tranquilo a Inglaterra. Me preocupa por la Argentina, cuando recupera algo le carejean y está entrando en un partido que puede ser peligroso.
0: Aparece ahora para Harry Kane. Sigue Harry, abre para Rodgers. Ya le pasa a James, va a meter el servicio que va directo Mauro a las manos del Dibu Martínez.
7: Sí, llegó Inglaterra ahora por la banda derecha, un centro desde la derecha y una buena llegada. Dibu Martínez estuvo muy atento para cortar el centro.
4: Empieza Inglaterra a apoderarse de la pelota, a tener más claridad y sobre todo mucha más tranquilidad.
0: Y mayor fútbol colectivo, me parece, vive también, ¿no?
3: Sí, está tratando de tener más la pelota, pero Argentina está tocando mucho.
0: Acá le quedó larga a Leo y aparecía Anderson. La pelota va sobre el Cuti Romero, prefiere jugar allí hacia atrás para que venga Emiliano Martínez. La tiene el Dibu, que pide calma. Ahora toca cortica nomás para que venga a salir y a comenzar a tejer la jugada ofensiva Enzo Fernández, que juega con Tagliafico. Se manda Nico, abre para la araña, la tiene Julián por la banda izquierda, va bajando también Rich James, la tiene Julián, busca la individual, va a meter el servicio, cuidado para Leo que mete la tabla. Era perfecta para acomodarse para la zurda, le quedó un poco larga, no ha pasado el peligro, viene Leo, viene el pivoteo, reclaman un fuera de lugar hace rato. Y ya levanta el banderín Kyle Atkins, será tiro libre burro para Inglaterra.
2: Buena acción de Álvarez, de izquierda a derecha. Leo para mí se la quiso dar a Juliano, que estaba mejor posicionado. Le salió media cortita con el pecho, pero Argentina, vuelvo, tiene que jugar, no tiene que entrar en la lucha.
0: Va a venir ahora el servicio. Una tarde húmeda, pero aquí el estadio está techado como el de ayer en Dallas, donde ganó la selección de España a Francia y se matriculó en la gran final de la Copa del Mundo este domingo. Chicho, frente al ganador de este partido.
4: Sí, ahora importante que Enzo Fernández va, recibe la pelota, gana espacio y logra meter un pase cruzado para que después Argentina pueda llegar con claridad al área rival.
0: Pickford que mete un pelotazo box to box a las manos del Dibu Martínez. Estaban buscando la presencia de Rodgers. Algo le dice al pasar Lisandro Martínez, el jugador del Aston Villa, cuando hacía prácticamente una cortina. Nicolás Tagliafico. Aquí está saliendo Alexis McAllister, que juega para Messi. Messi en primera para la proyección de Nahuel Molina. Está prácticamente por la izquierda Álvarez, un poco más centralizado Giuliano Simeone. La pelota en tres cuartos de cancha para que venga a buscar las Paredes. Paredes con McAllister, otra vez para Leandro Paredes. Toca en ese sector de la cancha el conjunto argentino, buscando que se puedan abrir ahora. Ya viene la proyección, no lo ve porque estaba adelantado, me parece, Molina. Por eso cortó el pase Leandro Paredes, que abre ahora para la araña. Nada tiene Julián Álvarez, siempre tirado por el costado izquierdo. Revienta la pelota que estaba chocando Burro. Henry James será lateral favorable a Argentina.
2: Sí, Julián tirándose del medio para la izquierda para tratar de salir de la zona de presión de Inglaterra. Y que llegando con poca gente, pero está tiene que estar mejor Argentina, tiene que estar mejor.
0: Y ahora más posicionado, casi en el centro del ataque, Manolo Simeone, por la izquierda Álvarez y por la derecha un poco más abierto con el perfil cambiado Messi, ¿no?
6: Sí, se empiezan a cambiar ahí de posiciones, pero ahora sí el partido, ya pasaron esos primeros minutos donde se pegaban y se pegaban, ahora empiezan a jugar un poco más y esto, Argentina lo veo encontrando ahí espacios para poder hacer daño.
0: Otra falta, aquí lo atendieron Javier Alexis McAllister.
5: Sí, un pisotón aparentemente, a ver, sí, exactamente, sí. Creo que fue Bellingham, me parece, a ver.
0: Bellingham.
5: Sí. Lo pisa cuando había descargado McAllister y obviamente quedó lo... Y en la mitad de la cancha, una falta más de todas las que van, se van sucediendo.
2: Lo de Giuliano lo practicaron de ponerse en posición de 9 por la velocidad. Mientras no entre en Orsay puede producir ahí.
4: Así que es importante que Argentina empiece a manejar más la pelota.
0: Messi que abre ahora para que venga a buscarlo otra vez Giuliano Simeone. Bailoteando, gambeteando sobre Spence. La pelota se va del terreno de juego. Había chocado en el lateral izquierdo de Inglaterra. 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Es el segundo del partido, Daniel. El primero que cede la defensa inglesa.
1: Salía del arco Dibu Martínez hasta el círculo central, Sammy, pidiéndole a dos compañeros cercanos que fueran a la zona del rebote.
0: A los manotazos Pickford con Simeone. Algo le dice al arquero, viene el FAT, esta ya la vemos. Javier, no resulta absolutamente para nada.
5: Claro, porque vienen del enfrentamiento que tuvo Pickford en la jugada anterior, donde queda y lo empuja a Simeone, y ahora Simeone se pone delante para obstruir el paso en el tiro de esquina. Continúan los empujones a pesar de que el FAT ya se retiró del lugar.
0: Le va a pegar Messi. Cuidado con esta cerrada arriba. Creo que le hicieron falta al arquero, baby, ¿eh?
3: Sí. Hicieron falta al arquero.
0: Que reclama momento de hidratación. El árbitro se da cuenta, Chicho, 24, vamos a tomar agua.
4: Sí, pero hay que ver cómo Giuliano, claro, es el que vaya a agarrar al portero, a piso, para no dejarlo salir. Atento al árbitro.
5: ¿Cuánto, bueno, 24 minutos en este espacio, ¿no?
0: Aprovechamos el tiempo de hidratación, escuchamos el comentario de Jorge Burruchaga, el pibe, Chicho, Mauro, Daniel, Manolo, Burru.
2: Un primer cuarto de partido que parecía la lucha, titanes en el ring, todos querían ganar, querían ganar con pelear, ganar una trompada, noquear, y a riesgo de tener amarilla y roja. Pero bueno, el refri deja pasar, las amarillas no las trajo, pero no fue un buen partido hasta ahora.
0: Faltaba Caradagian, pibe.
3: Lucha libre, pura lucha libre.
0: Chicho.
4: Casi 20 minutos de una lucha incansable, de poner condiciones, de ganar territorio. Los últimos 3, 4 minutos, tal vez 5, fue un poco más jugado.
0: Mauro.
7: Una batalla campal, hay que bajar un poco las revoluciones para que podamos las dos selecciones jugar con más tranquilidad. A ver si la pausa de hidratación tranquiliza un poco las dos selecciones.
6: Fue muchísima la intensidad de las dos selecciones en este primer cuarto, poco juego. Inglaterra, cuando atacó por los costados, llegó ahí a hacer daño y después la selección argentina pudo controlar un poco más la pelota.
1: Sí, Inglaterra encontró más el juego para afuera. Intentó también de arranque cortocircuitar el juego argentino en el medio, pero es cierto que después el partido comenzó a jugarse más y a pelearse menos.
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0: Partido bravo para dirigir, Javier, ¿eh? Del FAT.
5: Es que el FAT se ha transformado más que en un árbitro, en un mediador, en un equilibrista de situaciones conflictivas. Yo lo llevaría y lo mandaría a ver si puede detener la guerra entre Rusia y Ucrania, más que no. Porque realmente tuvo que haber sacado amarillas y no lo hace. El norte de él es terminar sin amarillas. Eso se pone en evidencia en cada paso que da. Se ha plagado de infracciones y él cero, cero de presencia. Solo se limita a hablar.
0: Bueno, se reanuda el partido, sigue el fútbol. Arrancamos entonces el segundo cuarto del encuentro por Fútbol de Primera, la radio del Mundial. Pickford que regala en la salida, la tiene Enzo Fernández, estaba chocando con Anderson, ya la tiene Julián, filtraba. ¡Ay, ay, ay! La filtraba allí Burro, no pudo hacer pie, le quedaba allí a Leo, que no pudo hacer buen control de la pelota, y el saque de meta para Inglaterra.
2: Y que la pelota le vino cuando él aceleró, él se la chocó, se la llevó por delante y salió afuera, pero una buena acción.
3: La pelota no era para él.
6: Así es.
3: Para afuera. Era para el otro. Claro, ya no lo vio.
0: Aquí viene el balón, la entrada de Alexis McAllister sobre Reece James. Está cobrando.
2: Para
0: el otro lado es el árbitro James que le reclama. Va a ser una tarde larga para.
5: Exactamente al revés. Era falta de McAllister.
0: Y míralo a Tuchel, ¿no? Que se vuelve loco en el área de traslado, Daniel.
1: Tiene loco el cuarto árbitro, ¿eh? Le abre y le habla.
0: El señor Maurizio Mariani de Italia, el amigo Javier también. ¿Cuántos amigos hizo en este Mundial, Javier?
4: ¿Por qué Mauricio?
5: Yo Mauricio. Lo junto, el viento los amontona.
0: El Dibu Martínez ahora en la media luna del área mayor para que venga a despejar. Entrega corto para el Cuti Romero. Cerca lo tenía Bellingham, otra vez para el Dibu Martínez. A su lado abierto lo tiene Lisandro Martínez. Como no presiona Inglaterra, tranquilamente el Dibu tiene paciencia.
3: Es que los dos tienen un miedo.
0: Bravísimo, ¿no?
3: Ninguno de los dos quiere jugar.
0: Partido bravo. Spence que la deja para Enzo Fernández. Y está Nahuel Molina. Venía Gordon sobre la marca. Giuliano Simeone que no puede hacer pie tampoco Burro con la pelota y dominarla. Y entrega el lateral para Inglaterra.
2: No. El pase fue bueno. Él quiso girar con el toque de pierna izquierda, pero no se le fue para afuera. Muy rapidito como él le pasa esto.
0: Harry Kane ahora levanta la cabeza. Pone el radar para la proyección de James. Que le gana la espalda a Tagliafico que iba bajando bien. Tagliafico en la cobertura. Será lateral en ataque favorable al conjunto de Inglaterra. Pide calma Ruiz James con la trionda ahora. Trionda de semifinal, más dorada, por supuesto. Ya no con los colores de los tres países anfitriones. La tiene ahora Johnny Stones. Stones que juega para Anderson, que desintoxica el terreno de juego. Entrega por la banda izquierda. Ya la tiene Anthony Gordon en primera. Buena pared ahora de Bellingham. Se la robaba Anthony Gordon. Sigue Gordon, le queda larga la pelota y comete falta. Manolo Gordon se juega rápidamente. Ahora la araña que trataba de sacar sobre Alexis McAllister. Tiene que retroceder ahora Enzo Fernández. Manolo, el cuti para el Dibu.
6: Se está equivocando por aquel lado Gordon. Cuando tiene el mano a mano para una jugada de algún pase, está encarando muchísimo y por eso no ha podido hacer daño por esa banda izquierda.
0: Tres posiciones de comentaristas hoy. Sí, dime, Chicho.
4: Sí, que la verdad que en vez de encararlo, tira para el medio donde hay muchas más piernas y por eso se complica el solo en la jugada.
0: pelota la tiene Leo Paredes, descarga para Leo Messi en la mitad de la cancha, aquí la tiene el capitán de la selección argentina que abre para Tagliafico, se manda por la banda izquierda Tagliafico, otra vez para Lisandro Martínez, Lisandro para Leo Paredes, aquí está saliendo la selección argentina, comienza a proyectarse, es muy larga la pelota, será saque de arco para Inglaterra.
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0: Le decíamos tres posiciones de comentaristas aquí en el estadio de Atlanta, la 96, la 97, la 95 va con el equipo mundialista de fútbol de primera. Con Jorge Burruchaga, con el Pío Valderrama, con Chicho Serna, con Mauro Silva, con Javier Castrilli, Manolo Sol, cuidado con esta. Daniel Chapela, todo el equipo mundialista de fútbol de primera. Falta ahora Javier, casi cerquita al área mayor. ¿Y la tarjeta para cuándo?
5: Llegará. Entró en diagonal Bellingham, se había salvado de un sablazo que le tiraron de atrás, pero bueno, el segundo no lo pudo evitar. En diagonal al arco, peligroso, tiro libre que sanciona el FAR.
1: Y se levantaba Tuchel a aplaudir esta vez la decisión del árbitro.
4: Pero pidiéndole la tarjeta, porque no las trajo.
0: Aroma de gol. Están perfilados Rhys James y Declan Rice. Cuidado con esto, va a acomodar la trionda. El Dibu manda a Julián a la barrera, dos elementos allí. Cuidado, Ray le pega con un guante, ¿eh? Aroma de gol en Atlanta. Todo para Rice mientras que el público empieza a cantar el Hey Jude por Bellingham. Le va a pegar Declan Rice. Atenti, está Dibu Martínez. La orden del árbitro, va a meter el servicio arriba. El golpe de cabeza de Johnny Stones. Mauro Silva. Le quedaba larga la pelota, saque de meta, Mauro, para Argentina.
7: Sí, llegó bien Inglaterra con el balón parado. Son muy peligrosos. Stone no pudo precisar el cabeceo, pero se están agarrando todo dentro del área. Es una locura.
4: Es imposible elegir una pareja. Entre todos se agarran, todos se chocan.
0: A Rogers lo agarraron,
2: pero tiene más juego aéreo Inglaterra, sí. Argentina tiene que evitar la falta ahí cerca del arco.
0: Enzo la revolotea.
5: Termina embarazado. Dígame. Esta noche la yo creo que alguno termina embarazado en algún tiro hecho.
0: Se abrazan todos, tiro libre, aplaude Enzo. El árbitro dice que la pelota no estaba, estaba rodando, no estaba muerta, estaba... ¿Qué hace? El FAT ahora le reclaman todos cuando ya habían jugado, le reclaman al árbitro asistente, se llenan de palabras, lo trabajan a la boquilla al árbitro, Javier.
5: El FAT, yo te digo, Enzo Fernández y Gio Simeone están pasados de revoluciones, cometen falta en todas las pelotas divididas.
2: Es como si estuvieran jugando impunemente.
0: Pero de forma innecesaria, no han salido revolucionados.
4: Y en la falta le canta una, dos, tres, cuatro, pero no muestra tarjeta. Da pie para
2: es un cumpleaños.
4: Así.
2: Un cumpleaños, Chicho.
0: La pelota la tiene Pickford ahora.
2: Mirá allá.
0: Va a despejar Pickford, abierto para la proyección ahora de Spence. La toca en primera para Gordon, se interna en el área, quiso pasar Gordon. Justito Licho Martínez, pero la entrega ahora, el anticipo de James que va a meter el centro. Buscaban a Bellingham, la pelota se va desde el otro costado para Giuliano Simeone, la va a perder. Cuidado con esta, con Spence, le va a robar la pelota a Spence. ¿Quién le colabora a Giuliano? Dale por el costado derecho, se la roba. Spence iba a terminar perdiéndola, va a recuperarla ahora para despejarla y no puede salir la selección argentina. Otra vez para Anthony Gordon en el área, la estaba pidiendo Bellingham. Lo bajan otra vez, el árbitro pita una nueva falta, Bellingham de parte de Nahuel Molina. Manolo, tiro libre para Inglaterra.
6: Muy arriesgado salir desde ahí jugando como lo hace Simeone cuando te están apretando de esta manera. Una falta clara ahí de Molina en una zona muy peligrosa porque en la pasada ya le ganaron por arriba.
1: Está siendo uno de los duelos de la tarde Spence Simeone en defensa y en ataque.
0: ¿Cómo le costó salir, ¿eh?
4: Y Bellingham empieza a tener el control del juego, empieza a manejar la pelota, empieza a aparecer.
0: Cuidado con esta, le va a pegar James en 35 minutos de la primera etapa, pibe.
3: No, estoy viendo que Argentina nada más tiene un solo hombre en la barrera.
0: Es Messi, ¿no?
3: Sí.
0: Aroma de gol. Le va a pegar James. Cuidado al segundo. Está más solo que la una. Anderson en el área.
3: Hay que pegarle.
0: ¡Viene el remate! Había que pegarle, pero el rebote lo tiene Anderson. Arriba el golpe de cabeza. Ahí aparecía Anderson para la segunda pelota. Le pegaron al arco.
3: Claro, hay que pegarle al arco ahí sin un solo hombre en la barrera.
0: Y así lo hizo nomás. Ya tiene Julián. Ya aquí se viene Argentina. Leo la marca de Spence. Sigue Messi. Le van a robar. Pasa Messi. De uno. Pasa de dos. Pasa de tres. Sigue Leo. Van todos a reclamarle a El Fat en tres cuartos de cancha y otra vez lo bajaron a Messi y sacó la primera cartulina amarilla el señor El Fat, que parece árbitro de boxeo, para separar a los púgiles que arman ahí un rondo. Tiene la tarjeta, sigue reclamando, se llenan ahí. Rogers empuja con Lich, está Cuti Romero, que lo conoce. El árbitro está allí separando a todos, Javier.
5: Tal como ocurrió con Bellingham, ahora le tocó a Messi directamente. Fue, creo que fue Anderson el que va directamente. Correct. A voltearlo a Messi cuando ya había salido entre tres rivales y ya estaba encarando para el área de Inglaterra. Obviamente todos los jugadores argentinos se fueron encima, no solo del árbitro, sino también de Anderson. Y Anderson creo que fue el amonestado, me parece, ¿no? A ver. No.
0: Correcto.
4: El número 8.
5: Sí, el 8. Sí. Anderson. Sí, sí, sí, fue directamente a voltear.
0: Lo amonestaron a Anderson, primer pintado de amarillo.
6: Se me hace increíble la designación de los árbitros para el partido de ayer y para este partido. Dos árbitros sin personalidad para llevar estos partidos.
2: Para que pase esto, Sol.
4: Sin recorrido, sin historia.
6: Así es.
2: El árbitro, con lo malo que le va a hacer ganar a uno por error de él.
0: Le va a pegar Leo Messi a la pelota. Cuidado con esta. Lo bajaron a Messi. Viene Leo entregando el balón para Leandro Paredes. Otra vez para Messi. Jugada elaborada, viene Leo, ahora le pega. Estaba rebotando la pelota en Harry Kane. La segunda pelota. El remate de Enzo Fernández. Reclaman que el portero la desvía. Se quejan todos. Pasa cerca, muy cerca. Mauro, se acaba de salvar Inglaterra.
7: Sí, un gran disparo de Enzo Fernández y pasó muy, muy cerca de la portería de Pickford. Llegó con mucho peligro la selección de Argentina.
0: ¿Qué reclamaban? ¿Que le había tocado Messi? Salió arriba.
3: Que le había pegado a uno.
5: No. Ah, bueno. No la tocó el arquero, no la tocó. Para nada.
0: Nadie, tampoco nadie. Gastan energías en el reclamo al árbitro. Y mentalmente, pibes, salen del partido.
3: No, si se dedican a jugar va a ser mucho mejor para el equipo argentino.
0: 38 minutos.
3: Tiene que dedicarse a jugar.
0: Tal cual. 38 de la primera etapa, 0-0 el marcador. 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Ah, viene el Cuti. Paredes ahora. Viene Paredes sobre la marca de Harry Kane. Por eso se ampara en el portero Emiliano el Dibu Martínez. Que pide calma en la media luna del área mayor. Ahí la tiene el Dibu. Como nadie viene, retrocede un poquitín nada más. Viene Harry Kane ahora. Y con calma ahora pide tranquilidad, Chicho, para salir jugando largo.
4: Sí, sí, buscando la posibilidad de la velocidad con Gio Simeone.
0: Que viene ahora a pivotear con golpe de cabeza. Estaba despejando Anderson, el primer y único amonestado del partido. La tiene Anderson, que decía tuya, mía, no fue Spence. La estaba robando bien, se entraba Messi sobre la marca de Spence. De zurda, de punta y para arriba. Estaba despejando Declan Rice. Crece un poquito la selección argentina en esta secuencia burro del partido.
2: Sí, muy poquito. Los dos equipos peleando, queriendo jugar, pero poco. Pero a mí lo que me preocupa es mi selección, que no está acostumbrada a presionar y a golpear. Llegan tarde y van a pasar de largo y va a venir la amarilla también para ellos.
0: Ah, tiene Lisandro Martínez. Aquí está saliendo un gol en esta Copa Mundial de la FIFA para la central izquierdo del Manchester United, que jugaba con la araña. La araña viene a recibir el balón. En el círculo central ya la tiene el Cuti Romero. Más adelantado estaba Nicolás Tagliafico. Aquí se manda el conjunto de Argentina, ya la tiene Leo. Le daba la pelota ahora para Messi. trataba de hilvanar y combinar ahora con la araña, el balón para Tagliafico, Tagliafico atrás para que juegue, ahora con Licha, Licha que entrega la pelota para la araña. La araña y abre ahora para que venga a buscarla Nahuel Molina, ya le pasaba por ese costado también Enzo Fernández, recibe Fernández. En tres cuartos de cancha para el Cuti Romero. Aquí está el Cuti que juega con Paredes. Este para Leo. Leo la recibe en el corto para Fernández. Larga posesión ahora de la pelota de la selección argentina. Aquí el balón para Enzo Fernández. Otra vez para Leo. Trata de buscarla. Corta bien por ese costado Harry Kane. Y aquí se viene la selección de Inglaterra. Tiene Bellingham. Marcaba a Licha Martínez. Sigue Rodgers. Segundo amonestado del partido ahora para Argentina, Lisandro Martínez. Javier.
5: Lo toma de la camiseta Lisandro en la mitad de la cancha para frenar el contragolpe inglés. Y obviamente es amonestado. Lo tomaba a Roger, a Morgan Roger. Lisandro Martínez ya está amonestado del partido. Se va a tener que cuidar.
0: Ya la cantaba Burro, ¿no? Que iba a llegar la María para un seleccionado argentino.
2: Sí, aparte a 50 metros el arco.
0: Claro.
4: Sí, lo que pasa es que como Argentina adelanta las líneas, tiene la pelota. Inglaterra se mueve tranquilamente. Una vez donde puede recuperar, tiene la pelota y le ataca en velocidad. Y ahí es donde tiene muchos espacios para aprovechar.
0: El balón de Rich James la estaba recibiendo Rodgers. Le estaba cortando por ese costado. Argentina otra vez. Abría Enzo Fernández para la ubicación de Nahuel Molina. Nahuel Molina que entrega otra vez para Enzo Fernández. Enzo Fernández para Leo. La tiene Leo Messi. Va a salir de la marca de Anderson. Guarda que está amonestado, pero que le roba limpiamente la pelota. Se encuentra con Enzo Fernández. Lo bajaban a Anderson. Pita el árbitro. Una nueva falta. Cobra rápidamente la selección de Inglaterra, que tiene que salir de este momento del partido. La tiene Jude Bellingham. Nahuel Molina le roba limpiamente la pelota, dice el árbitro. Sin falta en esta, pibe.
3: Sí, no, ahí le quitó limpio la jugada.
0: Sale Lisandro Martínez ahora entregando para Nicolás Tagliafico, que trata de buscar por ese costado nuevamente para Julián. Julián que entrega hacia atrás para la salida nuevamente de la selección argentina. Se nos va la primera etapa, Mauro, 43 minutos por ahora, 0-0.
7: Por ahora 0-0 el partido, las dos selecciones muy ansiosos, muy nerviosos y poco fútbol y mucha batalla.
0: Aquí se viene Giuliano Simeone, lo sale a marcar Marguey, el último en tocarla era Giuliano, es lateral, costado izquierdo en salida para Inglaterra.
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0: Spence para Gay, atrás para que venga a buscar la Pickford. La apertura en la salida ahora para Johnny Stones. Aquí está Stones ahora. Le hace justamente Anderson allí con el brazo derecho para que se vaya más adelante. Ya la tiene Spence. Mete el pelotazo para Bellingham que le marca el pase. Va a cerrar Lisandro Martínez de derecha. Pelota arriba y al lateral. Favorable a la selección de Inglaterra, Chicho.
4: Sí, siempre Inglaterra intentando bajo los pies de Bellingham. Toca la pelota, pero después se muestra mucho en diagonales.
0: Muy largo el servicio, Manolo, para Rich James. Balón afuera, otra vez imprecisa esta secuencia del partido, Manolo.
6: Sí, está tratando de jugar a balones largos la selección inglesa, y donde tiene la vía de entrada es por el costado izquierdo. Ahí Simeone, que no está tan acostumbrado a marcar, ahí es por donde puede llegar la selección inglesa.
0: ¿Qué pasa, Burro?
2: No, a Simeone lo ponen acá como punta, como delantero de punta, uh-huh, para que salga a los costados y generar espacio para Messi y Julián Álvarez entrando de izquierda a derecha. Lo van a matar corriendo, pero lo hace y aparentemente nunca se cansó,
0: ¿no? Y ahora el que se viene por el costado derecho es Julián Álvarez por ese sector de la cancha. Juliano, 23 años para él. ¿Cuánto más jugamos, Javier, en esta primera etapa? Ya me cuenta por qué la tiene. Harry Kane descarga el balón para Anderson. Este Declan Rice está atacando la selección de Inglaterra. El toque para Rich James, otra vez para Declan Rice. Y este para Anderson. ¿Cuánto más jugamos, Javier?
5: Tres minutos a mí.
0: Muy bien, nos vamos hasta el 45 más 3. 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Ya ponemos el comercial porque se viene Rhys James por ese sector de la cancha. Trataba de buscarlo sobre Alexis McAllister. Ahora sí se va del terreno de juego. Jugamos 3 minutos más.
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0: Declan Rice con la pelota. Descargaba el balón ahora por el costado derecho para que venga a buscarla Rhys James. Este para Jude Bellingham, otra vez para James. En tres cuartos de cancha aparece Stones. Estaba pidiendo en devolución otra vez James. Rodgers ahora mano a mano con Tagliafico. La tiene Rodgers. Atrás para Rhys James. Aguantando el conjunto de Inglaterra como para que se termine ya esta primera etapa. Lo mejor que le puede pasar para bajarle burro de decibeles a los dos equipos, ¿no?
3: Sí, los dos equipos quieren eso. Sí.
2: Que termine tal cual.
0: Balón larga la pelota. Trataba de buscarla Rodgers.
2: Offside.
0: Javier, había banderín en alto.
5: Sí, un pase largo vertical que lo toma en el momento que parte el pase. Estaba claramente en posición fuera de juego.
0: Y era Rodgers el que buscaba a Rhys James por ese costado. Vendrá el tiro libre favorable a la selección argentina con Lea Paredes. Apunta Tuchel en la libretita para las indicaciones, seguramente en el medio tiempo, que deben ser muchas. El balón atrás para Martínez. Juega Martínez ahora. Servicio por la banda izquierda en primera para que venga Julián. Otra falta ahora de Jude Bellingham. El árbitro dice que no hay nada. Javier.
5: Increíble. Lo toca apenas, pero lo toca, lo desequilibra. El árbitro entiende que no. Está errando en la lectura de las faltas.
0: Aquí otra más, reclama McAllister y esto genera, Mauro, por supuesto, que los jugadores reclamen y pasen a otro sentido del encuentro, ¿no?
7: Sí, pues es lo que dijo Javier al principio, ¿no? Tiene que controlar mucho mejor la partida, el arbitraje está dejando el partido sin control y eso es un peligro, puede pasar cualquier cosa.
0: El balón lo tiene Spence ahora. Entregaba para Anthony Gordon. Tiempo cumplido. Después de esta termina la primera etapa. Viene el servicio. Rebotaba el balón. Se iba el tiro de esquina. Pero el árbitro Ismael El Fata hace sonar su silbato. Indicando el final de esta primera etapa. Un explosivo. Primer tiempo que pasará a comentar al equipo mundialista de fútbol de primera tras la pausa. Hacemos la pausa y regresamos desde Atlanta. Por ahora Inglaterra y Argentina empatan 0-0.
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0: Estamos en el medio tiempo. 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Comentan el parcial 0-0 de Inglaterra frente a Argentina aquí en Atlanta. Jorge Burruchaga y Carlos El Pibe Valderrama.
2: Es un primer tiempo que no imaginábamos esto, dos grandes selecciones, entiendo que haya mucho en juego, es un pase de una final de Copa del Mundo para los dos muy significativo, pero fue una pelea de boxeo, donde querían imponerse no desde el juego, sino desde quién es más guapo, quién discute más, quién pega más, y no benefició a ninguna de las dos selecciones porque hubo laxos de llegada, pero después de lo que más contamos, los choques, los roces. Y Argentina, que es la preocupación mía, no está acostumbrado a esto. Y sobre todo tiene jugadores que cuando no llegan, voltean, como el caso Paredes. Paredes pasible de amarillo y roja. Y esto entonces no nos va a convenir. Esperemos que el segundo tiempo mejoren las dos, tiene mucho para hablar. Pero nosotros, por Argentina hablo yo, tiene que calmarse, volver a tener la pelota, saber de que tiene poderío como para poder ganar este partido.
0: ¿Vive?
3: Sí, un partido complicado. Es la semifinal, pero no, yo pensé, personalmente no pensé que iba a ser así. Este no es un partido de fútbol, un partido de lucha, de mucha pega, de mucha patada, mucho golpe. No han tenido ninguna ocasión de gol. Bueno, esperemos que el segundo tiempo cambie para mejorar el fútbol y que gane mejor.
0: Jorge Burruchaga y Carlos El Pibe Valderrama, parte del equipo mundialista de fútbol de primera. Tomamos una nueva pausa y regresamos desde Atlanta.
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0: Seguimos en el medio tiempo. 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Comentan en Fútbol de Primera Mauro Silva y Manolo Soles, de 0-0 de Inglaterra-Argentina.
7: Sammy, desgraciadamente hemos visto poco fútbol y muchos nervios, ¿no? Mucha ansiedad, que no le conviene a las dos selecciones. En toda mi carrera nunca he visto un partido tan nervioso, tan tenso como estos. Tiene que tranquilizarse, y esto que el árbitro no tuvo el rigor que debería, porque si no habría sacado unas cuantas tarjetas amarillas más. Así que hay que jugar el fútbol, tranquilizarse un poco para que podamos ver, y no le conviene viene como disburo a las dos selecciones, tanta ansiedad, tantos nervios, porque fue una batalla campal esta primera parte.
6: Siento que la selección argentina trató de igualar el partido metiendo fuerte la pierna, tratando de golpear cuando no lo necesitaban. Si hubieran jugado al fútbol teniendo la pelota, hubieran igualado esto, pero se dedicaron los primeros minutos a ensuciar el partido, a tratar de golpear, y bueno, por eso hemos visto unos primeros 45 minutos muy disputados, con muchas patadas y poco fútbol.
0: Hacemos la pausa y regresamos con la etapa complementaria desde Atlanta, Inglaterra y Argentina. Por ahora, empatan 0-0.
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1: Muy bien, vuelven los árbitros, se vienen los equipos. Faltaba el concepto de Mauricio Chicho Serna, Daniel Chapela, de este 0-0 en los primeros 45 minutos.
2: Bueno, yo creo que lo que vimos en este primer tiempo fue lo que Argentina quiso proponer de entrada. A mí me parece que Argentina, al saber que no está tan bien físicamente y que le ha costado tanto los partidos, quiere tratar de emparejarla con el roce, con el golpe, con la pelea. Se debe dedicar a jugar más fútbol, pero creo que lo planearon así y el primer tiempo lo han pasado no mal, pero lo han llevado a cabo.
3: Yo creo que los dos estuvieron en el plan de partido pensando cómo contrarrestar al otro, pero es verdad, y coincidiendo con la lectura de todos, fue un partido más peleado que jugado. 18 faltas en los primeros 45 minutos dan una evidencia clara de lo que fue el partido, que ojalá en el segundo tiempo se aclare más y sobre todo se juegue más.
1: Y solo dos amonestados, uno por bando, Javier, ¿correcto?
4: Sí, cuando ocurre esto, obviamente que es responsabilidad de quien tiene que poner los límites y no aparece. Siempre que no hay sanción, en cualquier comunidad, en cualquier convivencia, se reproducen las conductas reprochables. Y esto fue lo que pasó, desde el minuto uno fue el vale todo, el libre, viva la Pepa. Porque saben de que no solamente el FAT tiene problemas en el control disciplinario, sino que ya lo puso de manifiesto en España con Uruguay, sino también la línea directriz que le bajan a los árbitros de no amonestar. Tenemos el fútbol que la FIFA en el día de hoy propone.
1: Muy bien, están los equipos en el terreno de juego. ¿Hay cambios, Daniel, para este complemento?
3: Ninguna modificación, Sammy. Saltan a la cancha los mismos 22 que arrancaron el partido.
1: Muy bien, veremos si la actitud es distinta en este segundo tiempo, Burr, si no, de permanecer así nos vamos a la larga.
5: Espero que hayan charlado mucho los entrenadores, los jugadores, para darnos otro espectáculo y no una pelea de boxeo como fue el primer tiempo.
1: Muy bien, estamos listos, señoras y señores, entonces para el arranque de la etapa complementaria. Mover a la selección de Inglaterra. Lo que son los parlantes en estos estadios, ¿no?
6: Bravo. Oh, bravo, ¿eh?
1: No se escucha nada. Señoras y señores, en marcha, arranca. Etapa complementaria, ya están jugando por fútbol de primera, la radio del Mundial. Las selecciones. ¿Qué pasó?
4: Bellingham ingresó como 10 metros antes de que se pusiera en juego el balón.
1: Bueno.
4: Va todo de nuevo. Invadió el campo de los árboles.
1: Declan Rice coloca entonces la pelota en la mitad de la cancha y aquí vamos de nuevo. Vamos, Ismael, señoras y señores, en marcha entonces. Ahora sí arranca la etapa complementaria. Ya están jugando Inglaterra y Argentina rumbo a la gran final del domingo en New Jersey. El pelotazo para el pivoteo de Harry Kane. De derecha a izquierda en este complemento estará atacando la selección de Inglaterra en el sentido de la cabina Ford. Vehículos hechos tan capaces como tú, la primera de la selección argentina la tiene Julián. Entrega el balón atrás para que venga a buscarla Alexis McAllister. La pelota le estaba dominando, bien ubicado Leandro Paredes, otra vez para Alexis McAllister. Se abre Leo Messi, también Nahuel Molina que recibe. Nahuel que combinaba ahora el servicio para el conjunto argentino. La tiene Paredes. Martínez. El balón que viene a buscarla por el sector de la izquierda ahora McAllister. El Guti. Sale lentamente Burro la selección argentina.
5: Sí, sí, con mucha tranquilidad, viendo los espacios, viendo cómo se maneja la defensa de Inglaterra, pero esperan como Argentina, esperan en bloques bajos y no puede entrar.
1: La pelota atrás para que venga el Cuti Romero, atrás nuevamente para el portero Dibu Martínez. Comienza Mauro con otra velocidad, este segundo tiempo más cauto, ¿no?
7: Sí, parece que sí, a ver si...

0: das duas seleções se dedicam a jogar el fútbol para que podamos ver um bom espetáculo. Lo que não hemos visto na primeira parte.
1: Tal cual. A pelota larga agora para que venga el pivoteo. Trataba de buscar la espalda, tiene. Agora Julián remata. Y ahí estaba el portero Peixford, le arranca la etiqueta de gol. Esa pelota, primera llegada ahora de la selección argentina, le queda a Julián, le pega, y está el remate a la red lateral. Burru, primera aproximación argentina en el arranque del complemento.
2: Sí, Sammy, a través de un pelotazo largo de la defensa hacia adelante, gana la posición Julián, que rebota dos veces con el arquero y el defensor. Pero bueno, es un momento que Argentina también está buscando los pelotazos ante un esquema cerradísimo de Inglaterra.
1: Y fue tiro de esquina por vehículos hechos tan capaces como tú. Llegó Argentina viva en el arranque del complemento.
3: Sí, llegó, tiene otra actitud, tiene otro estilo de juego. Esperemos que siga así los 45 minutos.
1: Le va a pegar a Leo Messi, escucho Chicho.
4: No, Argentina entró diferente, quiso manejar la pelota. Ya está, tuvo claridad y llegó ya con una opción en dos ocasiones.
1: Aquí la tiene Leo, tocando otra vez para que venga a buscar la Messi, buscándole de diagonal, va a meter el servicio arriba. La pelota que estaba despejando bien la defensa de Inglaterra. Trataba de bajarla por ese costado y viene a toda velocidad Gordon, se va, remó y bien ahora limpiamente. Estaba habilitado, la tiene Messi, aparece Leo, pasa por ese andarivel. Se llevaba prácticamente al defensor. Era Jude Bellingham, Javier, saque de meta para Inglaterra.
5: Me dio la impresión de que Messi estaba previamente adelantado. Me dio la impresión de que estaba en posición adelantada. De cualquier manera, a saque de arco, se fue por línea de fondo.
1: Parecía estar adelantado, Manolo, ¿no?
6: Parecía un poquito, pero bueno, no levantó la bandera que estaba ahí viendo los
7: cerros. Mete el cuerpo por delante, Bellingham, para ganarle la posición.
1: Y pues caen los dos. Bellingham para Stones. Declan Rice atrás para James. Comenzó mejor el segundo tiempo, aparentemente Argentina en estos primeros 3 minutos, Chicho.
4: Sí, comienza mejor manejando la pelota, muy ordenado y aprovechando con un pelotazo los espacios que brinda Inglaterra.
1: El balonazo largo de Jordan Pickford, trataba de buscar la expensa ahora. La pelota le estaba robando Anthony Gordon, viene en el fondo el Cuti Romero, la devolución ahora para Jude Bellingham, que abre por la banda izquierda para Spence. Va a llegar sobre la última línea, mete el centro venenoso, estaba despejando de derecha Licha Martínez, el lateral para Inglaterra.
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1: Cuidado con esta que llegaba Jude Bellingham, rechaza desde el fondo el Cuti Romero. Ya la tenía por ese costado y otra vez la recuperación del equipo de Inglaterra con Declan Rice. Gordon ahora con Anderson, venía a apretarlo la araña Julián Álvarez. En el fondo estaba bien ubicado Johnny Stones, que ya juega por ese costado para Margay. Tres cuartos para Kane, con ganas de pegarle Kane, que amagaba. El servicio para Richemba, se proyecta por el bando derecho Rogers. Viene Rogers mano a mano con Tagliafico, mete el centro. Estaba despejando bien Lisandro Martínez en el área mayor. Burru la va a rescatar por el sector de la derecha. Richemba otra vez para Inglaterra.
2: Sí, en estos tres ataques que hubieron nos muestran que quieren jugar otro partido en las dos selecciones, que es lo que vinimos a buscar. ¡Oh, qué buena salida!
1: ¡Qué salida! ¡Qué bien salió el Cuti Romero! ¡Bravo! Lo pusieron nervioso Burro. Aquí viene ahora Fernández. ¡Bravo para salir así! ¿Eh?
2: ¡Mamita! ¿Hasta dónde llegan?
1: Mucho riesgo, pibe, el balonazo ahora largo para...
3: Sí, pero la hizo bien, Sí, señor.
1: Amagó ahí en una baldosa, despeje Spence. Trataba de buscarla Anderson, ya la tiene Jude Bellingham, lo vienen agarrando. Javier de la cintura, en la mitad de la cancha, Cuti, un huevo pintado de amarillo.
5: Molina lo toma porque se le iba, se escapaba en la mitad de la cancha. Bellingham nuevamente, que es el fantasma de Argentina, lo tiene realmente preocupado. Lo agarra porque se le iba, peligrosísimo ataque que corta Molina y es amonestado.
2: Ojalá hubiera sido Molina, pero Romero.
1: Cuti, los dos centrales
2: con amarilla.
1: Ojo.
2: Sí. Habíamos hablado
4: a
2: de eso.
4: A tener en cuenta.
5: Perdón, Romero, me equivoqué.
1: Sí. Ojo, Mauro, los dos centrales amonestados.
0: Sí, Sammy, Burro había comentado muy bien que no le conviene tantas revoluciones, estar así, ya los dos centrales de la selección argentina amonestados.
1: Ah, tiene Gordon, pasaba Gordon en el rebote para Anderson, aquí viene Elliot Anderson en la salida, cuidado con este, estaba retrocediendo Marguey que no la toca prácticamente. Juan Libero, Daniel, está saliendo del área prácticamente en tres cuartos. Pickford
7: mide muy bien la posición de su línea de fondo, cuando achica hacia adelante el arquero sale de su área.
1: Este es un defensa más, la verdad que tiene buena lectura del partido. Cuidado Pickford, ahora la zurda. Amagaba sobre la marca de Julián. Abierto venía Spence. Reclaman una falta de Simeone. Cuando en la mitad de la cancha estaba reclamando Kane porque había un jugador argentino, Chicho, caído en el círculo central cuando venía con todo Simeone sobre Spence, que queda sentido. ¡A la cara no!
4: Sí. El Cuti queda en el piso pidiendo una falta que después el árbitro corrige.
5: Mientras todo eso ocurría, ¿no?, en la mitad de la cancha, en otro sector se estaban agarrando un jugador de Argentina con otro inglés. Tremendo.
1: Bueno, duró poco, ¿eh? 7 minutos de esta segunda etapa entonces.
2: 3 ataques nomás.
1: Sí, nada más. La tiene Paredes para Lisandro Martínez, que está amonestado igual que el Cuti Romero. Se abre por la banda izquierda, ahora Tagliafico. Perfile filtrar en el carril interior para Julián que abre ahora para que venga a buscar la Tagliafico, proyectado atrás para Alexis McAllister. Y abre Alexis para que venga por ese sector Nahuel Molina. Nahuel que entrega el balón para Giuliano Simeone. Águila tiene el número 17 argentino con Leo. Combinaba con Enzo Fernández. Abre para Simeone. Filtra buena para el centro. La pelota que la ponía Jude Bellingham en el área mayor, que estaba despejando, insiste el conjunto argentino. Larga posesión de la pelota, le pega con ganas de pegarle Licha. Tiene que hacer la pausa ahora.
2: Patea de ahí.
1: Dice Enzo. Abierto viene a buscarla otra vez Giuliano Simeone. Más atrás para Leandro Paredes.
2: No era este lugar.
1: ¿Qué quiso hacer Paredes?
2: No era esa zona de pegar, era la anterior que tenía que haber pegado.
1: ¡Vive Valderrama!
3: Sí, yo pienso que ya Argentina cambió el estilo de juego, está tocando mal la pelota, ahí le pegó mal Paredes, pero es una buena posibilidad.
1: ¡Ay, saque de meta para Inglaterra!
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1: Vale, jugando desde el fondo la selección de Inglaterra, James ahora entregando en el círculo central para Harry que filtra el balón para Roger, la queda picando allí Tagliafico, recupera Inglaterra, el centro, ¡gol!

0: 18 en el servicio que quiso rechazar Nico Tagliafico. Le quedó la pelota servida para el servicio de Bellingham, costado derecho, el centro de Roger y aparece para cerrar la pinza, más solo que la uno, anticipando a su defensor Gordon. Toque de derecha, pase a la red y el primero de Inglaterra. A los 10 minutos del complemento está ganando Inglaterra 1-0. Y cayó el primero, burro para los ingleses, a los 10 del complemento.
1: Y allá verá el pelotazo largo de las dos selecciones, convierte Inglaterra con un gran pase de Harry Kane en la posición de 5, gana Roger, tira un centro cruzado que Gordon le gana a Molina, que miraba la pelota y no miraba al hombre, y no vio la llegada de Gordon. Y abre el marcador, veremos otro partido ahora.
0: Pibe Valderrama.
2: Sí, un contragolpe bien ejecutado por el equipo inglés y marcaron el 1-0, que ahora vamos a ver cómo cambia el equipo argentino.
0: Mauro Silva.
3: Sammy, yo creo que el mejor momento de la selección de Argentina en la segunda parte fue justo cuando llegó el gol de la selección de Inglaterra con una buena jugada, centro de Rogers y remató muy bien Gordon dentro del área.
0: Manolo Sol.
4: Aprovechando muy bien el pase largo, después recuperar el rebote. Y un detalle, Molina, el defensor de Argentina, jamás voltea a ver que le va llegando Gordon por la espalda y aprovecha perfectamente para anticiparlo y meter el gol.
0: Chicho Serna.
5: Ahí te dejo.
0: Porque viene Simeone. ¿Qué está pasando? Simeone le pega. Vehículos hechos, tan capaces como tú, Chicho.
5: Sí, sí, para hablar del gol, Inglaterra desde atrás con tranquilidad salió jugando, encontró mucho espacio en la mitad, juega una pelota larga y después Molina dentro del área tiene que hacer hombre a hombre, porque el balón viene del otro costado. Él, obligado a hacer hombre a hombre, nunca lo hizo y lo anticipa.
0: Va a venir el tiro de esquina, ya viene Daniel Chapelle y también Javier Castrilli con esta que reclamaban pena máxima. La pelota viene para Leo Messi, el centro cerradito, el golpe de cabeza que estaba despejando Daniel Chapela.
6: No coincido, pierde claramente la marca Molina, le cae en la espalda a Gordon para definirle. Y ojo que en este segundo tiempo Kane se ha tirado más al medio, como tanto lo hemos visto en esta Copa del Mundo.
0: El balón para Messi, está atacando la selección argentina, viene Leo, costado izquierdo, entrega para Leandro Paredes, ahora se abre el partido, Lisandro Martínez trata de buscarla ahora, aparecía la araña por el sector de la izquierda otra vez para Lea Paredes, incita el conjunto argentino. Spengler celebró como que fuera un gol en la jugada anterior, ya viene Leo para McAllister, abierto por el costado derecho otra vez Juliano Simeone, toca la selección argentina tratando de filtrar. Balón arriba, centro muy pasado. Javier, lo escucho, la defensa con Juliano Simeone.
7: Sí, cuando Simeone se disponía a compartir, porque prácticamente se había cerrado, le había ganado la posición al defensor inglés, se sobrepuso y se la sacó con la punta del botín y luego Simeone choca con su pierna extendida. No fue penal.
0: ¿Hay movimientos en la banca argentina, Daniel?
6: Prácticamente todo el banco se ha levantado a moverse, Sammy.
0: A salida ahora de Inglaterra, que lo gana 1-0 desde los 10 minutos con el gol de Anthony Gordon. Y la tiene Jordan Pickford ahora. Se hace un inconveniente para salir, la tiene Spence, lo anticipa bien Simeone, roba, la tiene Messi y ya está. Engancha Messi y está Messi que busca justito. Anderson para robarle la pelota a Paredes, insiste McAllister, le hacen el 3 contra 1, sigue Leo, filtraba la pelota, tiene que salir, mire quién está. Harry Kane en el área para despejar.
8: Están despejando todo, están defendiendo todo. Van ganando 1-0, tiene que defender todo.
0: Aquí viene el servicio ahora. La tiene Martínez para Leo que filtraba el balón. Para que venga a buscarla nuevamente la araña. La pelota es de Paredes ahora por la banda izquierda. Insiste Argentina con Enzo Fernández. Fernández para Juliano, va a meter el centro arriba. Estaba despejando bien con golpe de cabeza una vez más Johnny Stones. La recibe Tagliafico. Ya la tiene Tagliafico. Este para Enzo Fernández con ganas de pegarle. entregaba la pelota para Molina, todo Argentina en territorio inglés, Burro buscando el empate.
1: Sí, sí, tiene que tener bien la pelota, Inglaterra ha abroquelado todo atrás como debe ser cuando aumenta el resultado, pero Argentina no se tiene que desesperar, queda mucho tiempo todavía, sobre todo con la expulsión.
0: Ahí tiene el Cuti, el balón ahora que venga a buscarla por ese sector, ya la tiene Enzo, le pega. Fuera del área, Manolo intentó el 24, alta, arriba y afuera.
4: Ha sido una muy buena reacción de Argentina después de haber recibido ese gol. Ahora debe de tener también cuidado en no descuidarse porque esta selección inglesa va a tratar de recuperar y salir a mucha velocidad.
0: Y eso es lo que pasa cuando tienes a Rogers, Mauro y también a Gordon, claro, que son rápidos, ¿no?
3: Sí, son jugadores que a la contra te puede hacer mucho daño, ¿no? Entonces hay que estar muy atento ahí.
0: Balón arriba, el golpe de cabeza de Lisandro Martínez. Trataba de buscarla otra vez Giuliano Simeone. El servicio para que venga ahora Nahuel Molina y se ampara en el portero. Dibu Martínez venía a presionarlo en velocidad. Gordon, sale bien Licha Martínez. Descargando la pelota por el costado izquierdo para que venga Nicolás Tagliafico. Tagliafico ahora para Leandro Paredes. Se le animaba en el círculo central Enzo Fernández, que entrega la pelota para que venga a buscarla Alexis McAllister. McAllister para Nahuel. Nahuel para Leo. Aquí se manda Messi. Abre la pelota para que venga a buscarla Giuliano Simeone. La devolución otra vez para que venga Leo. Aparece Messi. Le hace elude bien a Bellingham. También a Royes. Pasa Leo. Toca en primera. Buena pared ahora. El remate de Enzo Fernández. No. Prefiere jugar ahora por la banda izquierda donde estaba Tagliafico. Insiste Argentina ahora, buscando abrir los espacios, tocando en pared y en cortito la pelota. Entrega nuevamente atrás para que venga Leandro Paredes. De ahí que le pegue.
1: Claro.
0: El balón ahora de McAllister, pierde el control de la pelota. Te escuchamos, Burro.
1: No, tenía de zona de tiro, aparte en la mitad del arco. Ellos están todo atrás y va a ser difícil meterse. Una acción individual te puede favorecer.
0: La pelota la tiene ahora nuevamente la selección argentina. Viene Alexis McAllister, abierto por el costado derecho para Nahuel. Trata de buscar y ganar a Nahuel, dejando la jugada ahora. Abroquelado en prácticamente 30-25 metros la selección de Inglaterra. Argentina apoyado por su público desde la tribuna. El jugador número 12 trata de filtrar la pelota para Julián Álvarez. La va a perder, la cena el 3 contra 1, Chicho.
5: Sí, Inglaterra completamente metido atrás, defendiendo, cuidando mucho en no cometer una falta cerca del área, pero sí permitiendo que Argentina pueda rematar una pelota para él.
0: Sí, pero muy pronto, 17 minutos, atrás, el partido todavía es largo, muy atrás y muy temprano. Spence que despeja, trataba de buscarla Rich James con golpe de cabeza, filtraba la pelota otra vez para Harry Kane, abierto está Rodgers. De esto tiene que tener cuidado, pibe, la selección argentina. Aquí sale bien Licha Martínez.
8: Sí, porque ellos son jugadores rápidos y patean bastante bien, pero yo pienso que Argentina tiene que buscar también el disparo de media distancia.
0: Es muy temprano para defenderse, Manolo.
4: Sí, sí, y se está metiendo demasiado atrás. Está bien que te defiendas, pero no para, tan atrás, porque si no, no vas a tener contragolpe.
6: Sin posibilidad de sacar al equipo, ¿eh?
0: Se viene la primera variante de la selección argentina después de este ataque. Cuidado con esta, ya no vale, ya no vale, ya no vale. Se viene Nico González, me parece, Daniel.
6: Nico González es el hombre llamado por el Escalón para su primera variante en el partido. Ya te cuento quién sale.
0: Muy bien, se viene Nico González, camiseta número 15. 28 años, el jugador del Atlético de Madrid. Partido 57 Paredes, con 6 goles. Se balea. Muy bien.
6: Se va Leandro Paredes.
0: ¿Qué busca Burro con el cambio?
5: Me parece raro ese cambio, me parece raro.
0: ¿Por qué?
1: No, prefiere...
5: Porque Leandro es el que le va a dar el sostén a la defensa.
0: ¿Y con Nico qué busca?
1: Velocidad, desborde y centro. Pero tiene a Fernández y a McAllister para jugar ahí. Y Paredes es pasible de expulsión, Chicho. Paredes.
5: No sé, no me gusta para nada.
0: Enzo. Jugaba para McAllister. El servicio ahora para Martínez. Se manda Licha. Por la izquierda lo tiene ya Tagliafico. Prefiere jugar atrás para que venga a buscarla Enzo Fernández. Otra vez para Leo. Levanta la pelota. Nico, el pivoteo. Quedaba picando, reclamaba un jugador. La estaba reventando Declan Rice. Choque en Alexis McAllister. Ahí saque de meta para Inglaterra.
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0: Buen pivoteo aquí de Nico González, buscando la pelota.
1: Para eso entró, para que Messi tenga dos opciones de Simeone del lado derecho y del de lado izquierdo, bajó la pelota, pero no pudo llegar Álvarez. Pero para mí está bien el cambio.
6: Ensancharle de la cancha. ¿Eh?
1: Claro, sí, sin duda. Porque Fernández no servía ahí, y McAllister tampoco.
0: La pelota de Harry Kane, qué buen servicio para Rich James. Aquí está el lateral, se proyecta, Ray le pega. Rasante cruzado, el lateral derecho pide a las manos de el Dibu, recupera rápidamente la selección de Inglaterra. Kane le pega Kane, rebota justito, pibe en el cuti, va anestesiada a morir a las manos del Dibu.
2: Sí, le metieron presión ahí a Fernández y le recuperaron la pelota rápidamente, pero el Dibu estuvo bastante bien.
0: Buen remate ahí, Mauro, de media distancia intentó, respondió bien el Dibu.
3: Sí, Inglaterra adelantó las líneas, presionó y llegó con mucho peligro ahora.
0: Aquí está saliendo la selección argentina. Nada dicho, nada resuelto. 10 minutos, gol de Gordon, gana Inglaterra 1-0. La pelota la tiene Leo. Pasa de uno, pasa de dos. Sigue Messi, le pega, busca el servicio. Aquí viene Argentina, el centro. De Declan Rice, la manda al tiro de esquina. 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
1: Después del gol de Inglaterra, lo que mejor hizo para nosotros fue meterse en el área de entrada. Defender y no querer atacar, salvo algún contragolpe. Y mejoramos y vamos a tener ocasiones.
0: Quinto tiro de esquina del partido, el cuarto que cede la selección de Inglaterra, y dos balones en el terreno de juego. Con calma viene a buscarlo Leo Messi.
5: Si Inglaterra no corrige rápido, se lo van a empatar y se le pueden dar vuelta. Tiene que corregir.
0: Vendrá el tiro de esquina de Leo arriba, estaba despejando Spence, apurado Jude Bellingham, que no aparece en el partido todavía. El balón lo tiene nuevamente la selección argentina, que empuja, intenta sobre el conjunto inglés. La pelota viene para Giuliano Simeone, filtra, buena para que venga del otro costado a pegarle Nico Tagliafico. Nuevo tiro de esquina, Ford, vehículos hechos tan capaces como tú, Manolo, presiona Argentina, quinto tiro de esquina para ellos.
4: Y sigue haciéndolo bien, recuperando todos los rebotes, tratando de abrir el juego para después buscar centros y tratar de esa manera hacer daño.
6: Recibe indicaciones en el banco inglés, es Rick Thompson.
0: Defensor. Que puede jugar de central o lateral derecho. Viene Leo, pelota arriba, Pickford. Sí, señor. Que fue el que reemplazó a Juan Zá cuando fue expulsado en el Azteca.
4: Cambio.
0: La pelota viene para Nahuel. Sí, señor. Pierna fresca, necesita Inglaterra, pero es muy temprano, insisto, la tiene Leo, la meta al área, está. Atajadón de Pickford. Le arranca la etiqueta de goles a pelota. Enorme el portero inglés. Centro cabezazo de Nico González Burru.
1: Sí, eso es bueno, Nico. Cuando entra en diagonal de afuera para adentro, tiene juego aéreo, fue 9 en una época y está bien hecho. Vamos a empatar.
0: ¿Qué pelota sacó Mauro? Momento de hidratación, te escucho.
3: Sí, qué llegada de la selección de Argentina, Nico González, con un gran centro de Messi. Inglaterra se metió demasiado atrás, es muy pronto, hay mucho partido por delante. ¡Ojo!
0: ¡Vive!
2: Está para el empate. Ya lo está jugando mucho mejor Argentina porque Inglaterra se metió atrás a defender el gol que tiene.
0: Y Chicho, con este momento de hidratación, corta el envión de Argentina.
5: Corta justo el envión de Argentina. La mejor atajada tal vez de Pinson durante el Mundial, en un momento preciso. Inglaterra, si no corrige y sale un poquito adelante, va a terminar perdiendo el partido.
0: Manolo.
4: Creo que le va a venir muy bien esta pausa de hidratación a la selección de Inglaterra y no así Argentina, porque con esto los va a acomodar mucho mejor Tuchel, tratando de que no se metan tan atrás, porque le está regalando todo el terreno a Argentina y se ha vuelto muy peligroso.
0: Daniel Chapela.
6: Fue muy buena la respuesta argentina después de sufrir el gol. agarró la pelota, comenzó a tocarla en el borde del área porque Inglaterra se metió muy atrás y generó situaciones de gol. El cambio de Nico González fue un acierto de Scaloni.
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0: ¿Qué tiene que hacer Argentina, Burro, en estos 20 minutos y monedas que le restan al partido?
1: Continuar como lo hizo en este último, después del gol de Inglaterra, con la ayuda de ellos mismos que replegaron la línea. Argentina empezó a dominar, a tirar centro, el cambio de González le dio una llegada por izquierda. Tiene que tener paciencia, paciencia y no desesperarse, y sobre todo evitar que los dos centrales que tienen amarilla hagan full.
0: Escucho.
6: Salió de la cancha Anthony Gordon, ingresó en su lugar Esri Conza. Sale un extremo, entra un defensor, triple cambio, prepara Argentina. Montiel, De Paul y Otamendi listos para entrar al terreno de juego.
0: Montiel 4, De Paul 7, Otamendi 19, se fue Juliano, ¿no?
6: Se fue Juliano Silvino.
11: Licha.
6: Licha Martínez también.
1: Licha también.
0: ¿Quién?
1: Sacó uno de los dos centrales que estaba molestado, Licha Martínez.
0: Sí. Correcto. De Paul se fue. Y Molina.
6: Y Molina.
0: Bueno, entonces va Montiel de 4. Otamendi por Licha. Montiel por Molina. Y De Paul por Simeone, ¿correcto?
6: Sí, correcto.
0: Muy bien. Muy bien. Listo, tres cambios entonces. Y en Inglaterra lo sacan a Gordon y lo pone a Conza. Es muy temprano para defender,
1: Sí.
0: Es muy temprano, sobre todo como viene Argentina.
6: Se fue al lateral derecho Conza y quedó jugando como volante por la derecha Rich James.
0: Como volante por la... Ah, más adelantado.
6: Sí, señor.
11: Sí, sí.
0: Muy bien.
11: Volante, obviamente, defensor. Mucha ayuda para defender.
0: El autor del gol se fue del terreno de juego entonces. Piernas frescas con el caso de Conza. James en ese sector. Bueno, veremos la propuesta de Tuchel con respecto a la selección de Inglaterra. No cambia el dibujo Scaloni, Burru. Piernas frescas nada más para estos últimos 20 minutos.
1: Sí, necesitaba Argentina tener pierna fresca, hizo tres cambios de una. Vamos a ver qué rendimiento le dan, pero no está mal.
0: Además saca uno de los amonestados.
1: Los centrales, claro, que habíamos dicho.
0: Sí, señor. La pelota la tiene Julián, picaba Nico. Estaba los dos Nico, González y Tagliafico. El primer contacto del globo para Rodrigo De Paul, que siempre juega con Leo. Leo abre para Montiel. ¡Va a venir Montiel, el centro! ¡Venenoso pibe! Despeja Rich James lejos al lateral.
8: Va bien, está jugando Argentina, está buscando el empate y lo está haciendo bastante bien.
0: Se apura por ese sector de la derecha para el lateral ofensivo. ¿Qué pasó, Javier?
7: No, le dice que más atrás, pero en realidad no cambió absolutamente nada, porque fue el lateral y lo hizo hacia atrás.
5: Quería cortar el ritmo de Argentina.
0: La pelota la tiene Tagliafico ahora. El balón para que venga a buscar la otra para Gonzalo Montiel. El del penal del título en Qatar para RDP. Aquí la tiene Rodrigo De Paul con Otamendi. La tiene Nico González. Otamendi. Hay tres Nicos en la cancha, ¿no? Otamendi, González y Tagliafico. El balón para que venga ahora Montiel. Montiel con Leo. Busca la individual, entrega para Enzo. Le pasaba Leo que chocaba con Declan Rice. Aparece por ese costado Nicolás Otamendi. Otra vez para Enzo, que le pega bien de media distancia. Entrega para RDP, va a meter el centro. Pidiendo Rodrigo de Paul, viene la pelota ahora otra vez para RDP, la tiene Rodrigo de Paul, toca Argentina ahora para Montiel, cocinando, viene el remate, enorme lo de Pickford otra vez, primero con Nico González y después en este golpe de cabeza, no puede salir Inglaterra, que está asfixiado en esta secuencia del partido. Toca el balón para la araña, la pide Rodrigo de Paul, sigue Julián, ahora sí para Rodrigo de Paul, pero era antes el pase, me parece, filtra para Montiel, Montiel que se proyecta bien otra vez para Rodrigo de Paul, arriba, el golpe de cabeza de Alexis McAllister y otra vez Pickford, que comienza Burro a ser factor en el partido.
1: Sin duda, tapando tres pelotas de gol de Argentina, el arquero está haciendo la salvación de Inglaterra.
0: Tremendo pibe lo del arquero inglés.
2: Sí, está respondiendo Argentina, cambió mucho y está buscando el empate. Merecido.
0: Pero está cocinando. Está cocinando el asado Argentina para el empate, Mauro.
3: Sí, qué partido está haciendo Argentina en la segunda parte. Muy bueno, la finalización de McAllister. Que pegue el palo, increíble.
5: Claro, el remate el de McAllister pega en el palo, Sammy. Es el palo.
0: El palo fue. Sí. Y la segunda sigue de
5: pero
0: Pico.
5: El palo es de Pico.
0: Correcto. El balón viene a buscarlo otra vez Argentina. Que se acerca, ya cruzamos la barrera de los 31 minutos, quedan 14 más todo lo que reponga Ismael El Fat. Argentina ataca, tiró la toalla el equipo de Inglaterra. Yo no creo que vaya a poder defender tanto, ¿eh? La tiene otra vez Rodrigo de Paul, o tener tanta fortuna el portero Pickford. Le está costando Inglaterra, se está quedando arrinconado Nico, el servicio está... La duda de Pickford en esta, Manolo. La duda de Pickford para salir o no. Cerró la pinza, golpe de cabeza de Nico González. Pasó cerca, se salva Inglaterra, pero estaba en fuera de lugar.
11: En sí, estaba ahí adelantado, sí. Pero está jugando muy bien la selección argentina, aprovechando que se está metiendo, regalando todo la selección inglesa. Si sigue así, atacando de esta manera, no tarda en empatar.
6: Está encontrando soluciones Argentina ante ese bloque replegado, incluso está ganando por arriba.
0: Y le está costando Inglaterra, Burro.
1: Sí, renunció demasiado rápido después del gol, meterse atrás, y se nota ahora como cansada, más allá de la mejoría de Argentina, que es muy notoria, atacándole por todo lado. Tiene tiempo suficiente como para darlo vuelta, pero no se tiene que volver loco,
0: ¿eh? La pelota la tiene ahora nuevamente la selección argentina, filtrando, juega mejor, le está pasando factura también. Aquí aparece Conza sobre el sector izquierdo, donde está Nico González, que espera que venga el lateral en ataque favorable a Argentina.
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0: Parecía falta de Rogers. Sigue Rogers, le pega. Rebote en Otamendi. ¿Qué le pareció, Javier, esta Messi? Le robó, le jaló y lo bajó.
7: Me dio la impresión, me gustaría ver la reiteración de la jugada. Me dio la impresión de que hubo una falta, pero no quiero asegurarlo.
0: Sammy. Muy bien, Latín, escucho.
6: Llaman a Lautaro Martínez para ingresar por Argentina.
0: Muy bien, con todo va la selección argentina buscando el empate. El balón lo tiene ahora en el círculo central Enzo. Entregaba para Montiel. Montiel para Messi. Y Messi que entrega nuevamente la pelota para Enzo. Y la deja servida para Leo. Aparece Nico Tagliafico, otra vez el balón para Enzo. Enzo para Messi buscando el espacio. La tiene Leo buscando ahora frotar la lámpara. Todas las pelotas al 10. Sigue Leo, que levanta el GPS, que busca ahora sobre la marca de Harry Kane. Se ve, ¿verdad? Medio extenuado, me parece, la selección de Inglaterra, Chicho, ¿eh?
5: Sí, sí, le está costando mucho todo este segundo tiempo, a pesar de que lo va ganando, pero está, regaló espacio y regaló la pelota.
0: Listo, el 22, Daniel, para ingresar.
6: Sí, Sammy, será la última variante en los 90 que haga Argentina.
0: 68.239 espectadores hoy aquí en Atlanta. 68.239 espectadores. La tiene ahora RDP, que recibe de Montiel. Servicio para que venga Enzo Fernández. Enzo para Leo, lo venían a marcar entre dos. Entre Jude Bellingham y también en Elliot Anderson. El balón que viene ahora para Otamendi, que va a buscar el servicio arriba. Queda la pelota filtrada y está el golpe de cabeza para que venga a despejar Harry Kane. Falta, lo venían agarrando. Javier, lo bajaron al 9, que no da más. Justo después del ataque de la selección argentina, antes de Javier, el cambio, Daniel.
6: Se va el Nicolás Tagliafico en Argentina, ingresa Lautaro Martínez.
5: Era marcado ese cambio, era marcado.
0: Se va el lateral izquierdo, ingresa un 9. Y la falta, Javier, entonces, a Harry Kane.
7: Cuando se iba, Kane había recuperado el balón. En el cuerpo a cuerpo le cometen la falta, ilícitamente empujado. Y aparte se deja caer, ¿no? Digamos la verdad. Pero la falta existió en defensa del equipo de Inglaterra.
0: Sammy. Rick James no va más, ¿no?
6: Llamaron a Nico Reilly para sustituirlo.
0: Sí, señor. Aprovecha Spence para ganar por y la respirar derecha. Un poco. Y para sí. Respirar un poco se fue Tagliafico y aprovecha a Mauro, que atiendan a Rui James para no solamente que venga el cambio, sino para bajar un poco también los decibeles a los ataques argentinos, ¿no?
3: Sí, porque Argentina para mí ha sido una gran segunda parte, con excepción del gol que metió Inglaterra. Después todo el juego, todas las ocasiones fueron para la selección de Argentina. Que se siga así, las chances, las posibilidades de empatar son muy grandes, porque está jugando muy bien.
6: Serán dos cambios en Inglaterra, Sammy. Sí, señor.
0: Va a meter con todo el camión.
11: La garrocha.
1: Defender y defender.
6: Salió Rhys James. Se fue también Declan Rice en Inglaterra.
0: No, bueno. Bueno. 2 metros de estatura, Danburn. Yo insisto, son 37 minutos. Pibe, puedes poner todo el camión, pero me parece que es un riesgo enorme el de Tuchela.
8: No, pero ellos después que marcaron el gol se tiraron atrás. Están defendiendo nomás.
0: Spence va de 4 entonces.
6: Sí, señor.
0: Y Conza pasa a la central. Va, bueno, va a defender con todo. Con Gay, con Stone, con Burn.
5: Tres centrales.
1: Si lo empata, lo gana. Empate gana.
0: Oye, lo puso, ahí está, los tres centrales y ya está, 5. Y si pueden defender todos, lo llaman a John Terry, que está en la tribuna.
5: Cuatro centrales juegan. ¿Ah?
0: Sí, pero mira cómo defiende.
1: 5-4-1.
0: Sí, tal cual.
6: Y O'Reilly por adentro, mucho riesgo.
0: Mucho riesgo. Sí, O'Reilly lo tiene más adelantado.
1: Está como un mediocampista.
0: Es un carrilero.
1: Sí, sí.
5: Seguro lo pone ahí para evitar la jugada que hace Messi muy clara. Que es enganchar para adentro y rematar.
0: Y con Montiel, que se ha estado proyectando permanentemente, ¿no? Que entró bien Montiel además. La pelota para RDP. Le pega a Rodrigo de Paul. Ahí está. Para cortar O'Reilly. Defiende en 30 metros Inglaterra. Yo no sé si le vaya a alcanzar. La pelota la tiene ahora en el fondo Nicolás Otamendi. Estamos en fútbol de primera, 38 minutos de esta etapa complementaria, 83. Quedan 7 más todo lo que reponga el árbitro. Hiciste Argentina. La tenía Nico González. Buscaba filtrar para la araña. El toque para Leo ahora. ¡Viene Messi! Desde la derecha buscando la comba de zurda Burru, cerca del poste derecho de Pickford.
1: Sí, la mejoría también vino que Messi se estancó acá por derecha y de ahí engancha, tira centro, mete pase gol. Nadie lo va a buscar a esa zona.
5: Por eso le ponen a O'Reilly ahí, para que trate de contrarrestarlo un poco.
0: Pero va a ser difícil, Mauro, como viene Argentina, por más que pongan a todos los defensores atrás, ¿ah?
3: Sí, difícil porque Argentina llega por todos los lados, llega con mucha facilidad. Inglaterra metió el gol y se metió demasiado atrás, es muy arriesgado el planteamiento.
0: Y ya renunció al ataque. Se viene ahora la selección argentina con Nico González, tocaba para la araña.
8: ¡Al arco!
0: ¡Al arco! Dice el pibe, ¡al arco nomás! Lo escucharon, pibe. otra vez Pickford que manotea y la manda al tiro de esquina. 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
11: Muy bien, intentándolo de todas maneras, con centros, con disparos de larga y importantísimo cuando van a tirar centros, la llegada de atrás de McAllister y del mismo Enzo.
0: Aquí viene Leo, lo estaba esperando Spence, sigue Messi, otra vez para el remate.

0: soberbia. Y a 5 minutos del final, merecidamente habrá que decirlo, lo empata Argentina 1-1 en Atlanta. Se caía de Maduro, Burru, y llegó el empate nomás al 85.
1: Sí, lo veíamos todo, como Inglaterra se replegó rápidamente, los cambios de Argentina le hicieron bien, una jugada de pelota parada de córner.
0: El octavo con la camiseta argentina, Chicho Serna.
2: Sí, Argentina lo venía buscando con centros y con pelotas de media distancia. Ya Pinfor había sacado algunas, pero en esta la empalma Enzo Fernández y marca el empate. Vamos Argentina por el triunfo.
0: No podía aguantar más y no podía salvarlo más Pinfor, Mauro. Lo empató Argentina.
3: Sí, nosotros comentamos que era muy arriesgado lo que estaba haciendo la selección de Inglaterra. Metió el gol, se puso detrás y Argentina llegaba por todos los lados, con centros al área, con disparo, gran disparo de Enzo Fernández. Gran gol de la selección de Argentina, merecido por todo lo que estaba haciendo en la segunda parte.
0: Y ahora Manolo lo busca ganar en los 90.
4: Y con toda la motivación, lo dijimos hasta el cansancio, se metió demasiado atrás esta selección inglesa y aprovecharon muy bien el disparo de larga distancia. Ahora toda la motivación para Argentina para cerrar el partido.
5: Destacable cómo sumió Argentina el gol en contra. Se tiró arriba, jugó su mejor momento de partido y encontró el empate.
0: Leo al centro. Venenoso estaba despejando bien la torre. Dan Burn. Cae el jugador inglés esperando. Los están arrinconando. Está Grogui, la selección de Inglaterra. Para el partido, según el lenguaje corporal, Javier, del árbitro.
4: Le pegó la pelota en la cabeza.
0: En la cara, ¿no?
4: Fue el que despejó la pelota del centro.
0: Y queda sentido. ¿Se activa el protocolo de conmoción, Javier?
6: Sí, increíble. En los términos que Otamendi enfrentó al FAC, reclamándole por qué había cortado el juego en el avance argentino. Tiene que cortarlo, la pelota estaba en la mitad de la cancha. El jugador inglés había golpeado su cabeza. Entonces no había realmente ninguna indicio de que el árbitro no tendría que haber cortado el juego. Tiene razón el árbitro en esta. El jugador inglés sigue en el piso. Obviamente que tal vez pueda llegar a enfriar el juego porque es un momento crítico para el equipo inglés. Pero bueno, en este momento y en este lugar, el árbitro tiene todas las facultades como para detener el juego. El arquero en este momento también está en la mitad de la cancha hablando.
4: Pero digo, se puede detener por un pelotazo
0: porque fue un despeje,
4: un pelotazo, él es el que despeja el centro.
6: No, sí, pero algo raro despeja con la pudo haber ocurrido. Sí, porque se dio
2: todo.
3: Yo creo que el protocolo de concusión o algo así, ¿no?
6: Bueno, tiene que salir del campo y esperar un minuto fuera.
2: Bueno, y ahora lo que sigue, ¿cómo va a recomponer Inglaterra con los cambios que hizo? Tiene 6-7 defensores, ¿cómo hace para sostener todo lo que viene haciendo Argentina?
0: Tal cual, y ahora sale efectivamente John Stones y tendrá que estar fuera del terreno de... ¿Cuánto más jugamos, Javier?
4: 9 minutos,
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0: Y ya volvió Stones. No pasó un minuto. Eso es lo que reclamaba Rodrigo de Paul.
5: Por confusión no sale.
0: Ah, cierto. La pelota la tiene Spence ahora. Ahora cómo recompone, ¿verdad? Como bien dice Chicho, porque tiene prácticamente jugadores extenuados y todos defensores. Tendrá que cargarse al hombro Jude Bellingham y también Harry Kane. Argentina lo quiere ganar en los 90 más 7. Tiene con qué Argentina, el corazón del campeón. Lo tiene ahora Nico González, haciendo un mucho mejor segundo tiempo, renunciando a Inglaterra, que tuvo ventaja a los 10. La tiene McAllister, está para ganar, ¿o está? Define, viene el servicio argentino, arriba está. Para ganarlo en 90 más 7, el corazón del campeón está ganando Argentina 2-1. El corazón del campeón burro.
8: Y digo burro porque iba a ganar. Y el burro, burro sabe eso. El burro dijo, lo va a ganar.
0: Por eso es campeón.
3: Nosotros comentamos que era muy arriesgado lo que estaba haciendo la selección de Inglaterra. Un gran centro de Messi, Lautaro Martínez, que había entrado ahí descansado, meteu un gol para hacer justicia, porque Argentina fue mucho más que Inglaterra en la segunda parte.
0: Aquí viene la pelota arriba, Manolo, Daniel, y ahora nada recontra corriente, no la va a alcanzar Inglaterra.
4: Olió la sangre en la selección argentina cuando vio que estaba herido esta selección de Inglaterra, se le lanzó con todo, llegando por todos lados, un muy buen centro de Messi, justo a la cabeza de Lautaro, que remata perfectamente.
5: Y ahora solución desesperada de Inglaterra, dos cambios, vienen ese y Rashford.
0: Too late. Ahora sí Rashford y ahora sí ese. Amarrete el técnico Tuchel. A los 10 minutos después del gol de Gordon quiso cerrar el partido, pibe.
8: No le dio chance, tiró todo para atrás y Scaloni le mandó todo para adelante y por eso va ganando el partido.
0: Contra el campeón del mundo, pero le metió no solamente los cambios, le metió no solamente los nombres, sino le metió ese ADN distinto que tiene esta selección. Se va del terreno de juego. Rashford, ¿no?
4: Ivan Toni.
2: Dos hombres de ataque.
4: Sí.
0: Se fue Spence y se fue Stone. Ahora sí.
4: Sí.
0: Sí, ahora sí. Ah, bueno.
4: Claro, sí.
0: Muy bien. Ivan Toni y Rashford al terreno de juego. Balón arriba. estamos en, quedan dos minutos, ¿no? No, dio nueve.
6: Dio dos más, para nueve minutos para recuperarse.
2: Está comprobado que tener más defensas no es defender mejor.
0: Obvio. Totalmente. La pelota larga, es muy temprano, Pickford. Por más que el arquero haya sacado lo que haya sacado.
5: Es que no solo
0: el balón arriba.
5: Es que no tuvo salida.
0: No tuvo nada. Aquí la pelota la tiene Rodgers. Lo gana bien Argentina, lo dio vuelta otra vez. Con el mismo sufrimiento de todo lo que vaya. Después de la fase de grupo, Burba. Hay que tomar la sublingual.
9: Y es el cuarto resultado que lo da vuelta, Sammy.
0: Sí,
9: cuarto.
0: Señor. Viniendo de atrás, el pivoteo ahora con todo. El equipo de Inglaterra y ahora defenderá Argentina. 90 más 9. La gente se vuelve loca aquí. Argentina está a dos minutos más. Lo que reponga el árbitro, 9 menos. Para estar arquero. En la final, balón arriba, nada.
10: Arquero.
0: El Dibu. Y ahí la va a desinflar. Ahí la va a acariciar. Ahí la va a tener. Y ahora sí, hay Antoni Manolo hace la demanda del tiempo al árbitro.
4: Ahora sí. Ya para qué.
0: Pelota para Lisandro, Rodrigo de Paul, Enzo Fernández, le dicen a todo el equipo, vayan hacia adelante. El centro de Messi, pibe.
10: ¡Oh, y con la derecha!
0: Y con la derecha.
9: Desde su zona de confort, instaló acá y dio vuelta al partido.
0: Sí, pero le pegó con la derecha. Balón arriba. El golpe de cabeza en el fondo. Para que venga a buscarla Rodrigo de Paul. Argentina acaricia una nueva final de la Copa del Mundo. El campeón está vivo. El campeón sigue vigente. El campeón viene de atrás. El campeón está a un tris de llegar a la final. Viene Nico González ahora. Un minuto más para Ismael El Fadda. ¿Cómo son los mini partidos que siempre dice Burru? La pelota la tiene ahora Anderson. Abierto para que venga a buscarla Marcus Rashford. Se manda por ese costado, va a llegar sobre la última línea, mete el centro, despeja muy bien el Cuti Romero. La pelota no se fue del terreno de juego y el balón lo tiene Argentina. Leo Messi se lleva a O'Reilly, 39 años. Lo bajaron a Leo, falta, sí señor. Y se armó el tole-tole aquí. Lo bajaron a Messi. Viene Bellingham, viene Rashford, viene Toney. Lo que hace Messi a los 39 años al minuto 90 más 7.
10: Puede jugar hasta los 50. Hasta los 50 puede jugar.
0: Es bárbaro.
10: Bárbaro.
0: Y se ríe Messi, que se levante, dice el FAD.
9: Pero termina.
10: Se acabó.
0: Señoras y señores,
9: pelota larga termina.
0: Va a despejar el Dibu y va a ganar Argentina y va a estar en la final del domingo por Fútbol de Primera. El bicampeón de América contra el campeón de Europa, legítimos finalistas. Este estadio es una locura. Este estadio canta. Este estadio salta. Burro no puede más. Señoras y señores, va a despejar Pickford. Controla su cronómetro. Ismael El Fadda. El toque la pierde. Viene Argentina que busca el tercero. Falta el de Messi. La va a dormir. La va a desinflar. Va a terminar el partido. Lo va a llevar al córner de forma inteligente Leo. Le hacen el 2-1. La falta, nada. Despejando largo. Lo va a terminar el árbitro. Ismael El Fad, el toque atrás para el Dibu, levanta la pelota, viene a buscarla ahora Anderson, la salida de Gay, la gente reclama, es la hora, señoras y señores, viene ahora el último suspiro, a despejarla viene Enzo Fernández, la manda a Buenos Aires, ahora sí, lateral dice el señor El Fad, viene el balón sobre el sector de la derecha. El balonazo lo tiene Erri Conza para despejar. viene a buscarla por ese costado nuevamente. Ya estamos jugando 11 minutos casi, por eso siempre decimos mínimo 9. Sale la pelota de Riconza. Pickford lo va a terminar ahora el portero, la tiene Pickford. Es la última para Inglaterra.
11: Arquero.
0: Pelota arriba el Dibu. Queda picando el Dibu. Había falta.
11: ¿Cuánto va a jugar?
0: Ya estamos jugando 11 minutos. Va a despejar Dibu y se termina. Y va a explotar la tribuna. Y va a explotar todo. Scaloni reclama. Ahí termina. Va a despejar.

0: Gol de Enzo Fernández y Lautaro Martínez, Argentina, Burru, está en la final de nuevo.
1: Sí, merecidamente, en un partido loco, no era el pensado que veníamos a ver. Y esas cosas del fútbol que siempre nos van a sorprender, cuando Inglaterra hace el gol, el entrenador que es tan numérico, que están todos, se ve que los números no le dieron, porque le dije a los jugadores así, de defender tan pronto el resultado contra una selección campeona del mundo que defiende este título y que tenía de 3 victorias que remontaban el score. Y lo volvió a hacer, eso es lo que se defiende la camiseta con un mundial, esos son los huevos que hay que tener y ese es el amor propio cuando te pones esta camiseta de cada uno, de cada país que nos ponemos, de defenderla hasta el último momento y ganarlo, y contra Inglaterra, ni más ni menos.
0: Uno sin ser argentino, pero como pibe no emocionarse, ver a un jugador de 39 años como Messi, que lo ha ganado absolutamente todo, con ese ADN ganador, triunfador, de tener ese fuego sagrado de seguir buscando éxitos, de seguir buscando mundiales, de seguir buscando triunfo, de seguir buscando y liderando a su selección.
2: Sammy, todavía está el talento que tiene Viago. Ya después que cambiaron el equipo argentino, después del gol, cambia la forma de su juego, pone condiciones y ganan el partido merecidamente. Lo de Messi, ¿qué podemos hacer? Sigue siendo el mejor del mundo.
0: Un partido bravo desde el principio, Chicho, con todo lo que se habló en la previa, por primera vez en semifinales, y Argentina lo sacó a flote para matricularse una vez más en la gran final.
3: Sí, un partido muy difícil. Veníamos hablando de que Argentina, para pasar hoy, tenía que mejorar. Y creo que lo hizo como sabe hacer, no solamente Argentina. Un gran segundo tiempo, aún viéndose abajo en el resultado, tuvo la inteligencia, tuvo la tranquilidad, pero al final tuvo los goles que lo llevan a la gran final.
0: Un emocionante partido, digno de una semifinal, Mauro, de una Copa del Mundo, con la victoria argentina 2-1.
4: Sem dúvida, Sammy, hemos visto na segunda parte incrível, na grande semifinal, lo que na primeira parte não vimos, porque hemos visto muita batalha, pouco fútbol. Em la segunda parte hemos visto um grande partido. Meteu Inglaterra primeiro, um grande gol, pero la seleção de Argentina volcou, aí puso la seleção de Inglaterra para trás e generou ocasiões por todos os lados. Se não é ser palo, hubiera sido na goleada em essa semifinal. Gran partido de la selección de Argentina, que llega con muchos méritos a más una final.
0: Y ese plus, Manolo, Daniel, que tiene el campeón del mundo, ese corazón de campeón, esa casta, ese profesionalismo, pero además ese ADN competitivo de no dejarlo hasta el final. Argentina va a refrendar su título y lo buscará con el partido que no se dio en el mes de febrero. En aquella finalísima, esta, la del domingo, va a ser la finalísima.
5: Se necesita mucho más para echar al campeón, no nada más meterle un gol y tirarte atrás y darle toda la iniciativa. Se equivoca por una parte la selección inglesa en regalar tan pronto el partido y darle toda la iniciativa, pero por el otro lado, ¿cómo jugó el partido Argentina? Sin desesperarse, a pesar de ir abajo por un gol, buscándolo por todas las maneras, con todo el corazón y con todo el fútbol, y así lo saca adelante.
6: Hay un tema de corazón, por supuesto, de espíritu de campeón, indudablemente, pero habrá que también hablar del entrenador, de Lionel Scaloni, de las variantes que hizo, de cómo metió a su equipo en el partido. Mientras el entrenador rival iba sacando futbolistas para que no se jugara más, Scaloni iba buscando variantes para tratar de encontrar las posibilidades. Primero Pickford tapó varias, pero Argentina lo siguió trabajando desde esa convicción, pero sobre todo desde soluciones a partir de su juego para que el arco se le abriera. Lo ganó con merecimiento, de la misma manera que Inglaterra acabó claudicando, también con merecimiento.
0: Se le acababa el partido, se le iba el partido a Argentina, había que hacerlo y lo hizo Lionel Scaloni. Celebra Argentina, celebra Sudamérica, celebra el Mundial. ¿Qué final tenemos el domingo por Fútbol de Primera? Hacemos la pausa y comenzamos a transitar el después del fútbol. Para que todos se calmen, Burru, que estaba emocionado y estaba nervioso, Burru. Argentina está en la final el domingo por Fútbol de Primera frente a España. La pausa, volvemos.
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Y llegó la hora del desquite. Porque si algo no van a hacer, si algo no nos van a robar, es nuestra voz. Y de esta manera expresando lo que de verdad sentimos todos los guatemaltecos. Acordándonos de esto, mucha, y ojalá que dentro de 2 años lo tengamos aquí bien metido en la cabeza. Que si vamos a elegir a otro pollo, que sea un pollo que dé caldo, mucha, porque fuera de panas, este no nos dio ni mierda, solo nos robó y para eso. No, y la verdad es que es una especie de mutación, porque poco a poco se va volviendo de pollo a chucho, ¿eh? No. Pues para esos chuchos cerotes que están en el gobierno, desde Shell este mensaje que va a llegar hasta la casa a estos, estos hijos de... Para esos hijos... Ahí va esto. Y ojalá que Shell se haga escuchar esta vez. Vamos a ver, dice... En el gobierno hay un pollo...

Bueno, y lo siguiente está dedicado a ese montón de chuchos cerotes también. Que si porque tenés el pelo largo, que por traes una playera negra, que de repente ahora se les ocurrió que los tatuajes también son de maras, que te pasaste de tragos y te quedaste por ahí tirado, y en lugar de quererte llevar a tu casa, lo que van a hacer es pegarte una mordida a esos chuchos pisados. Que si sos menor de edad no puedes estar en la discoteca, entonces te van a venir y le van a pegar una mordida tras los dueños del bar. ¡Para ese montón de chuchos cerotes! Esto que dice así, vamos a ver.

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0: Ella,
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1: este es Naldo.
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